Estás escuchando Tropicana, la más bacana, bacanísima, en esta noche de jueves. Quiero iniciar esa noche, quiero esta hora con muy buen vallenato. Aquí está nada más y nada menos que el gran Jorge Oñate, el jilguero de América. Ya viene la música de Pipe Trujillo y está habilitada la línea 310-571-7500 si nos van a dejar allí su nota de voz, a programar su canción favorita. Ya los escucho, ya los leo. Son las 7:11 en Tropicana. Buenas noches.

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0: 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Presentamos la hora en Tropicana, son las 7 de la noche, 18 minutos.
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0: 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Son las 7 de la noche, 18 minutos. A mis tropiconductores que hoy celebraron su día junto a la Virgen del Carmen. En el día de la celebración de la Virgen del Carmen, pueden ir a las redes sociales de Tropicana. Ya les tenemos información, el video, las datos, las foticos de cómo se vivió esta gran actividad hoy en el día de la Virgen del Carmen, en esa gran caravana con Tropicana, la más bacana. Ya viene el caballero de la salsa, ya viene el gran Andrés Cepeda. Por ahora quiero presentarles a la voz bonita del Binomio de Oro. Después del Binomio de Oro, Giancarlo Centeno, la canción se llama Ayer y Hoy. Son las 7:19, en este jueves yo escucho Tropicana.
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0: 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Son las 7 de la noche, 31 minutos. 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Son las 7:32, aquí está Proyecto 1. En esta noche de jueves, yo escucho Tropicana.
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1: En Tropicana, la más bacana, son las 7 de la noche, 38 minutos, 7:38.
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1: Es momento de presentarles un doble popular en Tropicana. Es hora de la noche. Aquí está el gran Leo Dan. Ya viene la música de Lady Juliana. Son las 7:43 en este doble popular Tropicana.

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0: las 8 de la noche. 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

0: muy buenas noches. Qué bueno, qué bacano que están con nosotros. Qué placer saludarles. Desde este momento comenzamos a Que No Me Duermo de Tropicana.
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0: Comenzando el fin de semana con el pie derecho, como tiene que ser jueves. Entre otras cosas, también Día de la Virgen del Carmen. Muchas actividades con Tropicana a nivel nacional. Se reportaron muchos conductores, muchos trope amarillitos también. Los conductores de las diferentes plataformas disfrutaron, gozaron. Y aquí en la ciudad de Bogotá entregamos un televisor de 60 pulgadas a uno de los conductores que llegó al Centro Comercial Plaza de las Américas con su carro verde. ¡Qué bacano! Televisor de 60 pulgadas. Y también en las ciudades como Barranquilla, Medellín, Cali, Bucaramanga, Pereira, Armenia. Muchísimos conductores también se reportaron hoy, Día de la Virgen del Carmen.
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0: También vamos a continuar entregando balones mundialistas, los balones de Tropicana. Solamente tiene que enviar una nota de voz al 310-206-3302 contándonos una historia. Hoy, la historia, la mejor historia de motel, de carretera, la mejor historia de cama. La mejor historia pasional, le vamos a hacer llegar el balón oficial de Tropicana. Solamente tienen que enviar primero la nota de voz, luego la palabra confesión, historia o anécdota, y luego el nombre completo, la dirección, la ciudad y el número de teléfono. Y listo, de una. Le hacemos llegar el balón oficial con el que se está jugando el Mundial 2026. Y tenía que ser de Tropicana.
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0: Karina Uribe, mi amor. ¿Cómo me le va? ¿Cómo está? ¿Cómo la anochece?
2: Ey, conductor de mi corazón.
0: Ay. Venga, yo sí le pito.
2: Mentira. No. Ay, pero amor, a usted que maneja un genio ni el hijo de madre, feliz día.
3: Ay, sí,
0: yo tengo un genio súper chévere, o sea.
2: Por allá.
0: Yo tengo un genio súper chévere. A mí no me quita la paz nadie. Ya, nadie.
2: Oiga, un saludito para todos los conductores, para todos los que manejan, para todos en este día tan especial. Una noche linda, una noche hermosa, noche de locos, para que se sigan conectando con A Que No Me Duermo. Para mí es un gusto estar con ustedes, compartiendo, conociendo más de esas cosas que les pasan a diario, que les han pasado, no sé, hace años, pero les ha quedado ahí grabadito en el corazón. A los que saben meter primera, segunda, tercera,
0: la que, sin hombre,
2: dejarla en neutra un
0: pero
2: ratito,
0: por favor,
2: mi amor, un besito, saludo para los que ponen de vez en cuando un neutrazo y tenga, mi amor.
0: Ay, Dios mío. 8:10 minutos en la noche del jueves. Señorita Karina, vamos a entrar en materia de una. Esto es El Grano como los dermatólogos, porque tenemos absolutamente muchas cosas por hablar.
2: ¿Qué pasa?
0: Pero usted me tiene un audio, me tiene algo, no sé, algo pasional, algo que sucedió, algo que pasó. ¿Qué fue lo que sucedió? Quiero escuchar ese audio que usted tiene por allá.
2: Ah, yo lo tengo, mi amor, cuando quiera. Aquí lo pongo.
0: A ver, ¿qué fue lo que pasó? ¿Qué fue lo que sucedió?
2: ¿Qué fue lo que sucedió? Eso sí, va poniéndose atención ustedes de la casa donde esté a que escuche esto que pasó en Barranquilla, ¿cierto? ¿Fue en Barranquilla o fue dónde? A ver, este, ahora sí, escuchemos. Escuchemos por acá. A ver. Ahí está. Ahí.
4: No. ¿Qué pasó? ¿Dónde está Luisa?
5: ¿Cuál?
4: ¿Dónde está Luisa? Yo tengo los videos. Y los tengo saliendo ahorita del motel. Yo tengo los videos. A mí no me da la cara de weón. ¿Dónde está Luisa?
2: ¡Luisa!
5: Ey, amigo, espérate,
4: Tranquilo.
5: ¿Qué es lo que pasa?
4: Me escondieron a Luisa.
5: ¿Cuál escondieron?
4: Tranquilo.
2: Ay, Luisa.
5: Corresponde la seguridad, instalaciones.
4: Tranquilo, Víctor González, tranquilo. No le estoy viendo nada malo, le estoy viendo, papi.
2: Víctor.
4: Me cogió mi esposa. Me cogiste mi esposa. Mi esposa, y tengo la foto y video de seguimiento.
5: Comando, ven. Vení, venga,
2: ¿qué fue ese bolero?
4: Aquí puede llamar a todo el mundo.
5: Préstame.
4: Pero aquí mi esposa y me dañaste el matrimonio. Le voy a decir a J1.
2: Ay, J1.
4: El matrimonio con mis hijos. Tengo dos hijos.
5: Vení, comando.
4: Te voy a hacer el favor. Una alcahueta, Laura.
5: No.
4: Una alcahueta.
5: ¿Central del bol?
4: O una alcahueta. Si me sacan a Luisa, yo me voy contento y no hay problema. Le digo a Víctor, créame.
5: Central del
4: bol. Créame, Víctor. Que no pasa nada acá. No queda nada, no, pero...
3: Venga, no queda nada. Aquí ya, ya eso ya para y entonces toca esposarlo, reducirlo, informes y lo que corresponda. ¿Listo? Listo. Oye, hermano. Llámate, venga, Sinisterra. El cuapo, porque no va a tocar aquí hacer reducción, conducciones. Listo, hermano. Tú sí para que están en mal lugar porque son instalaciones policiales. Aquí prevalece la seguridad de instalaciones.
0: Sin vergüenza.
3: Si hay un tema personal, y más nosotros como policías sabemos que hay que ir a las instancias y demás.
4: Yo necesito...
3: Porque sabemos que...
2: Que sabemos
3: pues
2: que...
3: Sí, vea, comando, lo pasa que aquí a mí lo que me compete como ante guardia es la seguridad de instalaciones. Sí. Inclusive lo que está pasando aquí ya toca informar y otra manera. Lo que te aconsejo es que no vas a pasar otro plano porque imagínate vos policía y que te reduzcamos... Que haya una lesión o un auxiliar que te pretenda nunca esposar, entonces ya sería una situación muy grave. Entonces, ponga la mente un poquito clara y reduzca las cosas. Gustavo,
4: sí. Dígale que abran este carro, me ¿ah? Dígale que abran el carro para revisar.
2: Bueno, supuestamente, supuestamente, caballito, la secretaria de planeación estaba con la escolta del alcalde saliendo de un motel.
0: Mira, ¿cierto? esto fue en Tuluá, Valle del Cauca.
2: Dios mío, pero ¿cómo así?
0: Resulta, o sea, vamos a echarle la historia bien a los oyentes porque ya escucharon
2: échemela,
0: el audio.
2: Échemela.
0: Y este señor está cachoneado. Este señor le pegaron los cachos y usted sabe que cuando uno le pega los cachos, esa vaina le pega a uno duro, fuerte, fuerte. Y bueno, lo que decía este señor... Él con el chupa afuera, súper rabioso, como lo podemos escuchar. Sí, está súper rabioso.
2: Pégale por esa vaca.
0: Ay, no le pegaron los cachos. Resulta.
2: Ay, sí, qué rabia.
0: Esto fue el 12 de julio. Esto fue hace, ¿qué? Unos 4 días. Este video se difundió y hoy ya se viralizó.

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1: Ay, qué rico. Ay, sí, así.
2: Y pones. Ah,
3: entonces, durante la confrontación, el esposo de la funcionaria le lanzó varios dardos al escolta y también al policía. Posteriormente, el alcalde de San Pedro y la secretaria de gobierno llegaron al centro policial para atender la situación. Analiza tú. Viste, le tocó ir al alcalde a mediar. ¿Qué necesidad?
2: ¿Qué necesidad de ese oso? ¡Qué vergüenza!
1: Ay, ¡qué rico!
2: Ay, no, pero como sí, qué rico, así. ¡Ay, no!
1: Ah, así.
3: ¿Qué opinan ustedes al respecto de esto? ¿Tienen que... Ven acá, por un talquito, ella tiene que perder el trabajo? ¿O usted qué opina, señora Karina?
2: Así. O ella se equivocó.
3: Ella no sabía que estaba haciendo.
2: Ella estaba estresada. Sí, la defiendo. Se equivocó la muchacha.
3: Sí, claro, ella estaba estresada.
2: A ver, le dieron algo de tomar y ella no supo dónde estaba.
3: Ah, bueno, ok. O sea, ella se equivocó y por eso la cogieron con las manos en la masa, no, sino en la rodilla. En la rodilla. Le pusieron los tobillos de audífono. Ah, pero sí, a mí lo que me parece más triste, doloroso. Ajá. Es que este esposo, sabiendo de que ella ya estaba haciendo lo que estaba haciendo, de que ella ya viene, livianita, y ella viene...
2: Es que livianita.
3: Sí, ya viene con el humor abajo. Él, sáquemela, que yo me la quiero llevar. Sea serio.
2: ¿Qué, para qué se la va a llevar?
3: Porque se pone la burla.
2: Venga, eso fue actuado.
3: ¿Qué va a ser actuado? Eso no es nada actuado.
2: Para que todo el mundo conociera la Secretaría de Planeación.
3: No, ¿qué? Dios mío bendito.
2: Estaba ejerciendo su cargo, estaba en una planeación de un evento desde un motel.
3: ¿Qué dicen los oyentes?
2: Es que no todos los que van al motel es a eso, no.
3: Ah, no, o sea, tú vas a un motel a dormir, Luchi va a un motel a dormir, Ronald va a un motel a orar, a rezar, a ponerse así en cuclillas,
2: papito Dios. A organizar un proyecto nuevo, claro.
4: Uno va al motel a dormir muchas veces.
2: Sí, total.
3: Pero después del talco.
5: Le voy a contar una cosa. Imagínense
2: a relajar los pies.
5: Una vez yo estaba en un concierto de Daddy Yankee en Cartagena. Ajá. Y nos fuimos el combo de los amigos. Y nos cogió la noche y no pudimos reservar hotel. Tocó motel. Y ahí dormimos todos en una habitación.
3: Ah, pero todo. Ya. Pero ella estaba durmiendo con el man. Cuerpo a cuerpo.
2: No, estaba. Nadie le asegura que estaba durmiendo con el man. Nadie le asegura.
5: No
3: creo que tú te vayas a poner en esta vaina y estés metiendo las manos al fuego y te vas a quemar.
2: Cuando existan las pruebas fehacientes.
3: Lucia Fernanda Molina.
5: Sácame las pruebas que tenga para ver qué es lo que es.
3: No puede ser eso posible.
2: Sí, Luchi, estoy contigo. Desde que tengamos pruebas en la mano, ahí sí le creo. Sin pruebas ni modo.
5: Ella no estaba con él.
3: Yo creo que esa muchacha, por ese escándalo, tienen que destituirla de su puesto, hombre.
2: ¿Y por qué destituirla?
3: Porque sí.
5: ¿Acaso estar con un hombre es malo?
3: No, pero adivina que ella tiene a su
2: marido. Hay que esperar que ella dé sus declaraciones. Cuando ella dé sus declaraciones, de ahí se puede partir a...
3: Ya se partió hace rato ella, hombre.
2: Ahora yo te voy a decir otra cosa,
5: Karina.
2: Yo la defiendo.
3: ¿Qué va a defender?
5: Lo rico que es tener un amorcito en el trabajo.
3: Ey.
2: Luchi. No, cuidado.
5: No, pero...
2: Pero sí es rico.
5: Karina, uno llega al trabajo motivado. Uno llega al trabajo más lindo.
3: Estas mujeres, Dios mío.
2: Usted no le ve peros unas horitas de más.
3: ¿Cierto? Ronald, ¿con quién está vacilando Lucía aquí en Caracol? Ronald, dímelo, por favor. Porque tú dices entonces que bacán un arrocito en bajo aquí en el trabajo.
2: Chévere, pero es que es bacán.
5: Es chévere. Pero que nadie sepa. Que solo seamos él y yo.
3: Paulo, por favor.
2: Que se conozcan los rincones oscuros de las cámaras de seguridad. O sea, ahí entra la cámara.
3: No. Vean, ¿qué dicen los oyentes en Colombia? Sí. Vamos a escuchar a ver si están de acuerdo con ustedes o esa muchacha la tienen que destituir porque armó tremendo zaperoco, tremendo chicharrón bololo y hasta el alcalde, su superior, tuvo que ir a ayudarla. Ya, déjela.
2: El bololo es
6: caballito.

0: Mi brother.
1: Los cachos no duelen, lo que duele es la mamadera de gallo. Y cuéntame, ¿cuándo vamos a relinchar de nuevo en tu camita?
0: Ey, no, no, no, no, no, no, no, no, no, no, no, no, no, no, no, no.
2: Ay, caballito.
0: No, no, no, no, no, ahí coge la
3: foto. Buenas noches, cariñita, buenas noches, caballito, buenas noches para todos. Sintonía de acá en la ciudad de Cali. Veas, hay que entender que la señora es un ser humano.
2: Claro.
3: Un ser humano y pues tiene debilidades. Hay que entenderle eso y pues imagínese, foto tara con el colágeno, puro colágeno, imagínate. Y estresadita con tanto trabajo.
0: Señora, por Dios. Ah,
3: claro, como dice caballo, ¿no? Está estresadita. Son cosas que pasan, ¿sabes? Hay que entenderlo.
0: Bueno, entonces yo ahora, yo ahora les hago una pregunta a Luchi, le voy a hacer una pregunta.
2: Me van a decir a mí que nunca les ha gustado alguien en el trabajo.
0: Sí, sí, sí,
2: ah,
0: sí,
2: bueno,
0: sí, sí.
2: Entonces no vengan aquí como gigatos.
0: Entonces yo le voy a hacer una pregunta a Luchi y le voy a hacer una pregunta a Karina. Ustedes son unas mujeres de armas tomar, hechas y derechas, que ya saben que es lo bueno y saben que es lo malo. Entonces, ¿dónde está la moralidad? ¿Dónde está la ética? ¿Dónde están los valores? ¿Y dónde está...? Ustedes saben que la pirámide de todo es la familia. Y ella tenía familia, esposo, de cuanta vaina, hijo,
2: ¿tú
0: pelado?
2: ¿Tú sabes cómo estaba esa familia?
0: No, no, no, bueno. Pero mejor lo dejo.
4: Bueno. ¿Y si todavía no hay pruebas fehacientes donde muestren que ella estaba haciendo lo contrario a reunirse con el mandatario?
0: Pero ellos, ¿qué están haciendo en el motel?
4: Ah, no, es que pueden hacer un montón de cosas.
2: ¿Y qué tal que ella le estaba haciendo el 2 y que él estaba con otra muchacha?
0: Ah, estaban haciendo un trío.
2: Y ella, no, y ella le estaba ayudando para
4: haciendo
2: que
4: el
2: él...
4: Cuarto. Le
2: para que él
4: el cuarto.
2: Exacto, para que él estuviera con otra y entonces, por si acaso, como ella trabaja con él, para despistar.
4: Al
0: Dios mío, bendito.
2: ¡Claro!
0: Dios mío, bendito.
4: Ella por eso no estaba allá en el sitio. Ella por eso no estaba allá en el sitio.
0: Luchi, no lo creo de ti, Luchi. Luchi,
2: no, caballo, no lo dime, o sea, si tú alguna
0: Karina,
2: vez...
0: Karina está de pronto, pero tú, Luchi... No.
4: Oigan, ¿por qué?
0: Porque sí.
4: ¿Cómo así?
0: Tú eres, a no, ti te señor. Dicen el alambre dulce, te tuerces rapidito.
4: No,
0: pero Luchi, Luchi que aquí ora y dice, papito Dios, te pongo todos estos locos en tus manos.
2: Porque es que no hay pruebas de nada.
0: Ah, Luchi, entonces.
4: No. Vean, nos llaman fiscalía, si todavía no hay pruebas, no se puede asegurar ella, la condena.
2: Ella
4: no.
2: Le estaba haciendo el 2, o sea, le estaba haciendo el cuarto al man para que el man estuviera con otra vieja y ella ahí, pues, ya se llevó él.
0: Joa, será.
4: Y por eso ella no estaba en el lugar.
5: No se me voltee.
0: Ronald.
5: No, señor. Aquí no, se Ronald. Acabó la vagabundería con las muy buenas noches para Karina, que se divina y está, no está en el centro.
0: Ronald, ¿qué opinas tú de estas
4: legando?
0: Mujeres?
5: No, terrible, estoy anonadado.
0: ¿Ah?
5: Estoy sorprendido.
2: Pero mi teoría no puede ser verdad.
5: Pero sí, Luchi, pero ¿qué está haciendo ella ya?
4: Sí.
5: En un motel.
4: Tiene toda la razón,
5: Dios.
4: Luchi. Tiene toda la razón.
2: ¿Pero qué te parece? Dime, caballito, si tú alguna vez en la vida no me has pedido que te haga el 2 porque te llegó otra y tú estabas con una.
0: Ajá, sí.
2: Ah, bueno. Sí.
5: Miserable, caballo.
0: Pero Lucia Fernanda, te recuerdo que yo no estaba comprometido ni casado, nada.
2: Estoy de acuerdo, pero andaba.
4: Pero es que para uno hacer cuarto no necesita estar comprometido.
2: Exacto.
4: Y para usted, sí, y para usted enredarse con esas personas también, para cualquier tipo de motivo, mi amor, solamente necesita es estar vivo.
0: Bueno, entonces, 8 de la noche, 22, vamos a hacer un stop. Porque voy a escuchar a muchos de nuestros oyentes que envían sus notas de voz al 310-206-3302. Cuéntenlo de una, por favor.
6: Ah, caballito, anoche me quedé dormido. ¿Qué pasó con el balón? Me lo gané. Tremenda historia la mía, papi.
0: Papi, se lo ganó un señor de Villavicencio, si no estoy mal, y ya se lo mandamos. Tropicana.
7: Caballo, la verdad es que si ya yo tengo fotos, tengo todo, caballo, ya yo tomo una decisión de ir a lo legal. Yo qué voy a hacer haciendo esa payasada ya. Caballo, voy a hacer ese ridículo a nivel nacional. No, caballo, tampoco.
2: Pero hay fotos, o sea, hay fotos, para ver.
7: Hay que ser bien pendejo para
0: video.
7: Ser cartón a nivel nacional.
2: ¿Qué estás haciendo?
4: Pero el video.
7: Y ese cuento de tu amiguita, la que dice que durmió todo en un motel. Mamá, tú tomado. Ella toma y aquello levantado, papi, que yo no come de nada,
0: sí,
7: papi.
0: Señor. La cucaracha borracha no tiene dueño.
7: Que dejen tanta pendejada. Y Karina, por favor, hablas de los hombres malos y hablas de que hay que ser serio pero vos no sé seria cuando ves que están maltratando a un hombre.
0: Viste, ahí está. Claro.
4: Pero maltrato.
7: Le das la razón. Ay, siempre a ella.
4: ¿Qué obligado?
7: Hay que ser objetivo, no, de verdad.
2: El man estaba obligado.
0: Muy bien. Luchi está involucrada. Luchi está involucrada.
4: ¿En qué? ¿Qué maltrato estaban haciéndole aquí, al man? Aquí, ningún maltrato.
0: Ah, no. O a matoneo. Ahora en redes sociales. En redes sociales la montada que se va a llevar ese señor.
4: Papi, pero ¿por qué, el propio ¿por qué se cayó? Lo pone con esas a ir allá? ¿Para qué tiene que ir allá a buscar cosas que no?
0: El consejo que yo le voy a dar al amigo, el esposo de la funcionaria, es que los cachos son como los brackets. Primero te duelen, pero después te ríes con ellos. Así que dale para adelante, papi. Dale para adelante.
8: Buenas noches, Tropicana. Sí, Karina tiene razón. Esa muchacha se equivocó de palo.
0: ¿Viste, Luchi? Ay, y Luchi también anda diciendo lo mismo que Karina. Tropicana, buena.
4: Pero sí, es verdad.
9: Oh, buenas tardes. Yocaba, mi hermanito Yocaba. Y papi. Cari, mi amor. Luchi, estás preciosa.
2: Gracias, pero, mi vida.
9: ¿Cómo que se llama? Hombre, eso. Estaban de ellos, no pudieron haber dormido juntos porque eso fue lo único que no hicieron. Dormir.
2: Pero para ver el video, voy a ver el video.
0: Ya te lo voy a pasar.
4: Luchi, en el video no hay absolutamente nada. Se ve un man alegando que quiere, que necesita a la vieja esa, que no está por ningún lado.
2: Pero no la encuentran.
4: No la encuentra. La vieja no está por ningún lado, no la encuentra. Él dice, habla el carro. ¿Cuál que habla el carro? Si no la ve por ningún lado, ¿ya para qué va a alegar? Y si estuviera en el video, que los hubiera encontrado en plena acción allá, tenga, mi amor, así como el audio que tiene caballo.
0: Ronald, manda huevo de gallina.
5: Pero no, es que chicas, o sea, si ustedes están en la posición del man, usted no hacen show, no pelean, hasta no lo terminan, la hermana, ¿es la pregunta?
2: Pero si no lo cogió, no la cogió, no la encontró.
0: El que la cogió fue otro.
2: No. Espérate. Él llega al motel, sí, y pide que por favor él quiere ver que dónde está la chica. No la encuentra por ningún lado. Blanco es, gallina lo pone, haciendo su ridículo. Era lo que estaba haciendo.
5: Pero ¿y el man de dónde sacó que ella estaba allá?
0: Porque resulta que él la vio, aquí lo dice, es más.
4: ¿Pero dónde la vio?
0: Pero pon el audio otra vez, pero
2: pon
0: mira.
2: Pon el audio.
4: Le voy a poner el audio, dale. El audio, si sin más legal a un señor, muéstremela. Pero nada más, o sea, espéreme un momento por acá que me está cargando el audio. Ay, pero es que sí se arman mero show con una bobada.
2: Y no. ella ya en la casa cuidando a los niños. Ay, no.
5: Ah, no.
4: Ella ya, sí, ve, muchacho, pues yo hacele el cuarto suerte acá.
2: Ella en la casa, escuche, cuidando a los niños.
10: ¿Dónde está Luisa?
11: ¿Cuál?
10: ¿Dónde está Luisa? No, yo tengo los videos. ¿Los y los tengo saliendo ahorita del motel.
0: Ahí está.
10: Yo tengo los videos.
4: Pero no, a ver,
5: los tiene saliendo del motel.
10: ¿Dónde está Luisa?
12: Ay, amigo,
2: para rematar, se llama Luisa.
10: Luisa
5: Fernanda.
2: ¿Sí?
10: Tranquilo. Tranquilo.
12: ¿Qué es lo que pasa?
10: Escondieron a Luisa.
12: ¿Cuál escondieron?
10: Tranquilo.
12: Aquí lo que corresponde es una escuela de policía. Baja, es que aquí delicada. Corresponde la seguridad de instalaciones.
10: Tranquilo, Víctor González.
4: Venga, y estaban como en una estación de policía.
0: Ajá, pero deja. Deja que Luchi esté escuchando.
2: Esos son los de seguridad.
4: A ver.
10: Aló, le estoy viendo, papi. Usted me cogió mi esposa. Me cogiste mi esposa.
4: ¿Qué?
10: Mi esposa, y tengo la foto y video.
5: ¿Cómo ando? ¿Y él cómo tiene las fotos?
12: Porque es complicado, cabrón. Tenemos que errar.
10: Aquí puede llamar a todo el mundo. Pero aquí mi esposa y me dañaste el matrimonio. Le voy a decir a J1. Me dañaste el matrimonio con mis hijos. Tengo dos hijos.
2: No, él está dolido.
10: Una alcahueta, Laura. No. Una alcahueta.
12: ¿Central del bol?
10: Una alcahueta.
4: Un saludo para todas las Luisas.
10: A Luisa, yo me voy contento y no hay problema. Le digo a Víctor, créame, Víctor, que no pasa nada acá. No queda nada, no, pero.
12: Aquí ya eso va para y entonces toca esposarlo, reducirlo, informes y lo que corresponda. ¿Listo?
4: Hoy sí, los hombres no son pues tan berraquitos, ¿y para qué van a hacer ese show?
0: Pero deja escuchar la nota de voz, oye. ¿Tienes a Lucha aquí, preñá?
12: Llámate, venga, sin esterra. El cuapo, porque no va a tocar aquí hacer reducción, conducciones. Listo, hermano. Tú sí para que están en mal lugar porque son instalaciones policiales. Aquí prevalece la seguridad de instalaciones. Si hay algún tema personal, y más nosotros como policía sabemos que hay que ir a las instancias y demás.
10: Yo necesito.
12: Porque sabemos que. No, sí, vea, comando, lo que pasa es que aquí a mí lo que me compete con este guardia es la seguridad de instalaciones. Sí. Inclusive lo que está pasando aquí ya está. Informar,
0: bueno, stop ahí porque ya el otro es bla bla del policía Luchi. Ahora sí, ¿qué opinión tienes? ¿Qué opinión te merece este caso?
2: Estoy cambiando de opinión porque el man sí se escucha bien dolido.
5: Ay, pero un celoso que se invente también suena dolido. La pregunta es el man, ¿por qué tiene esas
0: las
5: imágenes?
0: Fotos y el video.
2: Porque seguramente sacó. Los estaba siguiendo. Seguramente los estaba siguiendo, se hizo así a un ladito, ellos entraron. Ahora, ese man con esa seguridad, ellos caminando no entraron. Ellos entraron en camioneta. Uh-huh. Entonces, sí, ¿cómo tiene las fotos? ¿Y cómo tiene los videos si ellos entraron en camioneta, en carro? ¿Cómo sabe?
0: Bueno,
2: si
0: tiene
4: ¿y cómo mira, le asegura para, que sí?
0: Regálenme un segundito, porque resulta que de pronto nosotros estamos equivocándonos, pero el J1 dice que es el comandante de la estación, ¿no?
2: Sí.
0: El man la vio saliendo de un motel y él escolta se fue para el comando de la policía automáticamente. Entonces él sí los vio. Él sí tiene la certeza.
5: El escolta fue el que los vio.
0: ¡Claro!
5: Pero habla de fotos
4: pero si
5: y
4: se
5: videos.
4: Metió fue
0: por
4: con
0: eso el escolta. No.
4: Sí, la secretaria de planeación con el escolta del alcalde.
5: No planeó bien.
2: Ah, es con el escolta, no es con el alcalde.
4: No, es con el alcalde, es con el escolta. Se enredó la vieja de planeación con el escolta. Entonces llegó el esposo de la vieja a formar el bololón.
0: Es correcto.
2: ¿Okay? Ah, no es con el alcalde.
0: El alcalde después fue a solucionar el zaperoco.
2: El alcalde fue de amigo a solucionar, como a interferir en la discusión.
0: Oye, pero esa vaina da pena. Imagínate que vio un chicharronado aquí, venga, Paulo. Ah, caballito, tú qué. No aguanta.
2: No, pero si hay que usarlo, hay que usarlo. Si hay que usar al jefe, hay que usarlo.
0: Pero mi cara.
11: Caballito, bueno, no, yo me caigo, tú lo que tienes un par de cachonas ahí de compañeros.
0: Defiéndanse.
2: Mira, ya quisiera tu papi que yo te pusiera los cachos, mi amor.
4: Dos monas
0: allá en Medellín y esta mona aquí en Bogotá.
2: Ya quisiera tener una cachona como yo al lado tuyo. ¡Wow, papi!
13: ¡Y Luchis! ¡Estás soñando mucho! Esa vieja la embarró. ¿Tiene que pagar?
0: Bueno, Luchi, está soñando mucho y no, esa vieja no, le
2: marrón. Estoy mirando todas las teorías.
4: Yo defiendo a la muchacha porque puede estar saliendo de un hotel, pero no puede estar haciendo...
5: ¡Ah, no! Uy,
0: Luigi, ahora yo te voy a contar una historia ahorita para que tú te rías.
2: Pero escúchame esta teoría. Ajá. Podría ser que ellos fueron a averiguar como cosas del motel.
4: Para ellos las van a
2: regalar en el trabajo.
0: Luchi.
5: Si es que no hay un teléfono, Luchi, o no puede ir con otra amiga.
2: Para regalar en el trabajo. Te lo juro, nosotros aquí regalábamos bonos de motel.
4: Yo me fui para un motel con un compañero
0: esa
4: de acá.
0: Eso era lo que yo te iba a contar.
5: ¿A qué?
4: Y no hicimos nada.
5: ¿Y a qué fueron?
4: No, Karina.
2: ¿Qué fuiste?
4: Estaban cerrados todos los hoteles, estaba cerrado todo. No, solamente había un motel abierto. Tocó entrar al motel y dormir en el motel.
2: Ah, pero con caballito.
4: Y no me tocó ni un pelo.
5: ¿Con usted, caballito?
0: No, con otro compañero, yo no. Oh, no sale viva de ese motel.
14: Buenas noches. Ahí para partir, comentarles, ¿no? Pues de todas maneras, el hombre como que ya venía siguiéndola. Pero eso se presta mucho. Lo que pasa es que, como es una mujer, entonces se le hace el escándalo. Pero eso se presenta cada rato y con los hombres, y precisamente cuando llegan las secretarías nuevas, es la misma situación, la misma vaina. Olvídese de vaina que de todas maneras un funcionario, sea quien se sea, y le llega a alguien joven y todo eso, entonces aprovecha, pero eso es normal, hoy en día es normal. Dios me lo bendiga, chao, le echan de Cali.
0: Un abrazo, gracias, Tropicana, buenas.
4: Mi amor, picos por allá.
15: Buenas noches, Lito. Tropicana. Uy, Luchi, está hermosa. Ese man sí se cobró su hamburguesa triple.
0: las cuatro hamburguesas, Tropicana.
16: Tropicana con las muy buenas noches, opinando sobre el tema. Yo creo que Luisa está preparándole una sorpresa al señor.
4: Yo
16: estaba
4: también
16: con
4: creo.
16: El escolta porque necesitaba ayuda para pegar los globitos.
5: ¿Ves? Otra teoría. Para inflar globitos. Bacanísima. No.
0: Bueno, más oyentes, Tropicana, muy buenas noches. ¿Qué dicen los oyentes
2: en
0: Colombia?
2: El escolta es de ella.
0: Sí.
5: ¿Del alcalde, no?
0: No, el escolta es con quien ella le estaba pegando.
2: Ella trabaja con él, o sea, él es su escolta, o es el escolta del alcalde.
0: Espérate ahí, esa pregunta sí está chévere.
2: Porque ven acá, si es el escolta de ella o es el escolta del alcalde, ellos tienen que ir para todos lados juntos.
4: ¿Para todos lados?
2: ¿Y qué tal que ella estaba con el escolta en el motel sacando de pronto una cita para otra persona.
0: Adivina de quién es el escolta.
5: Del
0: el escolta del alcalde.
5: Exacto.
4: Ah, bueno, pero escolta, no importa que sea el escolta del alcalde.
5: Ella es la secretaria de planeación.
0: Ajá.
4: No importa.
2: Trabaja con el alcalde.
0: Sí.
5: Pero entonces, ¿qué tiene que ver la secretaria de planeación con el escolta del alcalde?
0: A ella le gusta la pistola 38 largo.
2: Espérate un momentico. Ella anda con los escoltas del alcalde porque ellos trabajan juntos.
5: Pero la secretaria de planeación, le creo la secretaria privada del alcalde.
0: Pero de planeación.
5: Del alcalde. Pero la secretaria
2: es la misma oficina, Ronald. Es como si yo tuviera una escolta.
4: Es la misma empresa.
2: Y tú me dijeras, Luchi, préstame tu escolta, yo te lo presto.
4: Total.
0: Ah, no.
4: Es la misma empresa. Es como los carros de la empresa. Se utilizan dependiendo la necesidad.
0: Y Luchi sabe esta. Mira, Luchi sabe esto porque a ella también se lo enseñaron. Y es que la bragueta no se mezcla con la nómina.
2: Eso es cierto.
4: Pero es que por eso mismo ella no lo estaba mezclando. Ella no estaba mezclando con la nómina. Estaban haciendo algo diferente a lo que ustedes creen.
5: Pero ¿qué puede ser algo diferente?
2: Además, ellos no están por la misma nómina porque ella está por nómina y él está por prestación de servicios.
0: Él está con Cerdán todavía.
4: Me gusta. Esa estuvo buena, Luchi. Sí, así es.
17: Carina Caballo.
4: Así es.
17: Que se mantuvieron que hacer acantado. Ahora otra cosa, la señora, ¿qué necesidad está de estar en un hotel con el otro personaje?
5: Con un escolta.
17: Y cagada, porque tiene un hogar, tiene hijos, y el man tiene pruebas, tiene video y tiene pruebas. La verdad, qué pena, pero no jode mucho acá y todo eso, pero eso está mal, está muy mal. Qué pena de escucho, mano. Pero a ese man se la cantaron. Al hombre se la cantaron.
5: Ahora, ellos estaban haciendo un trabajo investigativo. Bueno, ¿y por qué no le dice al esposo, mi amor, voy a hacer un trabajo investigativo con el escolta en tal lado?
17: El policía le dice que él es policía también.
4: ¿Por qué no puede avisar todo?
17: Entonces, qué calentura.
0: Qué calentura.
4: Confidencialidades de la alcaldía.
17: Aquí no me quedo.
5: Muy bien, caballito.
0: Cacho, no, cacho.
2: Eso no es cacho.
0: No es cacho. No.
5: Vida y
2: eso no es cacho hasta que se demuestre lo contrario. Y no hay pruebas.
5: Estaban en una investigación.
2: Hay pruebas. Estaban en una investigación de la alcaldía porque tal vez están interviniendo ese motel.
5: Y no puede ir la secretaria del interior. No, lo que está...
2: La secretaría de planeación estaba viendo que el edificio que es propiedad horizontal, necesitaba cumplir con unas normas.
0: ¿Y ella
2: se fue con su escolta porque necesita cuidado, protección.
0: ¿Y qué normas tenía que cumplir?
4: Caballito.
0: Que la propiedad horizontal no se fuera a caer, no se fuera a desplomar.
4: No, ella
0: obvio.
4: Estaba mirando la estructura. Obvio.
2: Claro.
4: La estructura del motel para poder crear uno similar cerca de ellos. Para
2: obvio.
0: Entonces puede decirle, pone la M o le pone el anticristo así o le pone, o sea.
2: Bebé, es la secretaría de planeación, necesita mirar, ese negocio es próspero. No. Seguramente estaban visitando para replicar en otros lugares.
0: Estas pelas enredan al que sea.
4: Es que es la realidad.
2: Es la verdad. No. Somos objetivas, miramos otras teorías, otras.
4: Hay que analizar todo.
0: 8:36 en la noche del jueves. Ya para ir finalizando, cerrando este tremendo bololo chicharrón con la Secretaría de Planeación, con el alcalde, con el escolta. Mejor dicho, todo el mundo está involucrado. Para Luchi, Lucia Fernanda Molina.
2: Señor.
0: Para ti, entonces, ¿qué fue lo que pasó? ¿Qué fue lo que sucedió con esta historia? Cuéntalo todo, luego voy con Ronaldinho y con Karina.
2: Bueno, yo siento que ellos estaban haciendo un trabajo en ese motel. Ajá. El alcalde envió a la Secretaría de Planeación a hacer una investigación profunda sobre...
5: Muy profunda.
0: Me encantó esa palabra.
2: Sobre el tema de propiedad horizontal. Y ella obviamente fue escoltada porque el alcalde le preocupa la seguridad de la secretaria de planeación y lo envió con él. Y ya, ellos salieron normal, no pasó nada, salieron de su motel y ya, y el esposo se inventó esa película que ellos tenían algo.
0: Ok.
2: ¿Y no?
4: Ok, está me bien. Parece muy bien.
5: Le estaba poniendo los cachos de aquí a Júpiter.
4: No le estaba poniendo ningunos cachos, pero, ningunos cachos.
5: Por favor, o sea, a ver.
4: Es
5: primero,
4: más.
5: A ver, ¡no!
4: Es más.
5: ¿Qué?
4: Ellos tuvieron una reunión antes de eso, estuvieron todo el día trabajando.
0: Pero deja hablar Ronald,
4: ¿Y dónde está eso? Solamente encontraron ese sitio para poder descansar.
0: Karina, deja hablar a Ronald. Ahora
5: y es que
0: hablas
5: no hay una
0: tú.
5: Alcaldía, no hay una Secretaría de Planeación.
18: Allá no hay camas.
4: En la planeación no hay camas.
5: Allá exacto. No hay, ahí respondió Luchi.
4: Allá no hay,
5: ahí
4: cama.
5: Respondió lo que estaba
18: allá
5: haciendo.
18: No hay camas. Entonces, allá no hay camas para dormir.
5: Muchas gracias, Luchi. No opinaré más, que ya me respondió.
0: ¿Qué opinas tú, Karina, ahora sí?
4: Allá no se puede descansar, claro. ¿Sí? Entonces tocó optar por este lugar, ya analizando que no habían hoteles disponibles. Ay, cerca, y porque con la compañía del de seguridad del alcalde, porque así estaba más tranquila al ser una mujer, que más que dejarle la seguridad a un hombre, claro, que está protegiendo, claro, su vida, qué su cuidado, interior, ¿cierto? Entonces, sí, todo estaba en unas manos muy seguras, ¿cierto? Ya fue película del esposo, ella de pronto falta de comunicación, no le pudo informar correctamente, pero es una empresa, es una empresa.
18: Claro, porque ella
4: trabaja a veces 24 horas.
18: Las mujeres tenemos ese problema, que creemos que todo está bien, que todo está bajo control, y resulta que no, que a veces hay que avisarle al marido dónde uno está.
5: Total, pero por Dios.
0: Pero entonces ella no la avisó y se perdió 2 horas.
18: Sí. 2 horas.
0: Mucho más se perdió.
18: Ah, bueno, si fue mucho más, entonces sí estaban haciendo la investigación del
5: bien hecho.
0: Claro.
18: Sí.
0: No. O sea,
18: porque yo te voy a decir una cosa.
4: Es que ustedes no aguantan 5 horas.
18: No.
0: Y ustedes tampoco aguantan 5 horas.
4: Amor, dependiendo del proyecto, uno se demora, ¿cierto? Sí. ¿Cierto? Si el proyecto es un poco extenso, ¿cierto?
18: Imagínate,
4: se necesita más de 5 horas.
18: Imagínate,
4: si no, Cari, en una horita queda listo.
0: Sí, 5 horas, Cari, pegándole al perro.
18: Ellos tienen que tomar medidas para poder hacer maquetas. Imagínese. Maquetas del motel.
0: La de planeación solamente tiene que coger el bolígrafo, el lápiz y anotar.
4: Ella lo cogió. Ella cogió el bolígrafo, único, el lápiz, el marcador y
0: Colombia,
4: organizó toda la maqueta.
0: Colombia,
4: la tocó perfectamente.
18: La maqueta, claro.
0: Lo
18: maqueta.
0: Único que yo puedo decir en este momento es que estas mujeres, al que sea enrolla, no sea pendejo, no sea bobo. Estas mujeres tienen una lengua viperina. Ese man llevó cacho.
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0: Luchi, definitivamente fue una guerrera caída.
18: Yo
0: una soldada caída.
18: Yo soy, ¿sí o no? Yo soy una veterana de la guerra.
0: A Luigi no le entra la bala. A Karina, a ti tampoco, ¿no?
4: Aquí tenemos un chaleco antibalas, mi amor, pero potente.
0: Ah, sí.
18: Yo ese cuero lo tengo duro.
0: Sí, como dice por ahí, cuero burro.
18: Sí, durísimo.
4: No se cocina con un hervor.
18: No. Ya hemos pasado por todo.
0: Sí.
18: Karina, ¿cuántos años tienes, Cari?
4: Adivina.
18: ¿28?
4: Yes.
18: Es que Cari está más chiquita, pero yo, tú y yo, hemos pasado tantas.
0: Sí, total.
18: Nah.
0: Es verdad. No, oye, Luchi, antes de irte.
18: Sí, porque ya. Una hora más, irte, Paulo.
0: Antes de irte.
5: Recargo.
0: Atención a esto, porque la primera va a ser Luchi.
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0: Luchi, vamos a regalar hoy una vez más un balón oficial del Mundial 2026 con A que no me duermo de Tropicana, sí. Pero tú vas a ser la que le vas a dar el pie derecho, la bendición y la vía libre a las confesiones. Yo quiero que tú te confieses, una confesión tuya que hayas, no sé, que hayas disfrutado, algo que hayas dicho wow. Historia de cama, historia de carretera.
4: O una decepción,
0: una decepción amorosa.
4: ¿Con qué le salió alguno por allá en plena?
0: La mejor confesión la vamos a premiar hoy, jueves, comenzando el fin de semana.
18: Bueno, voy a contar una decepción amorosa muy grande, una de las más grandes. Yo estaba saliendo con un pelado que me encantaba y teníamos una relación súper bonita. Y un día en la noche me dijo, tenemos que hablar. Llegó a mi casa y entonces empezó, mira, es que yo tengo algo que decirte, no sé qué. Ayer soñé con Dios.
2: Y Dios me reveló en mis sueños que tú no eres la mujer para mí.
0: Miércoles.
2: Que la mujer para mí es otra con la que estoy saliendo.
5: Horrible. Igual de tramadoras que ustedes.
0: No, si ahí fue madre.
1: Estaba midiendo los planos.
2: Y yo, no. O sea, ya meter a Dios y decir que en un sueño Dios le dijo que yo no era la mujer de su vida, ya es demasiado, demasiada carreta. O sea, es demasiada excusa. Tan bonito y tan claro que es decir, oye, ¿sabes qué? No quiero más nada contigo. No, que Dios se le apareció, que él lo vio.
4: No, pues, ay, no.
2: Y que Dios bajó del cielo y Dios le dijo que yo no era la mujer para él, que era la otra, que pues tenía opciones, que era la otra. Y pues yo me reí porque yo, ¿qué más?
0: Luchi, ¿es en serio lo que tú estás diciendo?
2: Te lo juro por Dios.
0: ¿Y tú qué le dijiste?
2: No me eché a reír.
0: Porque tú sabes que tú eres...
2: No, pero yo no me enojé porque, o sea, fue como tan gracioso lo que él me dijo que yo cagada de la risa, pero cuajada. Y él, pero ven, esto que te estoy diciendo es serio, porque él
4: no hay otra historia
2: es que él
4: así,
2: es,
4: más creíble, dígale
2: él
4: al
2: es cristiano, es que él es cristiano, entonces...
5: Cristiano Ronaldo.
2: Era líder en una iglesia allá en Barranquilla. Entonces, cuando él me dijo...
0: Yo lo conozco, Luchi, sí.
2: No. El
4: caballo.
2: No.
0: Porque yo soy amigo de Lucho hace muchísimos años.
2: No, sí, él me conoce los novios, pero ese no. No, es que no te digo que duramos como 2 meses y estábamos súper bien y de pronto salió con eso, que Dios bajó del cielo y se le apareció en la punta de la cama, que se le sentó.
0: Luchi.
2: Y le dijo eso.
0: ¿Y después te volvió a buscar o no?
2: Sí, claro.
0: ¿Y tú?
2: No, ya, yo ese día me cuajé de la risa. Yo le dije, ¿tienes hambre? Vamos a comer.
5: Pero venga, la historia para el del man es ridícula.
0: Total. Claro,
5: obvio. Así se escuchan las historias defendiendo a la vieja de planeación.
2: Claro que no.
4: ¿Ah? No, es verdad.
5: No es lo mismo, igualito.
2: No es lo mismo.
4: Son diferentes.
1: Que estaban planeando hacer otro motel.
2: No es lo mismo porque Dios no baja a decirte ese tipo de cosas. Y menos que se te sienta la punta de la cama.
5: Una secretaria planeación a tomar medidas de un motel.
2: Claro que sí, estaba haciendo una maqueta para el trabajo.
0: Estas peladas. Estas peladas creen que uno va nació ayer. No.
4: Mor, pues ustedes...
0: Qué mor, hombre. O sea, seria.
4: No, mor. Mor, es verdad. Pero si ese cuentico del muchacho... No,
2: uy, no, terrible.
4: Todo, pero, mor, más bien vámonos a comer algo y listo. Coja usted para allá y yo para acá.
2: Yo le dije, ¿tienes hambre? Vamos a comer, que yo sí tengo full hambre. Y él me dijo, no, tengo que irme a seguir orando. Para seguir hablando con Dios.
0: Muy seguramente le iba a meter la hostia a otra persona.
5: Por lo menos el man no fue infiel.
2: Y yo, protégeme, Señor, con tu espíritu.
0: Oye, pero de verdad, por lo menos el man no te fue infiel, Luchi.
2: No, ¿cómo que no?
4: Si ¿cómo que no estaba
2: me
4: ya
2: dijo
4: con la otra?
2: Que Dios le había dicho que la otra sí era.
5: Listo, al menos fue honesto.
2: Y te voy a decir una cosa, la otra lo dejó.
0: ¿Ah, sí?
2: Lo dejó por otro.
0: Ah, bueno, esa vez se llama karma.
2: Porque es que todo en la vida se paga.
0: Claro, eso se llama karma.
2: Todo en la vida se paga. Y después de que la vieja lo dejó, entonces ahí sí vino otra vez.
0: No, ¿tú no eres plato de segunda mesa?
2: Entonces vino y me dijo lo mismo. Dios bajó.
0: Y me dijo que tú eras.
2: Dios bajó y ahora me confirmó que eras tú. ¡Aleluya!
4: ¡Milagro!
0: Hoy es noche de milagro.
2: ¡Aleluya!
0: ¿Qué dijiste, coronel?
2: Te lo juro. Mira, yo siempre he hecho cuento porque me da mucha risa. Y me confirmó, Dios me confirmó que eras tú. Y yo, amén, hermano.
0: Eso no puede
4: a mí también me está empezando a confirmar que usted sí no es. Ya, tomé otro camino, otro rumbo. Me
2: ese pelado le tengo tanto cariño porque me hizo reír con esas historias.
0: Hablan y todo normal.
2: Ya yo no lo veo desde esas veces, pero sé que está como con alguien, no sé mucho de su vida, porque él es amigo de Catidad, a mi amiga.
0: Ah, ok, listo, bien.
2: Entonces es muy cercano, pero yo no sé mucho de su vida, pero no, me hizo reír.
5: ¿Sabe, caballito? Los amigos de Catidad, que hayan...
0: Yo conozco a Cati hace años.
5: Lo podemos ubicar, ahí lo podemos ubicar religioso.
0: Religioso.
5: Y que constantemente Dios lo visite, imposible que uno no vea eso.
0: Papi, tú fuiste el que le dijiste a Luchi que Dios había bajado.
4: Le voy a decir, pues,
0: De vaina Luchi no te metió un garrotazo.
4: La cantidad de oyentes ya diciendo que no, mi amor, vea, es que Dios bajó, me dijo que es que de verdad yo tenía que irme para esa fiesta esta semana. No, es que Dios bajó y me dijo, tiene usted que enredarse con ella por el Cristo bendito de esta... ¿Ah?
2: No.
0: Qué vaina. Bueno,
18: eso fue divertidísimo. No.
0: Bueno, esa es una buena historia.
18: Ve, y no lo odio, lo quiero mucho.
0: Sí,
18: sí, me hizo reír y de verdad que le agradezco tanta, tanta bacano. Gracia, ¿no?
5: Inocencia.
0: Ya hoy eso hace parte de esas historias bonitas, chéveres, bacanas, que le suceden a uno. Bueno, 310-206-3302, ya comenzaron a llegar las notas de voz. Recuerden que envían su nota de voz, luego la palabra confesión y más abajito van a colocar su nombre completo, el número de celular, o sea, su número de contacto, sí, la dirección de su hogar, de su vivienda, de su casita y también la ciudad para hacerle llegar el balón. Entonces, desde la próxima hora vamos a comenzar a escuchar muchas confesiones. Luchi, gracias por estar con nosotros una hora más.
4: Luchi,
0: no se preocupe, que eso ahí viene a final de mes.
18: Yo ya estoy que le digo a Pablo que me quede una horita más.
0: Sí.
18: A mí este programa me gusta mucho.
0: No sería
4: sabroso, mala idea. Sabroso.
18: A mí me gusta. Yo soy fan de ustedes.
0: Qué
18: y
0: bacán.
18: Fan de la gente que no duerme como yo, porque pues yo tampoco duermo bien. Entonces siempre estoy ahí riéndome con ustedes. Así que espero que la gente que está por TikTok escuchándonos siga apoyando este programa, porque yo soy fan de A Que No Me Duermo.
4: Bueno, ¡eso! Pues,
18: chao.
0: Bueno, 310-06-3302. Adivina quién te manda saludos.
18: ¿Quién?
0: Rafael,
4: Dios, que te quiere mucho.
0: Rafael Narváez Barandica, que te ama.
5: ¡Rafa!
4: ¡Repítele!
0: Y que Lucha está enamorada de... No te puedo decir el nombre. Me voy a la desconexión, chao. No te... Comienza con K.
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3: Y a esta hora, señoras y señores, aquí estamos, seguimos en A Que No Me Duermo de Tropicana, la emisora más bacana, la emisora diferente. 9:10, nueva hora de información, nueva hora de historias, nueva hora donde vamos a tener la oportunidad de escucharlos. Y recuerden también que la persona que gane, si de pronto está en Cartagena, está en Medellín, Ronaldinho va saliendo, si está de pronto en Medellín, aquí en Bogotá, en Barranquilla, le vamos a hacer llegar el balón oficial del Mundial a la sede de Tropicana, a la sede de Caracol Radio, en esa ciudad. Así que si usted está en Villavicencio, allá a la sede de Caracol de Tropicana, le vamos a hacer llegar el balón. En Cali, igual. En Pereira, lo mismo. Entonces, para estar claros, y aquí vamos a comenzar a escuchar la primera confesión a propósito de Cali. Buenas noches, ¿cuál es tu historia? ¿Cuál es tu confesión? En Tropicana.
4: Ay, callito, Karina. Ay, ay, ay. De callito. Pues, mi historia fue que yo cuando estaba joven, de 22, 23 años, así, yo era muy rumbero y yo me iba a rumbear a muchos lados, ¿no? A toda feria de pueblo estaba allá. Yo jugué aquí en Cali, ¿no? Entonces me iba con amigos y rumbeaba y pasábamos y veníamos a trabajar normal. Pero en una de esas rumbas me pasó algo. En el kilómetro 30 por el Cremal, o en la feria del Cremal prácticamente, nosotros estábamos rumbeando ahí en una caseta y baile, y bueno, normal y tome. Y yo andaba en un RX-115, modeluda, cuando de un momento a otro yo resulté bailando con una persona. Y bueno, normal, bailamos, nos entocamos, entocar es, bueno, me la resulté vacilando, parchando, besándola. Y la muchacha pues copió y todo eso y me dijo que la podía arrimar a la casa. Entonces yo le pregunté que dónde vivía, y yo estaba como en el 32 más o menos, y ella vivía en el 26, kilómetro 26, o sea, 6 kilómetros más abajo. Entonces yo dije, bueno, hágale. Cuando llegué allá a la casa de ella, llegamos, entramos, normal. Ella me dijo, no se vaya, ¿qué es? Y yo, uy, ¿cómo así? Y bueno, pues vos sabes que el manitanteo, que para acá, que para allá. Esas carinotas que tenía muchacha, de todo, bueno, pasó de todo un poquito menos aquello. Y toda la noche yo insistiéndole, ella decía que no, y que no, y que no, y que no. Y yo, bueno, hasta que se levantó como a las 5 de la mañana, me dijo, me dije, tiene que ir, porque pues llega mi mamá y lo ve aquí. Entonces yo le dije, bueno, listo. Me hizo desayuno y todo. Normal. Cuando, bueno, yo me voy para mi finca desayunadito y estoy contento y bueno. Normal, el otro día fue un domingo. Todo el domingo yo en la finca donde yo estaba, normal, relajado. Y el lunes festivo que me iba a venir para Cali, yo le dije a mi primo, le dije, no, pues arrimemos para saludar a la muchacha y a despedirme y ta, ta, ta. Cuando yo llego y toco ahí la puerta y sale la mamá y me dice, hola, ¿cómo estás? Bien, muchas gracias. Fulanita y tal, me dice, ¿usted la conoce? Le dije, sí, yo la conozco. Entonces me dice, ¿y desde dónde la conoce? Entonces yo le dije, no, pues yo antes noche la traje hasta aquí y la dejé aquí, salí, me fui. Y cuando la señora llega y se puso a llorar, y llora, yo le dije, bueno, ¿y qué le pasó? Me dice, no, es que a mi hija la mataron hace más o menos unos 10 años. Y usted como me dice que ella vino hasta aquí. Y yo le dije, ella es así, mi hija. Entonces fue la historia, ¿no? Yo ahí mismo cogí, pues, la moto y pa' Cali, me quitó borrachera, amanecía de todo y pa' Cali. O sea que yo creo que estuve con un fantasma. Esa es mi historia, caballito. Fantasma así como Karina.
3: Uy, uy, uy, papá. Bueno, la primera historia, Cari, la primera confesión aquí en Tropicana, la emisora más bacana, la emisora diferente en toda Colombia. ¿Será que escuchamos más o no? Porque esta historia, Karina, estuvo buena. Entonces, ¿esta la vamos a llamar cómo?
5: Se va a llamar un hombre que estuvo con un fantasma hecho mujer.
3: Ok. Más oyentes, 310-206-3302 en toda Colombia, en todo el territorio nacional. Si usted nos está escuchando y quiere participar, el único Tropic WhatsApp es este, 310-206-3302. ¿Lo voy a dar otra vez más?

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1: 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Ok,
2: entonces, esta es la siguiente confesión.
3: Buenas noches, señores de Tropicana. Bueno, no, yo tengo muchas historias, pero entre esas tengo una que recuerdo muy bien, ya hace varios años. Yo manejaba taxi y por aplicación recogí una usuaria en X o Y barrio, si me acuerdo que era en un asado. Recogí a la usuaria. Se acercó con el novio le dio beso, bueno, le dio plata, se subió al carro y el hombre me dijo, ¿cuánto es? Yo le dije, tanto, y el hombre me dijo, de una vez le dejo pago, tome, le pago la carrera, bueno, muchas gracias. Arranqué y me dijo la usuaria, bueno, ya no vamos a ir para allá, vamos para otro lado, me demoró 10 minuticos ahí y arranqué, y me hace otro servicio, me hace el favor. Yo, bueno, sí señora, con mucho gusto. Dijo, tranquilo que eso ahí arreglamos, eso le va bien. Yo, bueno, sí señora. Entonces arranqué, llegamos al otro sitio, salió otro tipo, se bajó ella del carro, ese tipo también cogió y la besó, mi amor, mi vida, no sé qué, esto, lo otro. Ahí duraron como 5 o 10 minuticos, ¿verdad? El man sacó, le dio una plata y el man dijo, bueno, toma hermano, le pago lo de la carrera de la que la trajo, ¿cuánto es? Yo le dije, tanto, dijo, ¿y para dónde la va a llevar? ¿Qué está la dirección? Para la casa de ella, me hace el favor, tómela, tómele, le pago de una vez. Pues ya llevaba tres carreras, tres servicios, yo ahí ya pagos. Y ya me han pagado la anterior, o sea, yo iba hecho. Entonces yo dije, güey, madre, bueno. Entonces ya se subió la vieja y dijo, bueno, listo, arrancamos. Y ella me dijo, bueno, no me va a llevar para allá por donde le dijo él, sino me va a llevar para otro lado. Y entonces dije, güey, pucha, pero... Que bueno, sí, señora, listo. Ya arranqué para el otro lado, ya era más hacia el sur, pero una casita humilde. Ya salió el que yo digo que sí era el esposo, porque salió con dos niños, una niña pequeña, un niño pequeño, salió el hombre y me dijo, ¿cuánto le deben de la carrera? Y ahí me dio mucho pesar con el hombre y yo le cobré muy barato, algo muy barato. Entonces dijo el hombre, bueno, muchísimas gracias por traerme a mi esposa con bien y bueno, hasta luego. Y se bajó la vieja como si nada, le dio su beso, saludó a los niños y se entraron. Y ahí, esto es más que una historia de carretera, es una historia de bandida. Yo sé que si esa bandida está escuchando esta emisora, sabe que es una rebandida. Bueno, para participar, muchas gracias. Buena noche.
2: Buena noche, un abrazo.
1: Yo sé que es experto en bandidas, ¿no? Y me dice cómo le ponemos a esta historia. Gracias.
2: No, la, como tú quieras.
1: No, usted es el encargado de esta historia.
2: No, historia de bandida. Historia de bandidas, Karina, ya. Deja la pesadez, por favor.
1: Listo. Pesadez no, mi amor, realismo.
2: 310.
1: ¿Con qué seguimos?
2: 206-3302. Karina, las historias de hoy,
1: dígame,
2: ¿son cuáles?
1: Hoy son historias de cama, anécdotas de cama, lo que les haya pasado, que no les gustó cuando le hicieron tal cosa, que vea, se sintieron enredados cuando fueron para tal lado, si se metieron con una persona que no debían, si de pronto esperaban mucho de una persona y cuando tal es, no, mi amor, aprovechen y cuenten qué les ha pasado, no digan que no tienen historias porque de eso hay mucho, o si ustedes son la historia, también cuéntenla.
2: 310-06-3302, oyentes a esta hora
1: me encanta.
2: A que no me duermo de Tropicana. Me dicen, hey, caballito y Karina, sintonía desde Zipaquirá. Entre otras cosas, también estuvimos el fin de semana en Zipaquirá. Y qué frío, Dios mío.
1: Frío.
2: Bueno, ya.
1: Como el agua del río.
2: Pero me tienen que mandar, Cari, estoy embolatado. Dime. Porque resulta que no me escriben la palabra historia. Entonces, no sé si es historia, no sé si es opinión. O sea, deben ponerme la palabra historia después de la nota de voz que nos envíen. Tropicana.
1: Hágale.
4: Bueno, ya es Tropicana. Mi historia es la siguiente. Yo tenía una novia en mi infancia, eso fue como hace 10, 12 años. Yo estaba lo más de bien con ella, pero la relación se fue a opacando y se fue dañando poco a poco. Y yo recuerdo que en los últimos días que nos vimos, yo me

0: quise despedir de ella, pero de la mejor manera. Y hicimos el amor, pero los tiempos pasaron y ella me dijo que el bebé no era mío, pero con el tiempo fueron pasando y pasando. Me di cuenta que la niña fue creciendo y fue creciendo. Se parecía más a mí. Hasta el momento, nada más pasó y siempre quedé con la intriga que si esa niña era mía y quedó con el rostro igual. Pero nunca me la reconoció y así quedé abandonado. Pero ojalá que sea una pequeña historia, pero directo al grano me despedí y siempre pensaré que esa niña es mía, aunque tenga apellido de otra persona. Gracias, Tropicana.
1: Bueno, ahí están los oyentes
2: Uy,
1: de
2: qué dale,
1: Tropicana
2: ¿no?
1: opinando. Karina Uribe, saludos para el DJ Beto. Atención,
2: Beto,
1: Beto
2: capullo.
1: DJ. Cuidado, le vas a
2: Beto,
1: apoyar
2: capullo.
1: las tripas a Beto. 310-206-3302.
2: Beto, ¿qué historia tienes tú?
1: Oh, Beto es un bandidazo. Historia sí tiene él.
2: En bandidas, sí, mi amor, ustedes son expertos. Es sino que digan que eso sale en historias las que quiera. Que una vez en un concierto, que una vez en un toque, que una vez en un show, terminamos de toque, toque, se convirtió el toque en otro toque.
1: Bueno, más oyentes. 310-206-3302. Vayan ustedes anotando también la historia que más les haya gustado hasta el momento. Tropicana, 9:21.
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4: Bueno, caballo, para mejor la historia. Yo, hace años.
2: A ver.
4: Estaba yo manejando taxi, monté un negro, medía como casi 2 metros con otro man, iban hablando, me montaron atrás. Ah, yo iba manejando y tal. Y cuando siento es algo que me pegó así por el cuello ya. Verde, yo miro así, marica, mierda, un chorro de lactosa en todo el cuello, en cuello, pero aparte atrás. Ya. Y yo volteo así, el man, el otro tenía trompeteando, cantando y no era vallenato y. Y yo hago así mi mierda y yo me bajé mareado, me hubiera rayo, hijo de puto, me hecho un. Saqué el palo que tenía ahí pegadito hasta el pie, por pues, si de pronto me atacaban, ay, ¿qué? ¿Cómo me bajé así, hijo de puto?
1: ¡Ey, loco!
4: De la
1: suave.
4: Así y tal. Y yo correteaba al man que tenía 2 metros, mano. Y empezaron a llegar los compañeros, fue en la noche, la madrugada, y ¿qué pasó, no? Que el tipo de puta me echó un jodado, chorro de aquí en todo el cuello, ¿cómo así? ¡Ay, oh, hijo de puta, me hace y lo mato y tal! ¡Oh, que te dé una casa! Y así, madre, oh, y párame bola, que al fin y al cabo, ¿sabes qué me dieron? Eran como 20 pesos en ese entonces. Y entonces esos 20 pesos me los gasté ahí entre pan y gaseosa por los compañeros que estaban respaldando.
1: ¡Ay, ay, ay! Oye, pero este muchacho tiene una cantidad de palabrotas en la boca, pero bueno, esa historia se va a llamar como.
2: Mejor.
1: ¿Cómo?
2: Mientras que uno dice las palabras, eso fluye más chévere. Si usted es como que no puedo, no puedo. Ay, no,
1: 310-206-3302. ¿Esta se llama cómo?
2: Esta se llama Los chicos en pleno en medio del recorrido.
1: Ok, más oyentes, Tropicana.
2: Póngale.
5: Bueno, Tropicana, yo les voy a contar mi historia. Resulta que yo cuando estaba, tenía por ahí como 18 años, conocí a un muchacho que había llegado de Cali. Bueno, y yo, no sé, yo apenas vi el man, ¿para qué? Me gustó. Y yo dije, bueno, me lo voy a levantar porque mínimo vacilo con él 8 días. Eso dije yo. Bueno, me hice novia del muchacho, para que nos fue bien, bacano, para allá, para acá. Él era de América, yo era de Junior. Bueno, íbamos hasta el estadio juntos. Bueno, y resulta que duramos como 6 años de amor. Y yo pensé que ese era mi príncipe azul. Y resulta que me dice, un día me dice, amor, yo me voy para Cali. Porque acá esto se ha puesto malo, ¿qué tal? Entonces yo, ah, bueno, listo. Nos escribíamos y todo. Como a los 8 días de que se había ido, yo llamo a la mamá y pregunto por él. Y me dice la señora, ay, ¿con quién hablo? Yo no hablo con la novia de él de acá de Barranquilla. Y me ha dicho la señora, pero ¿cómo así? Si él me dijo que ya había llegado con la novia que venía de Barranquilla. Y entonces, bueno, resulta que el señor se casó aquí enfrente de mis caras y no me di cuenta. Se casó y se fue para acá con la esposa. Yo, bueno, yo, o sea, uno joven no le da como mucha importancia a la vaina. Bueno, resulta que él por su lado y yo por el mío. Y ahora, después de casi más de 30 años, apareció para ver si nosotros podíamos tener algo. Y yo digo, Pacho, ¿ya qué? Ya tú por tu lado y yo por mi lado. Yo, tú hiciste tu vida y yo hice la mía. Si quieres, podemos ser amigos hasta ahí, porque ya no dio para más. Esa es mi historia tropicana.
1: ¡Ay, ay, ay! ¡Un Pacho! Una historia...
2: ¡Qué Pacho, Pacho!
1: Una historia bastante caleña.
2: ¡Qué Pacho, Pacho con esta historia!
1: ¡Qué Pacho, Pacho! ¿Qué habrá pasado? Bueno, Cari, ¿esta se llama cómo, la de la señora?
2: Le salió el tiro por la culpa. Mentira, no. Esta historia...
1: Bueno, ya.
2: Me encanta que me ayuden creando los nombres de las historias, porque, uy, no. A esta sí le salió el tiro por la... No, mentira, no. Se llama Engaño a mujer termina en matrimonio.
1: Ok, de una. Más historias. La historia que usted quiera contar de cama, una historia, eso sí, real. Una historia real de cama, que eso que le haya sucedido, eso que le haya pasado, tiene que contarla aquí en Tropicana. Y la mejor historia, a eso de las 11 de la noche con 35 minutos, 40 minutos, vamos a dar el nombre de la persona ganadora de la historia y le vamos a hacer llegar el balón oficial del Mundial 2026 de Tropicana. Y a que no me duermo, debe irlo a recoger, a buscar en la sede de Tropicana Caracol Radio en su ciudad. Tropicana, buenas.
3: Tropicana, hola, buenas noches. Bueno, buenas. historia, tengo una historia con alguien, pues, que fue muy especial para mí. Sino que, pues, de esas cosas que uno simplemente se dan en la vida. De una chica que fue, pues, mi pareja. Y resulta que antes de ella yo tener algo, pues, ella simplemente era la razonera, pues, de otras compañeritas que a mí me gustaban mucho. Pero de dos compañeritas de ella, que yo, pues, traté, pues, como de enamorar y todo eso, las cosas nunca se dieron con ella, nunca me pararon bolas y... Pero a pesar de que uno trata, pues, de ser muy especial y de mostrar las cosas, pues no. Resulta que resultamos siendo novios. Yo simplemente, pues, nunca me convencí, pues, de eso antes, porque ella era la noviecita de un parcerito mío que, pues, apreciaba mucho. Pero en el momento en que ellos terminaron, pues yo quería pensar que ella se iba a fijar en mí. Entonces resultamos enredados, resultamos siendo noviecitos. Y terminamos casándonos, siendo muy jovencitos. Yo tenía 21 años cuando eso. Ella era una pelada apenas de 19, también estaba muy joven. Nos entendíamos muy bien en la cama. Eso sí, teníamos una química para eso, súper genial. Pero entonces en la vida, pues, como... En la vida cotidiana como tal, hay cosas que no éramos capaces como de manejar. Y pues yo era un pelado muy joven, pues no loco, sí, no loco como tal, pero sí era muy joven y yo fui muy enamorador, pues, en ese entonces. Bandido. Resulta que pasando ya unos añitos después, me conocí con una pelada, ella... una muchacha altota de ojos azules, de lo más de linda. Y pues nosotros simplemente estábamos mal, ya con mi pareja estábamos mal. Y esa muchacha me encantó, me enamoré de esa muchacha. Y pues yo simplemente le dije a la pelada que, pues, yo estaba separado. Me pareció fácil decirle que estaba separado, imagínese. Entonces, pero nosotros, pues, salíamos por ahí de vez en cuando y nos íbamos a material bien rico, salíamos de paseíto para ahí así como calladitos. Y un día me dijo, hola, ¿qué estás haciendo? Me dijo la otra muchacha, me dijo, hola, ¿qué estás haciendo? Entonces yo le dije, no, estoy acá en la casa y acabo de llegar de jugar fútbol. Ya, es una pasadita acá para el parque vacacional, que yo voy a estar aquí con unas amigas. Vamos aquí tirando baño. Y yo, ¿verdad? Listo, hágale, ahorita le llego. Cuando le llegó, yo estaba ya con mi expareja. No, esa muchacha le había contado todo. Y no, pues se imaginarán qué pasó con la relación de ella, que apenas empezaba. Esa pelada no, en palabras muy sutiles, me dijo hasta de que me iba a morir. Entonces, bueno, esa es mi historia. Y por ahí hay más historias, pero pues ahí se nos va toda la noche contando todas esas...
1: Una sola.
3: Esas historias, bueno.
1: ¿Te gustó Tropicana, esa, Karina?
3: Un gusto.
1: Un abrazo, gracias. Cari, ¿qué tal? ¿Te gustó esa? ¿No te gustó?
2: No te gustó. No me gusta porque es que uno no se mete con las mujeres o la ex.
1: Ah, no te gustó. No, espérate, no te gustó, no porque haya sido mala, sino porque tú tienes tus ideales todos extraños. O sea, ahorita, sí estaba diciendo, no, estar defendiendo a la muchacha y ahora.
2: Esta historia esta historia se llama Se metió con la ex del amigo y se embaló. Ahí se la dejo.
1: Eso es lo que tú vas a decir nada más.
2: Sí.
1: Nada más. Ok. Mira, ay, mira, ay, ay. Papaya puesta, papaya partida.
2: Enredarse con la novia o con los novios de los amigos o de las amigas. Con la novia o los novios de los tíos, de los primos, de los familiares. Con los novios, con las novias de los del trabajo, no.
1: Tropicana, buenas. ¿Cuál es tu historia? ¿Cuál es tu confesión?
6: Hey, caballito. Mi historia es la siguiente. Resulta que yo un día, pan cualquiera, pum, me fui para 8 con un amigo a una discoteca. Ya, pran, pran, la discoteca y la vaina y tal. Y ya conocí, bueno, nos encontramos con una amiga, ya. Y bueno, y trata de sale el amigo mío cuando ya estamos ya bastante ya chapeto, que iban a cerrar la discoteca, sale y que, hey, vámonos por un amanecedero que yo conozco. Bueno, listo, dale, vamos, pues yo le seguí a la corriente. Pan, llegamos al amanecedero. Y bueno, y tal, cuando llegamos al amanecedero, al ratico nos echaron. Yo, tú culé hueso, aquí no es más amanecedero. No, vamos para ir para la calera y tal. Bueno, ahorita nos fuimos para la calera, con la vieja ya. Cuando llegamos allá a la calera, pues yo pensé que era un que la calera era amanecedero, pero como en la discoteca ya. Y vamos a ver qué me dice el hipoputi. Ey, vamos por una habitación los tres. Y yo, uy, suena como así, ¿verdad? Me dice él, sí, sí, pero vamos a hablar con el man de la recepción para que te consiga una hembra para ti y nos metemos los cuatro en la habitación ya. Y ya, bueno, dale, dale, todo bien. Yo todo le decía que sí, en mi chapetera yo todo le decía, sí, sí, sí, dale. Bueno, tal. Cuando de pronto el man, sí, preciso, nos consiguió la vieja y la vieja entró. ¡Pum! ¡Ey, esa es la vieja! Y tal, no le entra y tal. Y yo, ah, tenés atrás, güey. Hablé con la vieja y tal. Y salgo yo y cuando veo a la vieja, cule vieja cara cortada, así. Tenía cule cara cortada, así, que parecía como, güey, puta, daba miedo ya. Pero yo en medio de mi chapetera, yo decía, bueno, qué güey, puta, lo que voy a tintín y fuera. Y bueno, y tal, me meto yo al baño ya. Y ella se pone a hablar con el amigo mío y la otra vieja, ya. Bueno, cuando yo salgo del baño, me dice la vieja, que era amiga de nosotros, o sea, la amiga de nosotros, me dice, ella, hey, ven acá, marica, no vaya a meterte con esa vieja. Y yo he dicho, ¿por qué y tal? Marica, esa no es una vieja, es un man. Yo, ¿cómo? Sí, sí, es un man. Yo, en la regreso, y acá, ¿por qué me conseguiste un man? Yo te dije una vieja. Me dijo, ay, yo conseguí lo primero que pasó, marica. Y yo, ojo, tú sí no vale tan. Ojo, no me vas a conseguir un man a mí, marica. Y que, ah, una historia, caballito, ¿cómo la viste? Casi que le pego los golpes chacatín a un man, ¿tú puedes creer eso,
1: verdad? Y que los golpes, ey, pero. Papi, me hubiese rayado la espalda para que sea en serio.
2: Oyentes que le ponen el alma. Ay, no, me encanta.
1: Ay, ay, ay. Yo conozco un amigo ahí en Barranquilla que también le pasó lo mismo. Trabajó conmigo ahí en Tropicana, Barranquilla. Ay, ay, ay, Dios mío.
2: Eso
1: es
2: una confesión, caballito. Esta historia es una chica difícil de mirar. No es mujer, sino que es man.
1: Ok. Bueno, ya lo saben, ¿no? Los que se están confesando, primero enviar la historia en una nota de voz, la confesión en una historia, en una nota de voz, luego la palabra historia, y después nos va a colocar su nombre completo, el nombre de la ciudad, su dirección y el número de teléfono. A ver, ¿qué otro oyente desea confesarse a esta hora en Tropicana?
7: Hola, Karina. Rayito por aquí, el nuevo desde Cali, ¿ve? Con Beto, ¿ve? Hablando de eso, del tema de los trabajo de noche en el taxi, de cama y todo ese cuento. Uno en el taxi ve muchas cosas. Uno ve muchas cosas también, ve mucha infidelidad, ve también mucho los mismos muchachos cuando vienen en 100 grupos y empiezan a hablar de que hablar de las mujeres. Y también me ha pasado, por ejemplo, que se sube muchas veces muchas señoritas sola y se me han vestido aquí en el carro, se han cambiado de ropa. Y pues, como les digo, la verdad a mí no me gusta pues el visaje, no me gusta, pues, yo tanto ser respetuoso, o soy respetuoso. Que uno sube, uno le dice, bueno, hágale, uno sube el espejito. Y le dicen allí, entonces uno la lleva a ciertos sitios donde no es el sitio donde ya va. o a un motel, o poner el novio, porque ahora está la moda de que las niñas ya se van y se quedan del novio. Mejor dicho, se han subido hasta con el uniforme de estudiar y se han cambiado el traje. Como también me ha pasado que llega uno a una unidad 1 de la mañana, 1:30, 2 de la mañana, y salen sardinitas peladitas. Y me tocó una vez llevar unas niñas por a un sitio que llama la Vía Jamundí, Cali Jamundí. No, que la ubicación les daba allá, que pues buscaban, y nos fuimos para allá y eso daba en un cañal. Y fue madre, ¿aquí qué hay? Le pregunté a ustedes para dónde van. Y no, es que hay una rumba por aquí, una rumba en este cañal, ¿en dónde? Entonces yo veo un carro ahí parado, entonces yo le digo, una pregunta, es que ando con una señorita, unas niñitas ahí, y dicen que por aquí hay una rumba, y me dice, métete ahí por ese cañón, por ahí, por esa trocha, métete por ahí. Y salgo y me meto por ese callejón, claro, cuando vea al fondo, claro, una casa mansión, en medio de un cañal, y era una fiesta electrónica. Te imagínate, niñita saliendo a esa hora, ¿a qué? ¿A buscar qué? ¿A buscarse problemas? Y entonces uno pregunta, ¿y los papás de estas niñitas qué? Bueno, y la otra, esa es la más chévere, que una vez saliendo de allá de Menga, de una discoteca que se llama Lolas, bajando de regreso hacia Cali, me salen dos bellezas, dos manas así bien acuerpados, así bien queridos como caballos, así, ¿entiendes? Y yo se suben al carro, pero yo sano, entonces yo tengo pues el espejo aquí arriba, porque es el vicio mío para que no me encandelillen los carros de atrás. Y voy manejando, voy en camino, cuando escucho un traqueteo de atrás, y un traqueteo. Haga de cuenta como cuando uno está con la novia y que... chupe trompa y eso traquea y suena y suena y yo eso pues lo que pasa ¿Qué? Cuando me va por subirme un poquitico así la cabeza para pinar por el espejo, claro, no, las dos bellezas ya agarraron, señor dicho, eso le valía la lengua uno por el oído, el otro por acá por la nariz, mejor dicho, vos cae la oído uno con la lengua casi le saca un ojo, mejor dicho, y eso suena y entonces han dejado de chupetearse ahí cuando entonces el uno le dice al otro así, uno así como caballito, así todo guapote.
1: ¿Otra vez?
7: Sí. Ay, amor, ¿cómo te sentiste? Yo casi me cago en la risa. Ay, entonces me dijeron, ¿hacia dónde los llevo, señores? Y ya no, allá el lío, ya los dejé en el lío, allá un barrio por allá, estaba hasta oscurito, y ahí se quedaron y entraron solitos al apartamento. Hasta ahí les cuento que pasó. Ay, cosas que pasan en los taxis.
1: Un abrazo, mi hermano, gracias. Bueno, ahí están los oyentes.
2: Me encantan los taxistas que tienen cámara escondida en el taxi y tienen ahí todas las historias guardadas.
1: ¿Cierto que sí?
2: Ay, si usted imagina. Pagaría uno por ver todo el carrete, mi amor, de lo que ha pasado. ¡No!
1: Bueno, 310-206-3302, 310-206-3302. Los oyentes de Tropicana envían su nota de voz. Dice, hola, saludos desde Neiva, Huila. Historia, resumen de la primera historia. No, es importante que nos envíen una nota de voz, luego la palabra confesión o historia, Cari, y listo. También. Tienen que mandarnos.
2: Así.
1: Sí, Cari, y es que muy importante el nombre y el número de teléfono, la dirección también, para ya tenerlo en cuenta, por si gana, ya saber cómo es la cuestión.
2: Sí. Ojo, pues, es que eso es seriamente. Y a cualquier ciudad, no importa si está en el norte, en el occidente, por el oriente de Colombia, donde sea, en la parte central, donde sea, nosotros lo buscamos para entregarle ese detallito. Y ya casi se está acabando el mundial, muchacho.
1: Este fin de semana.
2: Prepárese.
1: Este fin de semana se acaba el mundial. Bueno, rapidito, 8:38, Karina Uribe. ¿Cuántas historias llevamos, señorita Karina? Bueno, ¿qué señorita, señora, hombre?
2: Llevamos 8 historias.
1: 8 historias, como el Chavo del 8. Esta es la novena, Karina.
8: Tropicana, la más bacana, bacanísima. Buenas noches, caballito, buenas. Karinita.
2: Yo querido.
8: Bueno, una historia ahí. Yo tuve una... Eso fue hace poco. Estuve trabajando por allá en Cúcuta. Por allá me conocí con una pelada. Nos entendimos bien, salimos y pasó lo que tenía que pasar. Yo me vine para acá, para Bogotá. Que la semana pasada, eso fue que hace 20 días.
2: Sí,
8: más o menos 20 días. Ella, pues cuadramos que viniera. a visitarme. Y viajó en la noche, yo la recogí en el terminal como a las 11 de la mañana más o menos. Y pues nosotros, mientras cuadramos lo de la avenida para acá, ella pues hacíamos las videollamaditas calientes, bien rico, bien chévere, sabroso la pasábamos. Y bueno, pues estábamos bastante ganosos. Entonces la recogí a las 11:30 y apenas pues, la recogí, pues, ella venía con una faldita, no, una minifalda, mejor dicho, ahí encima. Estamos los dos como papayos machos. y no, ella empezó acá a tocar, yo iba manejando, imagínate, pleno 11:30 de la mañana.
1: El toqueteo.
2: Y yo también. De la mañana.
8: Pues los vidrios del carro son todos polarizados, entonces pues no se ve nada afuera. Y no, eso pasaban los carros y ella, pues mientras yo iba manejando, haciéndome el oral bien rico.
1: Ey.
8: Yo acariciándola por todo lado.
1: Puro Willy Colón.
2: No, ¿cómo pues, hacía?
8: Dije, la no, espere, yo me orillo por aquí porque vamos a accidentar. Entonces, por ahí cerca a una estación, a una estación de servicio, una gasolinera. Me orillé, puse las estacionarias. Y ella me dijo hasta que
2: le iba a echar
8: se
2: gasolina.
8: Tomó la vitamina.
2: ¡Ay, no! ¿Qué es
8: y esto? De ahí pasé yo. También le hice el oral. Hasta que se vino, me dejó el cojín aquí todo mojado. Pero bueno, fue algo muy chévere, una experiencia bacana. Pleno mediodía. De verdad que estábamos, era mejor dicho, que lo soltábamos todo. Ahí les dejo mi historia, caballito. Para participar, vamos por el balón.
2: Como un papayo macho.
1: Es
2: como
1: un papayo macho. Mi hermanito, bueno, este man sí se fue.
2: Y el caballito.
1: ¿Qué es?
2: Estamos
1: ¿qué
2: todavía en horario familiar.
1: ¿Qué horario familiar? Ya los peladitos no, tienen que estar acostados ya durmiendo.
2: Caballo,
1: ya.
2: Estamos todavía en horario
1: familiar. No me hacen el favor y vayan a babear la almohada.
2: ¿Qué diría el de la gasolinera? Mi amor, ese carro se está moviendo muy raro.
9: Ay, sí, así. Ay, qué rico. Ay, sí, así.
1: Bueno,
2: la sacaste del estadio con el
1: y tú diciéndome que quién te hizo esa vaina y tal, que no sé qué.
2: No,
1: bueno, Cari, entonces, ¿esta confesión es de qué? ¿Willy Colón, qué? ¿O el papayo mayo?
2: No, esta colaboración se llama Manos Mágicas en un carro en las horas de la mañana.
1: Ok, listo, porque fue también bien AM, 6 de la mañana, ¿no?
2: La creatividad está por el suelo.
1: 9:42 de Tropicana. Son historias, son confesiones. Estamos regalando un balón.
2: Me encanta que cada rato salgan las confesiones. Es más, me hicieron acordar de una vez. Esta es corta, sencilla y rápida, así como la demás de
1: hoy. Un amigo, porque esa es la que te cae a ti. Un amigo, una no, amiga, y vamos a ver qué eres
2: un
1: tú.
2: Un amigo no, en un día en una
1: le
2: fiesta,
1: pusieron el babero a Karina.
2: Había un man así, estábamos bailando así, que reggaetón, qué tal, y yo no sentía nada. Yo no sentía nada y yo no en reggaetón, sí o sí.
10: Bueno, caballito Tropicana, buenas parame, noches. Parame. Bueno, les voy a contar.
1: Ay, si quieres, yo te la paro.
2: Parámela. Ey, en serio, uno en plena fiesta y uno sí o sí tiene que sentir algo si está bailando reggaetón, pues así en forma, ¿cierto? Yo no sentía nada y el muchacho estaba, es que ya todo así, todo que, ay, no, por Dios, qué cosa tan rica, cosa tan espectacular. Y un momento dado, es que venga, le cojo la mano. Me cogió la mano, me la metió por allá y yo sentía como si fuera, ay, no, qué engaño.
1: Pero tú no. Cogiste, o sea, tú hiciste la prueba pero de los
2: como,
1: testículos. ¿Sabes?
2: Como que sensación.
1: Bueno, ya. Como, o sea, ya. O sea, tanta historia para decir que el man tenía un chistrías ahí.
10: Bueno, caballito Tropicana, buenas noches. Bueno, les voy a contar mi historia.
2: Cuente, pues.
10: Resulta que yo era taxista en Cúcuta. Eso hacía más o menos como unos 25 años. Yo era taxista en Cúcuta y un día ibas pasando por el centro comercial y había una discoteca. Eran ya como la 1 o 2 de la mañana. Iba pasando por ahí. Ese es un centro comercial donde hay muchas discotecas. Sí, y entonces me llamó un mesero. ¡Hey, una carrera y tata! yo me bajé y salió una muchacha bien presentada, con un vestidito cortico y todo, y dijo: señor, necesito una carrera, pero mi compañera, mi amiga está borracha, ¿será que usted me la ayuda a subir al carro? Yo dije: uy, pero de pronto no. Bueno, listo. Yo llegué y la alzamos y tal, y la subimos, y ella llegó y se subió y nos fuimos. Le hice la carrera para un conjunto residencial por los Libertadores. Y entonces ella me dijo que la ayudara a subir la compañera al segundo piso, un apartamento de segundo piso, entramos el carro y todo. Y sí, entramos y llevé la muchacha y la acosté en una cama allá adentro. Entonces ella me dijo: ya se va, vamos a tomarnos un trago, vamos a bailar. Y bueno, sí, nos pusimos a tomar y a hablar y a reírnos y todo. Y pues yo, bueno y sano, y ella estaba tomada, estaba prenda. Y ella tenía trago ahí, ya vivían las dos ahí en ese apartamento, en la parte de estudio, Bueno, y hablamos y hablamos y hablamos. Y entonces ella me cogió la mano y me la puso en un seno. Y comenzó la acción y tal. Nosotros tuvimos relaciones sexuales en un mueble, en un sofá. Sí, seguimos todo ahí, bailamos desnudos, ahí colocó musiquita y tal. Bueno, y cuando ella me dijo que si quería comerme la amiga de ella, y yo, ¿cómo así? Entonces ya se fue. La amiga ella también estaba de vestidito y ella le quitó el panty, el hilo, se lo quitó y le subió el vestido y me dijo que me la comiera, pero yo no sé qué me pasó a mí. Yo reaccioné, yo dije: no. Y dije: no. Entonces yo no me comí la amiga de ella porque estaba borracha y todo, ¿sí? Yo reaccioné y dije: no. Si queríamos estar los dos. Y volvimos y estuvimos los dos ahí en la cama, al lado de la amiga y todo. Tuvimos ya una segunda relación y todo. Y bueno, cuando ya comenzó a aclarar el día, pues yo me fui, entregué el carro y todo bien. Y entonces, bueno, sí, me dio el número del teléfono y todo. Y yo contento. A los dos días la llamé, dije: hola, ¿qué más? ¿Qué tal, mío? ¿Con quién hablo? Yo le hablo con el taxista, con Jurano de tal y punto. Llegó y me dijo: mire, señor, hágame un favor, borre este número de teléfono, hágame favor y a este teléfono no me vuelva a llamar. Lo que pasó ese día pasó en el momento. Pasó en el momento. Ya, olvídelo, lo que pasó, pasó y ya, suerte, chao, hasta luego. Pum, me colgó y me bloqueó.
1: Por eso quiere decir que las mujeres también, las mujeres, la lady también, cuando ellas quieren nos devoran a nosotros y después, adiós, te vine y te conozco.
2: No sé quién es usted, lo único que me preocupa es que el señor ese día salió sin plata en el bolsillo porque no trabajó, fue nada.
1: Yo por eso lo digo, las mujeres cuando se lo quieren mecatear a uno, se lo mecatean, y las mujeres cuando quieren estar con uno, lo demuestran. Eso no lo estoy inventando yo. Esas cosas me las enseñó Natalia, sí, señor. ¿Natalia? Bueno, 9:47 ¿Natalia? Minutos. Sí, señor.
2: Ah, sí.
1: Sí.
2: Es que le enseña muchas cositas.
1: Sí, me enseña demasiadas cosas, entonces.
2: Bueno, estamos para aprender también, ¿cierto? Que sigan los oyentes contando historias. Ya saben, conectados con Tropicana. Pilas, mande su historia, mande su nota de voz. Le aseguro que hay más de uno en este momento muerto de risa en el carro. Es que ahí no está.
1: 9:48 minutos, señorita. Señorita usted, señorita Karina, me hace el favor, no, me hace el favor y me enumera cuáles son las notas de voz que hemos escuchado en A Que No Me Duermo de Tropicana en toda Colombia.
2: Dice por acá, bueno, la primera es el hombre que estuvo con una fantasma, o sea, una mujer.
1: Le hizo el amor a una fantasma.
2: A una fantasma. La segunda es la historia de la bandida que usted no supo explicar. La tercera es que...
1: Eres bandida, la mujer que jugó con mi vida, Karina.
2: Oiga, un man se metió con una mujer, la dejó en embarazo y ella le negó que la peladita era de él.
1: La
2: cuarta, un taxista, es que casi todos son de taxistas, de muchachos, cuidado. Un trope amarillito con dos muchachos atrás, le chicaron de todo en la parte del cuello y lo dejaron con sabor puro a vitamina.
1: ¿Cómo va a ser?
2: El quinto, engañaron a una mujer.
1: Sí.
2: Y él se casó con otra. El sexto, se metió con la ex del amigo y paila en balón.
1: Ok.
2: Séptimo, una señora difícil de mirar, se metió con un man y resulta que no era mujer, sino que era man. ¿Cierto?
1: Sí.
2: La octava, la historia del...
1: Rápido, 9:49.
2: Niñas de colegio, que llevaba varias niñas de colegio, se cambiaron uniforme y se iban para por allá para la fiesta.
1: Ok.
2: La nueve, el pelado de las manos mágicas y la muchacha de las manos mágicas en la... En pleno en el vehículo ahí al lado de la bomba. Y el 10, el conductor con la muchacha borracha que entraron en el apartamento, hicieron de todo y al otro día le dijo, bloquéeme.
1: Bloqueo, bloqueo. 9:50 minutos. Aquí estamos en las confesiones de Tropicana, la emisora más bacana en toda Colombia. Estamos regalando un tremendo balón del Mundial 2026.
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1: Colombia, aquí estamos, seguimos en el Que No Me Duermo de Tropicana, todas las noches, jueves, fin de semana, de 8 a 12, aquí estamos, para toda Colombia, gracias por la sintonía, gracias por estar desde el norte de nuestro país, hasta el sur, hasta Leticia, qué bueno, qué bacano, qué chévere que están con nosotros, a los que van llegando a la sintonía, bienvenidos a Que No Me Duermo de Tropicana, Edgar Castillo, el caballito, Karina Uribe, y los oyentes que envían su confesión, su historia, su nota de voz al 310-206-3302. Muchas personas también enviando su nota de voz a los diferentes Tropi WhatsApp de las ciudades. Pero en A Que No Me Duermo, el Tropi WhatsApp autorizado para que usted participe por el balón oficial del Mundial 2026 es 310-206-3302. 310-206-3302. 3302, por eso lo decimos lento, para que usted tenga la oportunidad de registrarnos y de guardarnos ahí en su lista de contactos para que también participe por este tremendo balón, este tremendo premio. Y en este momento, más confesiones en A Que No Me Duermo de Tropicana. Más oyentes que están participando con historias, confesiones de cama.
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1: Una vez más abrimos el cuarto de las confesiones más grande que tiene Colombia y el mundo, y es en Tropicana. Confiésate, cuéntanos tu historia. Buenas, ¿cuál es tu confesión para participar por el balón oficial del Mundial 2026? Tropicana, la emisora diferente, la emisora más bacana. A ver, vamos a escuchar a nuestros oyentes a esta hora aquí en Tropicana.
4: Buenas noches, buenas noches. Bueno, les cuento mi historia. Estaba yo más o menos como de 18 o 20 años. Tenía un amigo de infancia, que ese amigo pues tenía su esposa. Una vez nos conseguimos y él me dice que si yo soy capaz de estar con una mujer delante de alguien. Y yo le dije, no, pero ¿cómo así? ¿Usted está loco? Y bueno, luego pasó eso, nos conseguimos de nuevo al tiempo, por ahí como unos 15 días, y vuelve y me pregunta lo mismo. Yo digo, no, usted está loco, ¿cómo se le ocurre? Bueno, entonces resulta de que en ese tiempo yo trabajaba de DJ y yo quemaba discos, y yo le dije a él qué era lo que estaba haciendo. Me llegó a mi casa con su esposa, y entonces estábamos en la habitación. Me dice, regáleme un vaso de agua. Yo salí de la habitación y regresé con el vaso de agua. Cuando regreso y consigo a la esposa de él acostada en la cama mía, y él me dice, ¿usted cree que me tira lo que yo le estoy diciendo? Y le quita la cobija y estaba sin ropa. Yo dije, ¿cómo así? Bueno, pues pasó lo que tenía que pasar. Y de ahí, todos los fines de semana nos conseguíamos y hacíamos tríos. Y el otro fin de semana, tríos. Yo iba y los visitaba a la casa de ellos y hacíamos tríos. Hasta que un día, de un momento a otro, ellos se desaparecieron y no supe absolutamente nada. Hasta 8 años después, cuando apareció en el pueblo la chica, la mujer. Y yo, ¿qué pasó con ustedes? ¿Y ustedes qué se hicieron? Pues me contó de que cuando andábamos en todas esas cosas, ella salió embarazada. Y como era la esposa de él, pues ellos se fueron del pueblo a vivir a otra ciudad, a la capital. Y para pues no tener que meterme a mí en las cosas de ellos, porque ya había salido embarazada. Luego, ella regresó como 8 años después, y yo le pregunté a ella qué había pasado, y le pregunté por él. Pues resulta de que me dijo de que él, el amigo mío, mientras que en ese tiempo estuvieron viviendo en la capital, él falleció de cáncer y me contó que se habían ido porque ella había quedado embarazada durante todo ese esos juegos que teníamos. Y bueno, hablamos un rato, se desapareció, la volví, se fue del pueblo, volvió otra vez como a los 2 años y vuelvo y me la consigo y le pregunto por los hijos. Pues yo quería, tenía mis dudas sobre el embarazo ese que había tenido. Pero bueno, me dijo que no, que ella no iba a opinar sobre el tema. Se desapareció, no la volví a ver más y yo me quedé con la duda de saber si yo tengo un hijo por ahí aparte, sin saber.
1: Hey, Cari, pero ven acá. A mí me parece que esto es una irresponsabilidad, porque si tú sabes que ella ya tiene una pareja activa, ya ella es activa sexualmente, ya tiene a su pareja, el pH además de ella se va a alterar cuando tiene 2 personas, ajá, tú sabes que ustedes son muy delicadas ahí abajo. Y además, tú haciendo tríos, esto que lo otro, pues seguramente ella también los hacía con otra persona, está acostumbrada a eso.
5: Y ahí
1: y yo meter mi cuestión, el palitroque mío ahí en esa... No, pues no, Karina, no.
5: El palitroque.
1: Sí, sí, mi chistriz ahí no aguanta, Karina. O sea,
5: amor, hay gente que le gusta.
1: No,
5: hay gente,
1: señor,
5: que le sabe,
1: no, Karina.
5: Hay gente que funciona.
1: Karina, pero ven acá. O sea,
5: ¿qué más se puede hacer?
1: O sea, tú, si anduvieras en esa cuestión, o sea, lo más normal es que tú exigieras, pues, el preservativo, sin preservativo
5: que
1: ni
5: se
1: pío.
5: Cuide, claro,
1: es correcto, obvio. Pero entonces, porque tú tampoco sabes, o sea, cara vemos corazones, no sabemos. Tú tampoco sabes que esa persona con la que tú estás no vaya a marimondear por otro lado. O sea, no hay estar, sí, no hay estar visitando otros huecos. Y las cosas hay que decirlas como son, ¿cierto? Aquí no estamos para maquillar nada.
5: ¿A quién se le debe poner más atención? ¿Al hombre o a la mujer?
1: A ambos.
5: ¿A los dos?
1: A ambos, Karina, a ambos.
5: ¿A los dos?
1: O sea, yo creo...
5: Se tiene que cuidar igualmente los dos. Y si quieren hacer cochinadas por fuera, ahí tienen que cuidar también todos dos.
1: Eso, y es que eso fue lo que a mí me pasó, Karina. Que yo me confié en la barriga esa. La barriga esa que anda por ahí. Esa vaina no la vuelvo
5: la
1: a hacer más nunca.
5: Ella.
1: Sí.
5: La muchacha que ella.
1: Y yo, ella a mí me decía, no, solamente estoy contigo. Del dicho al hecho hay mucho trecho. Yo no creo 100%, no creo 100%, por eso es que yo estoy con el tema de hacerle la prueba de paternidad. Que cueste lo que cueste, yo estoy ahorrando para eso. Y listo. Bueno, si el peladito es mío,
5: me cuenta cuánto le vale la pruebita.
1: Bueno, ya. No te emociones tanto, ya.
5: A mí también me cobraron por ahí por la pruebita.
1: Ay.
5: Ay, mentira.
1: Karina, en serio. En tus 28 años de edad, ¿cuántos sustos?
5: ¿Qué? ¿Sustos?
1: Sí.
5: Yo creo que uno nomás.
1: ¿Sí? Pastillita.
5: Pero yo dije, pastillita si el día después, ¿qué? Rico. ¿Qué?
1: Pastillita del día después, no.
5: Tocó, pero yo dije, no importa, si pasa, pues no importa, muy rico el susto. ¿Sí? Ese tipo de sustos me gustan, sí.
1: ¿Sí? ¿Te gustan esos sustos? ¿Mm?
5: Sí.
1: Ah, bueno.
5: Si usted tiene una pareja,
1: estable.
5: Pues, solita, estable, si no tiene nada por ahí regado, okay. ¿Qué problema va a haber? ¿Ya?
1: Bueno.
5: Es difícil, pero...
1: ¿Esta confesión se llama cómo? El trío
5: esta
1: del gol.
5: Esta confesión se llama... ¿Yo cómo fue que le puse? Esperen, yo leo cómo le puse. Riesgo en el sexo.
1: Riesgo en el sexo. Riesgo en el sexo. Mira,
5: se calentó la vaina. Así se calentó la vaina.
1: 310-206-3302. Nuevamente reiteramos, cariño.

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1: Hoy son historias de cama, historias de enredos, historias de esas candentes, jocosas, jugosas. Listo, ahí lo esperamos entonces. ¿Qué, dónde se puede comunicar con nosotros? Fácil, 310-206-3302 para que deje su notica de voz.
2: Y te faltó lo más importante, Cari. Resulta que la persona que envíe su nota de voz tiene que enviarnos rapidito. Primero, la nota de voz. Después, ¿qué palabrita?
1: La palabra confesión.
2: Muy bien. Y después, el nombre completo, el teléfono, la dirección y la ciudad. Si de pronto la nota de voz que gane en el día de hoy es de Medellín, nosotros vamos a hacerle llegar el balón oficial del Mundial a la sede de Tropicana Caracol Radio en Medellín. Si es en Neiva, a la sede de Tropicana Caracol Radio en Neiva. Si es allá, ¿en dónde? En Barranquilla, allá al barrio también. Los Nogales. Entonces, es importante que usted lo tenga en cuenta. Entonces, Karina, aquí está la siguiente nota. Historia. Gustavo, buenas noches. ¿Cuál es tu confesión?
3: A que no me duermo, caballito. Oye, caballito, ojo con Karina. Ojo con Karina. Bueno, caballito, tengo una historia. ¿Cómo hago? Vamos a ver si la abrevio. Tendría yo 20 y pico de años, trabajaba en una buena empresa, de pinturas aquí en Barranquilla hace muchísimos años, y pues tenía mucha confianza con las secretarias. Llegó una secretaria de gerencia, yo era auxiliar de comisariato, y había una secretaria de gerencia muy bonita, y yo le mamaba gallo. Le mamaba gallo, y entre la mamada de gallo le decía: mi amor, yo quisiera hacerte el amor, quisiera salir contigo a hacerte el amor, y déjame hacerte una invitación. Y siempre le mamaba gallo con ese cuento. Ya, siempre le mamaba gallo con ese cuento. Mi hermano, ya le cree usted que un fin de semana le he dicho yo de mamadera de gallo así. Y esa mujer me ha contestado: hoy es el día donde me vas a llevar. Yo quedé frío. Yo pensé que me estaba mamando gallo. Y digo: ¿cómo así? Me dice: sí, ¿cuál es la insistencia tuya siempre? Y la misma, y la misma, y la misma. Cuando, ¿a dónde me vas a llevar? Y yo me puse nervioso, caballito. Y después que maté al tigre, le tuve miedo a la piel. Y como teníamos ruta de empresa, nos hemos montado en la ruta, yo tirándome las de marica, y se me ha sentado al lado. Porque en la empresa donde yo trabajaba quedaba allá en Barranquillita, figúrate, eso hace muchos años. Y nos han sacado y nos hemos bajado en el Paseo Bolívar. Bueno, a mí lo único que se me ocurrió en el momento fue meterme con ella en el Rex, cuando en eso daban películas. No había películas de sexo. Yo no recuerdo si fue de sexo el asunto, porque nos metimos al Rex. Mi hermano, cuando estamos al Rex, en el Rex, esa mujer empieza a agarrarme y yo a besarla, y ya te
2: puedo imaginar, pulpo borracho,
3: una bomba explosiva, y no aguantamos más y nos hemos salido del Rex. Y nos hemos metido en un hotel que no sé si todavía existe. Ay, está rico. Arriba del shopping center.
1: Qué rico.
3: Ahí nos hemos metido. Ve a mi hermano. Hemos entrado a ese hotel y a mí los nervios me comían. Pero yo tenía una reguera
2: impresionante.
3: Cuando estamos en el cuarto, en la cama, que yo desnudo a esa mujer, Dios mío, eso era mucha manteca para los huevos, compadre. Y he cogido yo a esa mujer y la he puesto a borde de cama, o sea, no a lo largo, sino a lo ancho. Y cuando yo la voy a penetrar, esa mujer
2: mierda,
3: pega un grito.
1: ¿Qué grito?
3: Cuelga la cabeza. Y a mí se me ha bajado mi amigo, mi hermano, del susto.
1: Ay, sí, así.

0: Resulta que ella tenía de rato que no existía el amor. Y le dice, ay,
1: la muchacha no se vino, sino que se fue.
2: Se fue, se fue, se fue.
0: No se me volvió a parar y se me dañó la noche.
1: Tremendo chicharro, gracias. O sea, este man nos estaba contando, era una historia de Benú, una historia de un triple X, pero por favor, o sea, este man fue demasiado explícito.
2: No le funcionó más.
1: Nada, no le funcionó nada, o sea, nada. Ni en reversa. Bueno, Karina, ¿cómo le vamos a decir?
2: Caballito, a usted hay veces que no le ha funcionado.
1: Sí, una vez.
2: ¿Serio?
1: Sí, claro.
2: Pero venga, eso se debe sentir maluco, ¿no?
1: No ir a maluco. Yo estaba bien chévere, la cuestión es que sentí una mariscada ahí y le dije, oh, mamá, ni con un chorro de limón me como yo eso. No, sí,
2: trágico.
1: Sí.
2: Trágico, pero sí, eso.
1: No,
2: eso
1: no, maluco. No, qué trágico, Karina.
2: Claro,
1: se queda eso todo no, impactado. Eso, mira, eso es simple, eso no debe tener, bueno, a veces un olorcito así como ajá,
2: ay, no.
1: pero es chévere. Pero hay unos que huelen, o sea, demasiado a marisco, no, a marisco, sí. No sé, tiene un olor así como a boca chico, pescado, mojarra.
2: Marisco.
1: No, boca chico, pescado, mojarra, a mondonguito también, a mortecina y un poquito ahí de camarón. Entonces, no es chévere, no es chévere. Pero bueno,
2: ¿este cómo se llama? Este se llama... ¿Cómo es que? Espera.
1: ¿Y qué? ¿Cómo es que? Espera.
2: Este se llama bomba explosiva, hombre con secretaria y falla al final.
1: O a cipote nombre bien largo. Bueno. Más oyentes.
2: Cipote nombre, lo único largo en ese momento de esa historia.
1: Pero ya, deja este tema.
2: El resto
1: ya
2: no funcionó.
1: Déjale estarle molestando.
2: El resto quedó, vea.
1: Mira, de Bucaramanga, mano. Atención.
2: ¿Qué Tropicana, Bucaros.
3: Buenas noches. Mi historia sucedió así. Yo trabajaba en Barranca Bermeja.
2: Listo.
3: Y por ahí salía a rumbear los fines de semana. Resulta que una noche salí a una discoteca y conocí a una pelada muy linda, muy hermosa, muy preciosa, para que voy a hablar. Y estábamos pues tomando, bailando.
2: Sí.
3: Y decidimos salir esa noche y estar juntos. Pues ya nos habíamos tomado nuestros tragos, estábamos bien prendidos, bien sabrosones. Bueno, y nos fuimos para el hotel. Y ahí estando en el hotel, y digámoslo así, ya haciendo el acto, todo bien rico, se parte la cama.
2: Se partió
3: la cama. Y con
2: el
3: cabecero le pega a ella en toda la frente.
2: ¡Ay, no!
3: Y yo le digo, mi amor, ni qué doble te llegue a parar, lo mato. Y hasta que lo terminé, amor, dijo, no paramos.
2: Eso es inventado.
3: Y revisamos,
2: eso
3: y
2: es
3: sí,
2: inventado.
3: Claro, le pegaba en la frente y tenía un tremendo chichón. Y al otro día nosotros cagados de la risa, porque imagínese, ha partido la cama y le ha pegado allá en la cabeza. Esa es mi historia. Todavía me acuerdo, eso fue hace más de 20 años, pero no, eso fue una completa recoche.
1: Como pares te doy tu cascarazo.
2: Bueno, siga, un abrazo. No pare, con chichón y todo, pero el
1: siga,
2: chichón
1: siga,
2: es
1: no,
2: lo
1: pare,
2: de menos.
1: Sí. Pero ven acá, Karina.
2: Es lo de menos.
1: Karina, ven acá. Es cierto que las mujeres odian. O sea, cuando ustedes están en la euforia, en el clímax, en el furor, ¿ustedes odian que la persona pare?
2: Uy, sí, amor, entonces ¿qué? ¿Para qué tiene que parar? No.
1: Porque a veces uno se rebala con
2: el piso o la
1: rodilla. Yo siento
2: que cuando paran es porque ellos no quieren que actúe eso de una.
1: ¿Cómo así que actúe?
2: Es que como le explico.
1: O sea, que tú no... de pronto...
2: O sea,
1: él
2: más se está aguantando ahí.
1: O se está aguantando la eyaculación.
2: Se está aguantando ahí. Se está aguantando como para que ahí tan rápido. No, mira, cierto. Pero, amor, ¿para qué tiene que parar? No pare, mijo.
1: Mira, te voy a adelantar algo.
2: ¿Qué me va a adelantar?
1: Yo estuve hablando con una compañera de nosotros, de Caracol Radio. Me falta hablar con Pablo, lo voy a hacer. No sé si Pablo me está escuchando. Me toca hablar con Pablo para ver si el próximo jueves hablamos.
2: ¿Hablamos con quién?
1: No, con ella, aquí al aire en vivo, pero eso
2: ¿de
1: sí,
2: una?
1: Eso sí. Ella se llama Sara. Después te doy el nombre completo.
2: Ella se llama Sara.
1: Ella se llama
2: pero
1: Sara.
2: Pero dicen que las Saras son muy malas.
1: Ella dice que no, pero yo creo que sí.
2: Cosa que tienen un corazón así
1: y vamos,
2: muy malo.
1: Y vamos a hablar de cosas muy explícitas que no le gustan a las mujeres, que sí nos gustan a nosotros los hombres, y viceversa. en cuanto a su experiencia y demás. Eso solo hoy. Paulo, si estás escuchando, eso es lo que tenemos pensado, caballito, pendiente el jueves.
2: Es que le voy a decir algo sinceramente, o sea, le voy a decir algo.
1: Pero otra cosa, verdad, Karina.
2: Ustedes no, hacen cosas, espérate, a veces, espérate, pensando que a uno le gusta.
1: No, espérate, no vayas a enredar a la gente. No me vayas a enredar a mí. No, te mides, te comprometes a hablar explícitamente. Sí.
2: De una, a calzón quitado, mi amor.
1: No venga, no, lo que pasa es que yo y tal, y comienzas a reírte.
2: No, a calzón quitado.
1: Ok.
2: Si funciona, si no funciona, si les ha pasado algo similar, si no les ha pasado algo así, si están de pronto encartadas, si quizás le han hecho algo que no les ha funcionado. Hay muchos hombres que dicen, ay, qué rico esto, qué rico esto. Y muchachos, a veces es más lo que uno finge que lo que pasa realmente.
1: Uy, esa también es buena. Esa también es buena.
2: Mi amor, fingen a montones, a montones, a montones.
1: Bueno, más oyentes.
2: Y expertas si somos.
1: 310-206-3302. En este momento nos vamos a la ciudad de Cali.
2: Cali.
1: Pachanquero.
2: Chanquero.
1: Muy buenas noches. ¿Y cuál es tu confesión? 1026, en la emisora más bacana en toda Colombia, Tropicana.
4: Tropicana, hola, buenas noches. Bueno, historia. Tengo una historia con alguien, pues, que fue muy especial para mí. Sino que, pues, de esas cosas que uno simplemente se dan en la vida. Fue una chica que fue, pues, mi pareja. Y resulta que antes de ella yo tener algo, pues, ella simplemente era la razonera, pues, de otras compañeritas que a mí me gustaban mucho. Pero de dos compañeritas de ella, que yo pues traté pues como de enamorar y todo eso, las cosas nunca se dieron con ella, nunca me pararon bolas, y pero a pesar de que uno trata pues de ser muy especial y de demostrar las cosas, pues no. Pues resulta que resultamos siendo novios. Yo simplemente pues nunca me convencí pues de eso antes, porque ella era la noviecita de un parcerito mío que pues apreciaba mucho, pero en el momento en que ellos terminaron, pero yo quería pensar que ella se iba a fijar en mí. Sí. Y entonces resultamos siendo noviecitos. Y terminamos casándonos, siendo muy jovencitos. Yo tenía 21 sí. años cuando eso. Y ella era una pelada apenas de 19, también estaba muy joven. Nos entendíamos muy bien en la cama. Eso sí, teníamos una química para eso, súper genial. Pero entonces en la vida, pues como... en la vida cotidiana como tal, había cosas que no éramos capaces como de manejar. Y pues yo era un pelado muy joven, pues no loco, sí, no loco como tal, pero sí era muy joven y yo fui muy enamorador pues en ese entonces.
2: Enamorado, tragado.
4: Resulta que pasando ya unos añitos después,
2: sí,
4: me conocí con una pelada, ella... una muchacha altota de ojos azules, de lo más de linda, y pues nosotros simplemente estábamos mal, ya con mi pareja estábamos mal. Uh-huh. Y esa muchacha me encantó, me enamoré de esa muchacha, y pues yo simplemente le dije a la pelada que pues estaba separado. Me pareció fácil decirle que estaba separado, imagínese. Entonces, pero nosotros pues salíamos por ahí de vez en cuando y nos íbamos a material bien rico, salíamos de paseíto para ir así.
2: ¡Ey, no,
4: como,
2: qué bandido!
4: Como calladitos. Y un día me dijo, hola, ¿qué estás haciendo? Me dijo la otra muchacha, me dijo, hola, ¿qué estás haciendo? Entonces yo le dije, no, estoy acá en la casa y acabé de llegar de jugar fútbol. No. Ya, es una pasadita acá para el parque vacacional, que yo voy a estar aquí con unas amigas.
1: No.
4: Aquí tirando baño. Y yo, ¿verdad? Listo, hágale, ahorita le llego. Cuando le llegó yo estaba ya con mi expareja.
2: No.
4: No, esa muchacha le había contado todo. ¡Oh! Y no, pues se imaginarán qué pasó con la relación de ella, que apenas empezaba. Se pelaba, no, en palabras muy sutiles me dijo hasta de que me iba a morir. Entonces, bueno, esa es mi historia, y por ahí hay más historias, pero pues ahí se nos va toda la noche contando todas esas historias, bueno, Tropicana.
1: Listo, va. Un abrazo, gracias.
2: O sea que la moza con la mujer lo enfrentaron.
1: Es correcto, lo cogieron.
2: Ay, qué rico.
1: Y le dijeron, y entonces, ¿qué fue lo que pasó? ¿Qué fue lo que sucedió? Venga.
2: Le dieron mandrake.
1: Sí, total. Mandrake, y esa vaina es fea. Cuando dos mujeres se unen.
2: Me encanta cuando los enfrentan.
1: cuando dos mujeres se unen, uno se tiene que parar en la raya. Ajá, y entonces, ¿qué pasó?
2: La una le muestra a la otra las conversaciones que le decía.
1: ¿Y sabes qué? Y si le toca gritar a una, le toca gritar. Porque es la única forma de que una mujer arrebatada se calme. Tropicana.
5: Tropicana, buenas noches. Buenas. Caballito, buenas noches. Te habla el Don Juan de Baranoa Atlántico. Vengo a contar mi historia, lo que me pasó.
1: La tierra de chicharrón.
5: Bueno, todo comienza así, caballito. Yo tengo 3 años separados de la mamá de mi hijo. Yo en ese tiempo yo me conseguí una muchacha donde yo trabajaba y estoy viviendo actualmente con ella. Caballito, y yo bajo cuerda a la mamá de mi hijo, yo llegaba y hacía la vuelta y pasaba lo que tenía que pasar, bajo con la mamá de mi hijo. Caballito, no va a creer que de andar jodiendo con la mamá de mi hijo ha quedado embarazada.
1: Otra vez.
5: Y ahora el problema es, ¿cómo le digo yo a la muchacha con la que estoy viviendo de que la mamá de mi hijo está embarazada?
2: ¿Qué?
5: Y ahora la muchacha con la que estoy viviendo ahora sale que también está embarazada.
1: ¡Loco!
5: ¿Qué hago, caballito? ¿Qué historia, caballito? Soy el Don Juan de Baranoa.
1: Guau, papi, tú estás más salado que los pantaloncillos de Aquaman, ¿vale?
2: Vení, vení, pero entonces eso le está pasando en este momento.
1: Ah, no, entonces.
2: Muy bonito que le haya pasado eso para que él aprenda. ¿Cómo así que con una y con otra?
1: Karina, pero ven acá, ¿ah? Es normal. Eso a mí no, no me pasó,
2: normal,
1: pero es normal. No,
2: muy
1: es
2: normal.
1: Es normal. Espérate. A mí eso no me pasó, pero es normal que cuando las personas están separadas, que de pronto él vaya a buscar al muchachito o viceversa, y ahí, como soy yo notario. No. Pasa en los ex que han terminado
2: pero si
1: mal.
2: Pero si se supone que si ya terminaron, ya son ex, no tienen por qué irse por allá a andar buscando.
1: Dices tú. Pero sí, suele suceder, suele
2: como
1: pasar.
2: Como sello de notario, ay, María.
1: Mira.
2: Como conejito.
1: Y está pasando algo súper bacano. Y es que de mi tierra, están mandando mucha nota de voz. Y en este momento me acaban de mandar nota de voz del barrio Boston. Ahí en ese barrio, yo viví 2 años.
2: Oh, ay, qué lindo.
1: Sí, a la gente del barrio Boston en Barranquilla. Atención. Karina Uribe, ¿cuántas notas de voz van?
2: Llevamos 15.
1: Hijo de madre.
2: 14.
1: ¿Ayer cuántas hicimos, Cari?
2: Ayer sí hicimos como más de 30.
1: Hijo de madre. O sea, ¿será que hoy superamos o no?
2: Le digo, pues, historia de lo que tienen los oyentes, que cuenten qué está pasando. Saludemos por acá a Manuel. Él dice, uy, no, yo hubiera cerrado ya ese capítulo. Camila, Felipe Estrada, Manuel Buitrago, Ever. A la gente que nos está reportando sintonía desde otros países. Hay gente desde otros países, caballito.
1: ¿De dónde?
2: Dice por acá, están desde Londres, dicen por acá, Tropicana, saludos. Feliz noche también. Estamos escuchándolos desde Estados Unidos, desde Atlanta. Un abrazo, feliz noche.
1: Bueno, los que quieran vernos, los que quieran también opinar, lo pueden hacer en el TikTok. Ahí estamos como @tropicanacolombia, TikTok, @tropicanacolombia. Si de pronto quieren seguir a Karina, quieren contarle algo a Karina, Karina, yo me quiero confesar. Tu red social, Karina, Instagram, ¿cuál es?
2: Sígame y persígame en Instagram, si todavía no me sigue, Karina Uribe 28, Karina con K, Karina Uribe 28 en todo lado.
1: Ok.
2: Hasta en data crédito.
1: Ok. Y el mío es @caballitocastillo. Esta mañana me escribió una chica. Estuvimos hablando y le dije que de pronto, si me daba chance, me daba tiempo, Cari, podíamos hacer una confesión, pero en vivo. O sea, yo ¿listo? Llamarla o ella llamarme a mí. Se entonces, vamos a ver si me da chance. Y si de pronto alguno de ustedes me escribe y me dice, caballito, estoy escuchando a que no me duermo y yo quisiera hacer mi confesión en vivo, vemos la posibilidad y te llamamos.
2: Y lo llamamos.
1: Es correcto. Tropicana. Muy buenas noches a Que No Me Duermo, el programa más importante de la radio en toda Colombia.
6: Yo escucho Tropicana, a Que No Me Duermo. Caballito, Karina, me pasó una historia que le voy a comentar. Venía de donde mi madre, de Turbaco, saliendo a la carretera, vengo en la moto, eran tipo de 12 y media. 12, ¿sí? 12 y media más o menos. Y más adelantico... me paró una muchacha bien hermosa, hermosa, hermosa, hermosa, lo que se llama hermosa. Pero no me hablaba, me hacía era seña. Y yo la subí en la moto y le la llevaba como una carrera. Pero iba en mi moto. Cuando iba bajando, de Turbaco, que es una loma. Más adelantico hay está el cementerio de Turbaco y más adelante hay un puente. Bueno, cuando ya yo paso el cementerio y paso el puente, cuando miro por el espejo, la muchacha no está montada en la moto.
2: Historia de ayer, creo que fue ayer.
6: Y yo te voy a decir una cosa de vaina, bueno, no me cagué, porque imagínate, esa vaina es tremenda. Yo llegué a mi casa como un papel blanquito y...
1: A ver, vamos a ver si es la misma... Nota de voz.
2: Mira a ver si es la misma.
1: Hoy, a ver.
6: Yo escucho Tropicana, a que no me duermo. Karina, te voy a contar mi historia que me pasó en Turbaco, Bolívar. Yo venía de Turbaco.
1: Esa es la misma.
6: Yo escucho Tropicana, a que no me duermo. Karina, te voy a contar.
2: Sí, la reenvió varias veces.
1: Ok, sí. La reenvió varias veces. Es correcto. Entonces.
2: Pues reenviar es enviar varias veces, pues, pero.
1: Sí, por eso, pero entonces. ¿No participa o sí participa?
2: No participa.
1: Ok. Las historias tienen que ser inéditas, porque si escuchamos una nota de voz hoy y mañana, eso quiere decir que, nada, está repitiendo la cuestión.
2: Listo, va.
1: A la gente de Cali, Alberto, gracias, un abrazo.
2: Cali, pachanguero, qué delicia Cali. Ah, Tropicana. Bueno,
1: buenas, tengo historia. Karina, si de pronto tú que estás anotando las historias, las confesiones, uh-huh. De pronto hay algo que no te cuadre, porque ya sonó, ya la escuchamos, tú me dices, aguanta ahí, aguanta el burro.
2: Téngamelo.
1: Yo te lo tengo, mi amor, no te preocupes.
2: Ay, qué rico.
7: Hola, Tropicana. Buenas noches.
1: Lidia.
7: Bueno, mi historia es una historia, pues, no sé, me ha enseñado mucho. Me reservo mi nombre. Yo soy de un pueblo cerca de Santander. Y mi historia era que yo tenía una amiga, mi amiga era mi amiga de baile, de que me prestaba ropa para ir a discoteca, compartir y todo. De repente esa amiga me vio en Cúcuta, porque, bueno, de muy temprana edad, nosotros ya vivíamos en la ciudad. Y ella me vio y me dice, vamos que voy a ir a pasear para Bucaramanga. Entonces ella me dice, yo le digo, ¿en serio? Y me vine con ella y todo, y me dio comida, y me dio de todo. Mejor dicho, lo mejor, cuando resulta y pasa que nosotros llegamos a Bucaramanga, era un prostíbulo. Y allí, pues, como ella no podía sacarme, le tocó pagarme residencia mientras pasaron unos meses y me pudo llevar para mi pueblo, que es del norte de Santander. Y pues creo que ella hizo muchas cosas así con niñas como yo cuando ese tiempo, porque yo en ese tiempo tenía solo 13 años, ¿sí? Y hoy en día está presa en España. Qué triste, porque si ella no me hubiera traído a esta ciudad, pues yo no hubiera crecido, a juro. Saludos desde Bucaramanga. Chao.
2: No te creo.
1: ¿Cómo te parece? Uy. ¿Qué tal esta historia? ¿Qué tal esta
2: confesión? Que se reserva el nombre, no le vuelva a repetir el nombre.
1: Pero bueno, Karinas hay muchas. Rocío hay muchas. Valentina hay muchas. También. ¿Cierto? Bueno, ya no voy a decir entonces más nombre, porque después me dice, ¿por qué dice el nombre y tal? Karina me regaña. Ahí estamos en A Que No Me Duerma, 10:38. Más historias, más anécdotas, más confesiones. Cuéntalo. Y vea, Bucaramanga también activada. Una vez más, Bucaramanga.
2: Todas las ciudades.
8: Hola, Tropicana, buenas noches.
2: Buenas.
8: Bueno, esto es una confesión y voy a aprovechar el espacio para hacerla porque no tengo a quién contársela.
1: Hágale.
8: Resulta que hace aproximadamente 18 años en la universidad yo me conocí con un pelado. Nos hicimos noviecitos, tal, todo el cuento. Pero de repente el pelado a mí se me desapareció.
2: ¿Qué?
8: A mí empezaron a decirme que el pelado decía que lo único que yo tenía era plata.
2: Ay, no.
8: Que por eso era que estaba conmigo, pero que se había aburrido. Y al pelado le dijeron que yo estaba diciendo que él era un interesado. La mejor amiga de él en algún tiempo me buscó. Me dijo que yo era un HP, un tal por cual, que a mí cómo se me ocurría decir que él era un interesado, bla, bla, bla, bla, bla. Así pasó. Pasaron 18 años Y hace un mes aproximadamente, por cosas de la vida, nos volvimos a contactar con el pelado. Ella no es un pelado.
2: Un señor.
8: Empezamos a hablar, empezamos a aclarar muchas cosas y resulta que había un amigo en común que aún no entendemos si iba detrás de él o iba detrás de mí, pero fue quien empezó a inventar toda la historia.
2: No.
8: Para alejarnos y pues lo consiguió. Sí, entonces a él le decían que yo estaba hablando mal de él y a mí me decían que le estaba hablando mal de mí. Logramos aclarar la situación, pero pues él en este momento se encuentra en Colombia y yo me encuentro en Estados Unidos.
2: No.
8: Pero en ese mes hemos venido hablando, pareciera que como que lo que quedó inconcluso en aquel tiempo aún sigue vivo. Entonces me tienen pensando largo para devolverme para Colombia porque él ya tiene su hogar, ya está casado, ya tiene su esposo. Ah, no. Y yo aquí también ya tengo mi hogar, ya estoy casado, ya tengo mi esposo, entonces no sé qué hacer.
2: Primero que todo, ay, necesitan es conversar.
1: ¿Qué van a conversar? Nada ni más. ¿Qué conversar, cariño?
2: Sí, sí, que conversen porque son cosas de jóvenes que quedaron inconclusas, sí, sí. Necesitan conversar. Segundo, dejar todo muy claro y es que cada uno ya tiene su vida. Entonces, así se quieran, no van a dejar todo tirado, a no ser de que quieran ya renunciar a su relación actual, cada uno, y volverse a encontrar, pero pues...
1: ¡Cuando nos volvamos a encontrar!
2: ¡A encontrar! Sí, o sea, muy, muy difícil.
1: Caballo, no quiero participar por el balón, estoy lejos, en otro país, solo quiero contar mi historia y que el público la escuche. ¿Te parece? ¿No te parece?
2: Cuéntela, me parece de
1: 5
2: una.
1: 5 minuticos.
2: Estamos abiertos.
1: Sí. Ay, no, abierta estás tú, yo no.
2: ¡Ay, qué rico!
1: Karina, 5 minutos de historia. ¿Te parece, no te parece? Vamos a escuchar,
2: mejor de
1: hombre.
2: Una me parece.
1: Dale, pues, Tropicana, buenas noches. Este oyente dice que no quiere participar, solamente quiere que escuchemos la nota de voz, escuchemos su historia. Aquí en Tropicana, Karina, estamos regalando el balón oficial del Mundial 2026. Lo tiene Tropicana y aquí te lo puede ganar contando tu historia. Una historia real, pero una historia de cama, una historia de chucuchucu, ¿cierto?
2: De Ricky Ricky.
1: Así lo que le gusta a Karina, que hoy, entre otras cosas, estaba con un InDriver, se demoró para bajarse el InDriver. Quizás, no. ¿Quién estaba haciendo? Ey, no ey, me interesa, no me interesa, ay, voy no, a escuchar la nota de voz. Te estaba chupeteando con el InDriver.
9: Carito, Karinita, mi amor, Dios los bendiga. Carito, le voy a contar mi historia. Esto me pasó a mí en el 24 de diciembre del 2018. Yo trabajaba en Venezuela, funcionario público. Y como a las 9 de la noche yo era motorizado, pero por la temporada y la fiesta de sembrino, pues él les dijo, no vayan en la patrulla, no vayan en la moto, a llevar una evidencia a la comandancia general. Y sí, nos fuimos. En ese entonces yo frecuenteaba a una muchacha, ellas son 5 hermanas.
2: 5.
9: Y pues yo me daba 2 besos con una de ellas. Y ellos vendían en una placita que se llama la Plaza de las Palomas, ellas vendían un dulce que le llaman cocada. Y bueno, un tipo de dulce.
1: Sí, rico.
2: Y María, qué cocada.
9: Yo siempre bajaba para allá y le daba los besitos con la que yo estaba saliendo. Pero tenía una hermana en ese entonces de 16 años. Yo en ese entonces tenía 27 años. Y caballito, la peladita 16, pues sí, yo veía que me tiraba el ganche, pero no, yo no. Yo lo que hacía era joder y mamar gallo con ellas.
2: Haces el bobo.
9: Y ese 24 de diciembre que le estoy contando, yo venía subiendo por la calle 12 y hacia la brigada donde nosotros estábamos destacados. Sí. Sí, cuando me la encuentro, como a las 11:30 de la noche, casi las 12. Un 24 y siempre le digo, ¿y para dónde vas? Y me dice, no, yo damos de mi padrino. Y le dije, ¿qué? ¿Vamos a comer el pan de jamón hoy o qué? Y me dice, bueno. Entonces yo tenía un amigo de un hotel que trabajaba ahí cerca. Y yo fui y le comenté, mire, por ahí va fulanito de tal, fulanita de tal. Dice que ella va a decir que es parte mía y la deja entrar a la habitación. Y sí, caballo, preciso, la cosa de la huella llegó, mi amigo me avisó, mire, ahí ya están en la habitación. Yo llegué a comando arriba, le dije al comandante, voy a un 3-2. 3-2 es eso, en clave policial es eso. Voy a hacer un 32 allá abajo. Y bueno, no vayan a la moto, que lo lleven a la patrulla, llévese el arma y mucho cuidado. Y me fui.
2: 32.
9: Hicimos hasta para vender caballo, como hasta las 2 y media de la mañana, claro, ¿no? Hablando, jodiendo, jugando y haciendo de todo. Como a los 3 días, ella sale con otro policía y se acuesta con ese policía también. Y como a los 2 meses, caballo, se prende el verguero. La muchacha embarazada, caballo.
1: Tremendo lío.
9: No, que sí, que usted, que yo, no, mío, no. Vayan por donde fulano. Y se fueron por el fulano y al fulano sí le prendieron el verguero, lo mandaron para fiscalía, desviación policial. Estoy haciendo fiesta con ese carajo. Bueno, yo me desentendí, nadie de ellos volvió a hablar más nunca, yo no voy a tener contacto con ellas, nada. Hace como 6 meses, ella me escribe por TikTok, me dice, hola, ¿cómo está? Y yo,
2: ¿cuál es su TikTok?
9: Hola, ¿cómo va? ¿Bien o no? Me dice, es que le hablo para hablar con usted sobre algo, y yo sabía que eso venía por ahí. Yo le digo, sí, cuénteme, ¿qué me va a decir? Me dice, no, porque es que yo quiero decirle que mi hijo, de nombre X, es su hijo. Yo, no, ustedes son los hijos míos, mire, usted, ¿qué es esto? Yo a usted lo dije, pregunté muchas veces, yo varias veces la pregunté, le mandé a preguntar con su hermano, y usted me decía que no, que no, y que no, eso no es mío. Me dice, listo, no me crea, ya le mandé una foto. Mío, no me hubiesen mandado nada. Ese muchacho es la misma carátula mía, igualito.
1: Ah, papito, go.
9: Frentón, hermoso el
2: y
9: pedazo.
2: Y empieza con lo más raro.
9: Simpático, por favor. No, pero por echarla, la misma cara, la misma pinta ese muchacho, igualito que yo. Y pues prácticamente, pues se enteró que yo estoy aquí en este país. Y como que ya, yo sé por dónde lo está haciendo, pero yo no sé qué hacer. Yo no le puedo decir a mi esposa de la noche a la mañana, ya sabe que tengo 2 hijos ya grandes, mi hija tiene 18, mi hijo tiene 15, de mi primer matrimonio, pero ya no tiene ni puta idea que tengo un hijo no reconocido. Y entonces dice que no, que sí, que le va a hacer la prueba de ADN, que lo va a saber su familia, que lo va a saber toda la mía, que lo va a saber su esposa. Y el caballito, pues por contestar un mensaje hace 6 meses, tengo la cabeza hecha un verguero. Más enredada que pelo hippie, compa.
1: Papi, nada que hacer, tienes esa la cabeza, historia, tienes el tarro hecho un tutti frutti. Tiene
2: es
1: la
2: que
1: torre
2: le voy a decir
1: de control.
2: Una cosa, así dicen por ahí que los policías, ay María, que son un rico, rico.
1: Yo ayer te lo dije. Bueno, ricos no sé, pero...
2: Dicen que los militares, Diomedes, María, cosa rica. Cosa
1: Diomedes dijo que en una de sus canciones, sabrosa es la vida del chofer, la del músico y la del policía, porque gozan de la simpatía y del amor de la mujer. Así dice Diomedes y yo le creo. Son las 10:48 en las que no me duermo de Tropicana. Señorita Karina, vamos a la pausa. ¿Ya cuántos oyentes tenemos participando por las notas de voz?
2: Estos últimos no los he escrito porque ellos dijeron que no.
1: Bueno, este no.
2: En otro país.
1: Bueno, este no porque está en otro país. Ajá. Pero, ¿y el anterior? ¿La señora de Bucaramanga?
2: Sí, ya la tengo acá.
1: Karina, ¿no escribió la señora de Bucaramanga?
2: Sí, la escribí, sí,
1: serio?
2: Señor.
1: Ah, bueno, está bien.
2: Sí, la escribí.
1: Ok, está
2: Tenemos
1: bien.
2: 16 historias.
1: Bueno, en la próxima hora venimos entonces ya con el cierre a eso de las 11:40. Vamos a escoger, vamos a elegir y ustedes nos van a ayudar. Así que la gente del TikTok se prepara para que nos ayude a entregar el balón, el último de este A Que No Me Duermo. Karina Uribe, también vamos a hablar con los oyentes, 10 minutos hablando con la gente, desde las 10:40 hasta, 11:40 hasta las 11:50, ¿no?
2: Es que ya van a ser las 11.
1: Sí, se fue, esto
2: no,
1: rápido.
2: No, así, ¿por qué tan rápido?
1: Este número yo lo voy a dar, pero tienen que ponerlo en su agenda.
2: ¿Qué me va a dar?
1: El 601. 348-7601. Este número usted lo va a colocar en su agenda y va a poner llamadas Tropicana Que No Me Duermo. 601-348-7601. Va a marcar así porque es un fijo aquí en la ciudad de Bogotá. 601-348-7601. ¿Ya te lo sabes, Cari?
2: Sí, señor.
1: Te lo voy a repetir otra vez por si
2: 601-348-7601.
1: Muy bien.
2: O el WhatsApp 310-206-3302.
1: Pero resulta que este 601 solamente lo van a utilizar a las 11:40 de la noche para hablar con ustedes. Donde te encuentres, donde estés, viéndonos, disfrutando de A Que No Me Duermo de Tropicana. 10:50 minutos, la emisora diferente Tropicana está al aire con las confesiones.
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3: Seguimos en las confesiones de Que No Me Duermo de Tropicana. Desde las 8 de la noche y hasta las 12 hemos escuchado una gran cantidad de oyentes. Tus historias, tus anécdotas al 310-206-3302. Recuerden que vamos a estar regalando en esta hora el balón del Mundial 2026. Un tremendo regalo, un tremendo premio de Tropicana. 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Bueno, seguimos con más confesiones, más historias, más anécdotas en la más bacana de Colombia, Tropicana.
4: Buenas noches, Tropicana, Tropicana, que no me duermo. Ah, que no me duermo, aquí en la tierrita del Coy. A ver, mi historia. Comienza años. Yo era en ese tiempo, era racista. Y la vida uno lo cambia. Hubo un tiempo, hace años, yo era taxista. Una vez se me subió una morenita, piel canela, bien perfumada. Y me dijo que la llevaba a cierta parte de un hotel a un centro comercial. Era un sábado en la tarde. En el transcurso de la carrera llegó la pelada y me iba conversando. Me iba hablando, me iba haciendo la conversa. Y yo, ajá, todo. Entonces me dijo, ¿qué pasa? ¿Por qué eres tan frío conmigo? ¿Qué fue? Entonces cogió y yo le dije, no, lo que pasa es la verdad que a mí no me gustan las de color. Y eso no la afectó. Eso como que le despertó ¿cómo se puede decir ahí? Quería como cambiarme, ¿sí me entiende? Quitarme lo racista. Y se puso a hablar que no, que las negras eran así, que las muchachas de ese color eran así, así, que eran, bueno, ella se describió cómo era, cómo eran ellas, qué hacían, y así, iba, ¿qué le digo? Describiéndose, y quería hacerme cambiar de opinión ella. Cuando en un momento, ya iba a llegar unas 3 cuadras al sitio, cuando me dijo, venga, cambiemos de carrera. Vamos a las afueras de la ciudad, me dijo, así. Entonces yo dije, ve, yo pensé que, bueno, se iba a ver con alguien o algo, bueno. Cuando me dijo, a las afueras de la ciudad, ¿dónde hay un motel? Dijo, ¿dónde hay un motel? Bueno, yo le dije, ahí a la salida al norte, a la salida al sur, a la salida al oriente. Y entonces me dijo, el mejor que tú quieras, dijo, el mejor que tú quieras. Y eso, ahí ya me asusté, ahí sí. Se me pusieron todos los pelos que tengo de punta, ajá, todos los pelos de punta.
5: Al pelado.
4: Cuando ya llegamos allá, cuando pidió Swiss presidencial, cuando llegó y yo pensé que se iba a bajar, cuando me dijo, entre el taxi, dijo, vaya para adentro, dijo, va para adentro. Y ahí sí la temí, ahí sí me volví un guagua, un cobarde, porque dije me iban a dar pao. Por andar diciendo lo que pensaba. Ya entramos. Por fin, en esa vez, gracias a la pelada, conocí lo que era una suite presidencial.
5: Pero fue quien empezó a inventar.
4: Neverita.
2: No.
5: Para alejarnos.
4: Espejitos por todo lado.
5: Consiguió. Sí, entonces.
4: Con todo lo, una suite con todos los juguetes.
5: Hablando mal de mí.
4: Bueno, primero.
5: aclarar la situación.
4: Una conversadita. Y de conversadita en conversadita ya fueron las tocaditas, las acariciaditas y me besó. Yo tenía mi rivalidad con eso. Pero oliendo su perfume, mirando dónde estaba. Era la pelada era bonita. Era bonita, era altica, era delgadita, color piel canela, un vestidito blanco. No, pero es poco a poco me fue cambiando la idea. Cuando después de tanto amacizaje, se quitó la ropa. Chica, y dije, ¿y ahí pan de cojo yo? Dijo la canción, pan de cojo. Cuando ya dijo, vea, compare, ¿qué tengo diferencia con las de otro color? Piel canela, una tanguita negrita con un brasier,
3: hijo de puchica,
4: todo le combinaba.

0: labiecitos color caramelo, pestañina.
1: Oye, bueno, ya. Bueno,
0: como
1: ya.
0: Cascada.
1: Bueno, ya. 5 minutos. Pues puchica, yo creo que lo sepa.
2: Que se lo inventó.
1: Que lo sepa Colombia, que los que mejor hablan aquí en nuestro país son los de Pasto. Esa gente sí habla bacano. Y yo le dije que no, porque después yo no me gustaban las que del colorcito morenito. A mí me gustan.

0: la que tienes que prestarle atención a la historia. Si de pronto la ves bastante extraña, bastante rara, tú dices,
1: la,
0: no,
1: la veo muy extraña, turbia.
0: Ok, ok, ok. Entonces.
1: Pero dejémosla, dejémosla.
0: Ok, otra historia. Karina, bueno pues.
1: El grano, caballo, en las próximas las ponen 2X.
0: Sí. 11:16. Solamente nos restan, ¿cuánto? 20 minutos, ¿no?
1: Ay, casi 24 minutos. 20.
0: 20 minuticos entonces y vamos con más confesiones. Confesión que tenga más de 3 minutos, no la pongo. ¡Juepuchica!
2: Tropicana, la más bacana, bacanísima. Pues yo les tengo una historiecita y como charla que me pasó, ¿cierto?
1: A ver, ¿qué le pasó?
2: Comienzo a salir con una señora que recogí en el taxi. Yo estoy acá radicado en la ciudad de Bogotá.
1: Oíste, pero entonces todas las recogen en el taxi.
2: La costeña grandota, por Dios. Más piernas que yo decía, mi amor, cógeme a patadas si quiere.
1: Ay, no.
2: Y bueno, normal, yo la cargo, ¿no? Y le saqué el numerito, como en paisa charlador, le saqué el numerito bacano, rico. Comencé a salir con la vieja tenía esposo e hijos. Y comencé a salir con la vieja escondidita, rico. Y estuvimos varias veces, sí, demostrándonos el amorcito bacano. Rico, qué vieja para hacer el amor tan delicioso, parce. Y... así pasó el tiempo, pasaron como 2 años, bueno, normal. Nos separamos y cada quien por su lado. Y yo estaba en la universidad, ¿cierto? Sí. Y en la universidad llegó una pela, una costeña, lo más de linda, a estudiar. Normal. También le comencé a echar los perritos, yo había terminado
1: ¿también?
2: Con la otra. Y yo, es que mujer tan linda. Y le eché los perritos, la conquisté y nos volvimos noviecitos. Y que yo quiero presentarte a mis papás y esto y lo otro. Y bueno, terminamos conociendo a los papás. Y oh, sorpresa, que la mamá era la costeña con la que yo había salido antes.
1: ¡No!
2: Era pero me vio, me hizo una cara como, esta gonorra me comió a mí, ahora se está comiendo a mí. No, una cosa de locos. Me tocó dejar la peladita a un lado, pues, por evitar muchos problemas, entonces, pero...
0: Mi hermano querido, o sea que usted va, bueno, terminó comiéndose a la progenitora y a la que la progenitora dio a luz. Dios mío, bendito.
1: Ah, ¿cómo le decimos, pues?
0: No, nada, o sea, el man coronó.
1: ¿Cómo le decimos?
0: No, yo creo que el man coronó, porque eso de 1 en 1000, Cari, no, de 1 en 1000. Eso no sucede siempre.
1: ¿Cómo que coronó a María?
0: El man coronó.
1: Usted está alcahueteando eso, caballo.
0: No, yo no estoy alcahueteando nada, Cari, solamente que él no sabía que era la...
1: Vaya que uno corone el papá y el hijo, a ver si sí.
0: También hay gente que lo corona.
1: Ay, ¿dónde hay, pues? ¿Dónde hay?
0: Yo no sé, pero hay gente que sí lo corona. Bueno, señora Karina.
1: los paisanos pasan esos chicharrones.
0: Notas de voz. Al 310.
1: Más historias.
0: 206-3302. Le hemos pasado súper chévere y los oyentes siguen enviando su.
1: Le digo, pues, qué mundo el que estoy creando en este momento. Ustedes son una academia para estos dos personajes.
0: Tropicano, buenas noches. ¿Cuál es tu confesión? ¿Cuál es tu historia?
3: Bloqueo. Paisita hermosa.
1: Lindo, carajo.
3: Yo voy unos manes, culés hermanes, que yo siento mujer. Culés hermanes hermosos. Vengo por toda la J7 de Soledad, después coger la J7 de aquí de Barranquilla. Y yo sentí el roín del león. Cuando miro por retrovisores, los dos manes besándose y agarrándose y todo. Y besándose y agarrándose. No, manes, me dijeron, mío, tranquilo, no ha pasado nada. Llévanos ahí a Los Príncipes, una residencia. Se encerraron los dos ahí. Y yo, antes de llegar a la residencia, venían haciendo como cuando la mujer coge a uno.
1: ¿Qué?
3: Uno de los dos, no sé quién era, pero esos manes me han prendido. Y culeje, manes, culeje pinta.
1: Ay, sí.
3: Esa es mi historia, viejo caballito. La buena, aquí de Barranquilla.
1: Caballo le tira la voz ese.
0: Los pusieron a gemir. Ay, sí.
1: Ey, no, necio. Horario familiar.
0: Ay, ¿qué pasa? No, eso no tiene nada que ver.

0: Bueno, Karina, este oyente es Manes haciendo como el león. ¿O cómo es la cosa?
1: Manes en guerra.
0: Manes en guerra. Ok. Cari, tenemos otra de Bucaramanga.
1: Al man.
0: ¿Participa de Bucaramanga o no? Es que mucha gente participando de Bucaramanga.
1: De una de Bucaramanga, Cali.
0: Tropicana, buenas. Confesiones, historias, escuchamos a nuestra gente. A los que van llegando les contamos que estamos regalando el balón oficial del Mundial 2026 que se nos acaba el domingo.
2: Yo escucho Tropicana, la más bacana. Ay, caballito, yo soy Tropi Amarillito, lo escucho desde la ciudad de Bucaramanga. Y mi historia es la siguiente y ojalá que la persona de esta historia esté escuchando, ojalá. Resulta que hacia el norte de Bucaramanga hay un barrio que se llama Los Colorados. Y cerca de Los Colorados, ponle que a menos de un kilómetro hay un parqueadero grande donde parquean mulas y camiones y llegan todos los camioneros y eso. Yo bajaba por la vía principal que conduce hacia arriba de Los Colorados, que es unas canchas que hay hacia arriba. Yo iba bajando normal, trabajando una noche X, tipo 10 de la noche. Y iba bajando una muchacha muy bonita con pijamita de chor de Mickey Mouse, nunca se me olvida. Con su pijamita de chores y blusita de Mickey Mouse, muñequitos de Mickey Mouse. Que a mí me llamó la atención porque, ¿para qué? Estaba bien bonita. Yo la quedé mirando y ella me sacó la mano. Y yo paré y ella se subió rápido, así como con mucho afán, y me dijo: ay, hágame un favor, señor, usted me puede llevar hacia el parqueadero donde están los camiones, pero antes regáleme una paradita en la panadería principal.
1: Ay.
2: Y bueno, yo le decía: dale, tranquila.
1: Por un chulo.
2: Y rapidito bajamos en la vía principal, entró a la panadería, compró su bolsa de pan, su leche, y me dijo: ahora lléveme al parqueadero. Y me fui hacia los parqueaderos de donde están los camiones. Me dijo: yo necesito que usted me espere 10, 15 minutos, yo le pago normal las dos carreras y eso, pero regáleme 10, 15 minutos porque por aquí no pasa taxi. Y se ha metido, caballito, se ha metido a una Kenworth bien bonita que había ahí, de esas que tienen camarotes.
0: Sí, claro.
1: Uy.
2: Y yo allá afuera parado, yo me bajé el taxi.
1: A una mula.
2: Me fumé mi cigarro y yo al lado de la mula, yo apenas escuchaba por allá esos alaridos.
1: Caballo, ponga los alaridos.
2: Está vieja, sí. Sí, es probona.
3: Sí.
2: Y con la misma, no demoraron ni 10 minutos.
3: Sí,
2: volvió y salió y rapidito de afán me dijo: ahora vamos a mirar a la casa. Y cuando ya íbamos subiendo, le sonó el celular. Yo creo que era el marido y le decía: ah, pero entonces, ¿por qué no fue usted? Ah, si me demoro, no ve que todo eso, todo lo que toca caminar y ahora subiendo y todo. Usted siempre con su flojera y no sé qué, y siempre le toca a uno y tal, porque usted no es capaz de hacer un favor. Y eso le pegó una regañabota al man, pero que ya iba con el pan y con la leche. Igual, se quedó ahí arribita antes de la casa, me pagó normal las dos carreras, se va y yo me quedé pendiente, pues, asombrado de lo bandida que es.
0: Bandida. Bandida, bandida.
1: Bandida, la mujer que...
3: Ay, sí, así. Ay, qué rico.
1: En caballo. Ay, sí, así. En caballo, decías así. Caballo.
0: ¿Qué pasó, bandida? Perdón, Karina.
1: Y pone una vaca.
0: Y después dicen que nosotros somos los bandidos y vamos a ver que las mujeres son las bandidas. Por el man que le estaba llamando.
1: Se le perdió
0: cachón.
1: El potrero.
0: Y que no, la mandé con el pan y con la leche. ¡Ey, barro! Barro, barro, barro, barro.
1: Con la leche lista.
0: Karina, ya. Respeta, cheque la vaina. Respete, que la vaina.
1: ¿Cómo
0: no sé, la leche y la leche y el pan. La leche y el pan. Póngale la leche y el pan.
1: Le faltó el cafecito.
0: No, muy seguramente el cafecito se lo iba a dar el marido. El café, me va a ver qué es el cafecito. Tú sabes lo feo. Bueno, uno queda pues azul, uno queda gringo, como dice por ahí. Porque no sabe dónde estaba ella. Ven, mi amor, un besito así. Y un besito con lengua.
1: Ay, no.
0: Ah, horrible esa vaina. Vaya, ya se cloro
1: mínimo
0: en la boca.
1: Usted también más de una vez le hace: no, y vengo a mi vida. No,
0: yo no. Y es sincero, y sinceramente, no sé. Yo quiero pensar que no. Pero con tanta vaina que se ve, con tanta cosa que
1: ya
0: se ve.
1: Ya uno tiene que desconfiar hasta desde la pared, escuchando toda esta historia, Dios mío.
0: Y hasta tú también, con los novios tuyos. Y no porque besaran boca, sino otra cosa.
4: Bueno, caballito, Karina, muy buenas noches. Los saludo desde aquí de Barranquilla, un taxista. Te voy a contar una historia bastante curiosa y bastante interesante. Resulta que un sábado, para amanecer domingo a las 2 de la mañana, aquí en Barranquilla la rumba sabrosa. Me fui para La Troja, allá me parqué en La Troja a las 2 de la mañana. Como a las 2 y 25 se me acercó un señor y me dice, hey, viejo mono, ¿estás libre? Y yo, Sisa, para que me hagan una carrera a los Andes. Y yo, listo, hágale. Le cobro 25 pesos. Dale, dale, espérate, déjame llamar a mi mujer. Listo. Cuando el man llegó con la señora, muy bonita, unos pechotes.
1: Bueno, pero le dio los pechos.
4: Que el señor se sentó atrás y la señora se sentó adelante. Y yo dije, bueno, tan rabioso, tan de pelea. Yo arranqué. Cuando iba llegando a las 70 con 44, me dice la señora, guapo, pues tú también simpático, tienes unos ojos hermosos. Pues tengo mis ojos verdosos. Yo le dije, muchas gracias, pero con pena porque estaba el marido allá atrás. En una, ella le dice al marido, mi amor, el taxista me encanta, está hermoso. Y yo me quedé como que, ¿el qué? ¿Esto qué? ¿Con qué se come, loco? Yo no sabía ni qué hacer, o sea, cule pena, ¿verdad? Y yo miraba por el retrovisor de la cara del man y el man le dice, ah, mi amor, pero si te gusta y te lo quieres comer, pues no hay ningún problema. Tú sabes que entre nosotros dos no hay ningún problema. Y me dice ella a mí, amor, yo te quiero comer, quiero que me comas y tal. Y yo, no, pero ¿cómo así? O sea, ¿cómo así? Sí, sí, yo quiero estar contigo. Y yo, no, pero si este es su esposo. No, no importa, él solamente está de espectador. Yo le digo, no, yo eso no lo hago. Y me dice el man, hey, yo, mono, tranquilo, hágale, mijo. ¿Cómo hacen las hembras? Todo bien, yo le pago su carrera y le pago el tiempo que vayamos a demorar. Es más, para que te sientas seguro, escoge el motel, escoge el hotel, donde tú quieras, te sientas seguro y vamos ahí y tal. Y yo te reconozco el tiempo y todo. Y yo no voy a pensar que yo soy gay ni nada. A mí no me vas a tocar, yo solamente voy a mirar que mi esposa disfrute. Y yo, no, pero ¿cómo así y tal? Y me dice la vieja, yo sé que si te gustan mis senos, mira. Y le dice el man, pero muéstreselo para que te los agarre, que no sé qué.
1: ¿Qué?
4: Y la vieja se ha sacado, o sea, se quitó la blusa. Y se quedó con las tetas, unas tetas hermosas, caballito, guau. Wow.
0: Qué vaina linda.
4: Y me dice, uf, pero ven y tal. Y
0: déjese como ternero huérfano.
4: Pero caballo, relájate y tal. Solamente va a ser un rato rico que vas a pasar. Mira, nada más vas a estar conmigo, con él, no es gay ni nada.
0: No, no sé qué.
4: Y mami dice, ay, mono, tú me cobraste 25. Vamos a hacer todo en 100 barras y yo pago el hotel. Y yo, ah, bueno, así pues, ¿quién no? Y me fui con ellos, vio caballo y... Tenga, y el man ahí viendo, normal.
5: Son historias, son confesiones.
4: El man ahí tranquilo, como si nada. Después lo lleva a su casa y la vieja me dijo, la pasé rico, ahora le toca a mi esposo. Y se fueron a su apartamento y yo me fui. Esa es una de las historias bien raras que me han pasado.
1: Uy, no.
0: Joda, pero bueno, a veces uno piensa que eso es anormal, pero hoy en día eso es muy normal. Hay gente que tiene esos fetiches, esas fantasías de ver a su pareja disfrutar con otra persona, hombres y mujeres. Pero se ve raro que sea un hombre que le pida eso a su esposa, no a su pareja, porque tú sabes
1: no
0: que un hombre...
1: Estoy impactada, la verdad.
0: No, porque tú sabes que un hombre es muy celoso, es muy territorial. De pronto, así sea, tú estás con la pareja y que alguien la vea, le haga ojito. Y entonces, ven acá, este man, ¿qué? ¿Cuál es la mirada?
1: Él dice que pélale una.
0: Es verdad, que pélale una. Papi, yo me hubiese metido ahí como ternero huérfano. Que Karina me dé ese papayazo. No, da loco.
1: No.
0: Me la llevo para mi casa. Se la quito y me la llevo para mi casa. No se la
1: El pedacito, ay no.
0: No te preocupes que te la devuelvo la semana que viene. Bueno, Karina, hasta el momento, ¿cuál ha sido lo que más te ha gustado? 11:30 minutos, nos quedan dos confesiones
1: la
0: más.
1: La mía.
0: Qué rico. Karina.
1: Ay, no, es que esta vez está muy difícil.
0: Mira, yo creo que me voy de vacaciones en diciembre. ¿Te gustaría ir a vacacionar conmigo?
1: No, gracias.
0: No.
1: No, mi amor. Ya para diciembre usted está el muchachito en brazos.
0: No. Yo sí quisiera verte, no sé, en playa, en piscina, bacano. Cartagena, ¿no?
1: Sí. Qué rico, delicioso. ¿Usted me va a pagar todo?
0: Obvio.
1: Sí.
0: Pero seguro. Eso sí, no te vayas a comer la hamburguesa triple porque es.
1: Yo, oiga, o sea, na, este no. No es capaz de dar un. ¿Qué?
0: No, no.
1: Mi amor, y es lo que yo pido. La hamburguesa triple, lo, no. Limonada, postre,
0: Karina,
1: entrada, salida. Papi,
0: Karina, no, Karina, yo la he visto, pero no la mantengo. Ella me obligó a comerme un omelette. Pero yo no quiero, yo no tengo hambre. Cómaselo. Ahora imagínate que esa vaina a mí
1: pero
0: me toque pagarla.
1: Le dé la chiquitico.
0: No. Karina, Karina come más que plata al 20. No.
1: Qué rico,
0: no.
1: Como es de rico comer.
0: Ay, Dios mío. Bueno, Karina.
1: No.
0: Dígame. Más oyentes. Al 3206-3302.
1: Bueno, aquí
0: todos.
1: Vamos entrando como a los últimos oyentes,
0: sí.
1: ¿O qué?
0: Sí, ya los últimos oyentes. Gracias por estar, gracias por enviarnos su nota de voz. Y de una. Más de nuestra gente, porque se quieren ganar el balón oficial del Mundial 2026.
1: Recuerden que deben entrar al TikTok Tropicana Colombia y dejan su historia favorita. ¿Listo?
0: Cari, sí, pues. Vamos a hacer la campaña de una. Todo el mundo al TikTok, ingresen ya, stop al carro, aoríllese e ingrese al TikTok, @TropicanaColombia y comiencen a escribir, porque Karina ya está leyendo sus mensajes. ¿Cuál historia hasta el momento les ha parecido fascinante, la más bacana, la más chévere? Ya de una, @TropicanaColombia. Cari, ¿qué dice la gente? Rapidito.
1: Rapidongo. Un saludo para toda la gente que apenas está conectando por acá. Dicen, no, todas están muy buenas, muy difíciles. Eso sí, meros bandidos. Ay, no tienes razón. Hoy sí, casi todas son en encuentros así de la nada en Tropiamarillitos. Ay, muchachos, qué susto. Ay, no, qué susto.
0: Mira, Cari.
1: A ver qué dice por acá.
0: ¿Qué dice?
1: Dime.
0: La leche y el pan de Bucaramanga. Cari, ¿será que
1: la
0: nosotros
1: leche y el pan está buena?
0: En 10 minutos llegamos a los 20.000 tac-tac para elegir ya el ganador?
1: Sí.
0: ¿Será que sí?
1: Sí.
0: Ya,
1: sí,
0: entonces
1: sí.
0: Vamos a hacer la campaña de una. Estamos en el TikTok
1: pues.
0: Como @TropicanaColombia. Pueden darnos tap-tap porque a las 11:38, solamente en 6 minutos, vamos a conocer el ganador del balón. Karina, esta.
1: Dice la leche
0: esta,
1: y el pan.
0: ¿Qué dice?
1: La leche y el pan.
0: Hay historias ficticias y ustedes lo saben.
1: De todas muchos.
0: Claro, Cari, y nosotros sabemos que hay historias ficticias, ¿cierto?
1: Sí. Ey, no, la leche y el pan, muy buena.
0: Buena.
1: No.
0: A ver, Tropicana. Van 3.700 likes.
1: 3.600.
0: No, ya, 3.700, aquí ya lo tengo. Ya lo pasamos.
1: 700. Vamos a ver. Saluda a la gente de Venezuela. Rafael está por acá escuchando Tropicana. Coco también, Fabián, un abracito. Walter Ortiz, Dani está conectado. Juan Carlos, Ángela, un abrazo también para Ángela. Oscar Miguel, Carlitos, bendiciones, muchachos.
0: Karina,
1: que se conecten. Dime.
0: Bueno, la última historia. Bueno, yo creo que es la última historia para poder hablar con nuestros oyentes. A ver, Tropicana.
1: Ángela.
0: 4.100, vamos en 4.100. Colega, bendiciones, Andrés Barrios. Marlon Sandoval dice, Tropicana, aquí estoy escuchándolos en Medellín. Saludos desde Mompó, Bolívar, a La Loca. Un abrazo, gracias. ¿Qué más? Hola, saludos desde Amalfi, bendiciones.
1: Amalfi, Antioquia, presente.
0: Amalfi. ¿Dónde queda eso?
1: Es un pueblito de Antioquia. Juan Camilo Ríos, de Iquiboli, un abracito. Alex Ruiz, también por acá. Milton, un abrazo, muchachos. Hay mucha gente del Valle. Mucha
0: qué
1: gente
0: bacano.
1: Del Valle, de Tunja, también conectados de Tunja, desde otros países en www.tropicanafm.com. Bendiciones, muchachos, gracias por conectarnos.
0: Dice Alexander Chaparro, llegó a su casa llena de leche. Ey, Ricardo Hernández dice desde Bogotá. Haider, de Portugal, escuchando y viendo a que no me duermo, gracias. ¿Quién más? Saludos desde Ibagué, Díaz Verdad. Coco, hay muchas historias buenísimas que lo dejan a uno muy reflexivo. Hola, soy de Popayán, Chique. ¿Quién más se reporta? ¿Quién más dice
1: Yomaris.
0: Presente?
1: Yomaris está por acá. Roger, un abracito. Carlos Zapata también. Freddy es de Cúcuta. Peter sigue en Bucaramanga. Janet, un abrazo para todos. Fabián dice la leche y el pan. Díaz dice el pan y la leche. Charlie es de Boyacá. Power Cali es de Cali conectado. Mucha gente de Bogotá, Cali. Bucaramanga, presente.
0: Boyacá Cúcuta. También.
1: Sí, señores, Cúcuta.
0: Montreal,
1: también.
0: Canadá, Cari.
1: Ey, Montería, la gente de Montería.
0: No, ¿dónde Montería, no, Montreal.
1: Cartagena. Y no, y Montería también, caballito. La gente de Cartagena también, hace rato que no veo gente de Cartagena conectados.
0: 5.800 van, 5.800 personas.
1: Vamos.
0: Bueno, ya también vamos, ya casi llegando a los 7.000 tap.
1: Ya vamos llegando.
0: Tropicana, dígalo.
6: Amigos desde de Tropicana, Asturias. Muy buena noche. Les saludo desde Manizales.
1: ¿Cómo estás?
6: Esa voz de Karina, uff, tremenda.
1: Gracias.
6: Les cuento mi confesión de hoy, de esta noche. Resulta que yo pues tenía mi pareja, pero pues nos dejamos y conocí una venezolana. Okay. Empezamos a salir, a andar, y resulta que tuvimos nuestra primera noche. Resulta que pues la mujer no es muy bonita, pero sí tiene un cuerpo muy bonito, espectacular. Pero yo, pues, digamos que las gano normal. No sé por qué, qué pasó. En todo caso, en la primera vez, digamos, pop, como decimos popularmente, polvo de gallo. No pasaron 2-3 minutos cuando esa mujer de moverse me hizo venir.
1: ¿Qué?
6: Pues imagínense que el susto, porque a mí nunca me ha pasado. Nunca me ha pasado con otras mujeres, nunca me ha pasado. Siempre había sido de buen tiempo. Bueno, yo dije, no, es que estoy cansado, venía de trabajar, era la madrugada, estábamos tomados, bueno, pensé yo, ¿cierto? Entonces, pues resulta que ella creo con ganas, entonces, pues seguimos, ¿cierto? Pero igual, el segundo también muy rápido, y yo, no. Bueno, seguimos la amistad, seguimos saliendo, seguimos andando, tal. Llegó la segunda vez y pasó igualito, pasó lo mismo, dos, tres minutos máximo y chao, y güey, pucha, yo aterrado, preocupado, yo, pero ¿por qué? Bueno, entonces tocó otra vez como en la primera vez, otra vez doble dosis para que ella medio quedara algo satisfecha. No creo que haya quedado satisfecha, la verdad. Resulta que me preparé para un día, me preparé, no sé por qué, man. Y sí, nos fuimos. Y al estar juntos, pues sucedió otra vez, ¿no? Yo ya dije, no, yo no, esta mujer
1: ¿otra
6: tiene
1: vez?
6: Algo pasa. Esta mujer no sé qué pasa, pero
1: ay,
6: o sea, en tres veces la misma situación.
1: Ay, sí, así.
6: Y yo quedé como pensando qué hacer,
1: el
6: sin saber qué hacer. Yo no. Resulta que un día me visitó un sitio, al lugar de trabajo, me visitó. Y me dio el papayazo, la verdad me dio el papayazo y me dijo algo y yo le monté el paro y le dije que nos quedáramos así. Y la verdad fue por eso, porque no sé por qué, porque yo, pues no, de quedarle mal, no me sentía yo tranquilo y de pronto ella, no. Entonces yo, buscando el pretexto, pues ella me dio el papayazo y le dije, chao, chao.
1: Ey, no.
0: Chao, chao. El precocito.
1: Fue muy rico. No, pero fue muy rico.
0: No.
1: Entonces, por eso se.
0: La primera te la acepto. La segunda también. La tercera no. La tercera ya tienes que ir matador sala, no, señor.
1: Ey, Mori, ¿por qué no se tomó alguito? Un chontaduro, no sé, un borojazo.
0: Polvito de gallo. Señoras y señores, 11:40 minutos, Karina.
1: No lea. Caballo, no lea lo que dicen en el TikTok de Tropicana porque nos estaré en ver.
0: 9.100 personas. A ver, Karina, 9.100. Siguen dándole top top. A ver si llegamos. De una.
1: El señor de las tres noches frustradas.
0: La gente es una vaina fregada.
1: Ay, Dios santo. Manden más que caballo.
0: Bueno,
1: puya
0: en
1: al
0: este
1: burro,
0: momento.
1: Puya al burro.
0: Señoras y señores, en Aquí No Me Duermo de Tropicana. Atención, la confesión ganadora.
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0: Karina, ¿cuál es la confesión ganadora? Que los oyentes de Tropicana te ayuden en elegir ya de una. Arroba
1: rápido,
0: Tropicana
1: rápido,
0: Colombia.
1: En comentario me dejan cuál fue la historia ganadora. Listo, cuál fue la historia. Dice la chiqui, la de la leche. ¿Qué dice Aleja? Saludos, muchachos. A ver, ¿quién es por acá?
0: Arroba Tropicana Colombia. Todo el mundo, arroba Tropicana Colombia. Que ahí vamos a elegir. Vamos a elegir entonces la persona ganadora del balón del Mundial 2026.
1: ¿El de la leche o el precoz? ¿El de la leche o el precoz? Es que el precoz de pronto le mandamos el balón. No.
0: A ver. ¿Quién gana?
1: Lola dice la de la leche. Richard, la primera, la del fantasma.
0: Sí.
1: Dice la de fantasma. Andrés Barrios dice el de la leche. Coco dice pan y leche.
0: Pan y leche.
1: Tatis, el precoz.
0: El precoz. ¿Quién más?
1: ¿Quién más? ¿Quién más? ¿Quién más? ¿Quién
0: DJ
1: más?
0: Peter.
1: ¿Quién más? ¿Quién más? Peter dice pan y leche.
0: Sí.
1: Ey, no, ganó pan y leche. Ganó pan y leche.
0: ¿Será? No, más, sí. más. El precoz ya se vino. El que se comió la mamá y la hija.
1: El que se comió la mamá y la hija.
0: Uy, mi madre. A ver, más. Arroba Tropicana Colombia.
1: ¿Quién? Rápido. Tropicana Colombia.
0: El del terminal.
1: El fantasma. Pan con porción de doble leche. El caleño que se casó. ¿Ah? Charlie Borges dice pan y leche, dice por acá. Yuri, el precoz. Si le mandan el balón, se viene.
0: Señoras y señores, Karina.
1: Pan y leche.
0: ¿En serio?
1: Sí. Pan y leche, ya.
0: Fue. ¿Segura?
1: Claro, como yo. Así la mandó, con pan y leche. Uy, no.
0: Pan y leche. A ver.
1: Castañeda dice pan y leche. Dumar, pan y leche. Sí, pan y leche. ¿Qué dirá los que apenas estén conectados? ¿Cómo que pan y leche? ¿Qué pasó?
0: Señoras y señores, el ganador es... ¡Ganador!
1: ¡Pan y leche! Walter, saludos. Jason, Alberto, un abrazo. Ay, muy charro.
0: Bueno, Cari, el ganador entonces, el del pan y leche, que nos escriba. Sí, que nos marca el 601-348-7601. 601-348-7601. Amigo pan y leche, marque de una. Bueno, para hablar con usted y también comenzar a despedirnos ya de A Que No Me Duermo de Tropicana en este último día.
1: Ese sobrenombre, ey, pan y leche, ¿qué más mor bien o no? Ey, pan y leche, entonces, dale.
0: A ver.
1: ¿A usted por qué le dicen pan y leche?
0: Tropicana, buenas noches. Amiguita, bueno, regálame un segundo porque vamos a recibir al pan y leche primero y ya después vamos a jugar y vamos a hablar con los demás oyentes. 601-348-7601. Leche.
1: Vamos a ver. Es que estamos esperando el pan y leche. Espere un momentico. Yo ya no me voy a comer ningún pan con leche, entonces, pensando en eso.
0: Si el pan y leche no aparece, pierde.
1: Sí, pierde.
0: Sí, no, pierde de una, claro. Tropicana. Sí. Tropicana.
1: ¿Y si no le entra?
0: Aló, Tropicana.
11: Buenas noches.
0: Amiguita, no, todavía amiga, no nos marques, amiga, mi amor. Un momento, amiga. Señora, por favor, no da. Que todavía no, señora, todavía no.
1: Señora, que si usted es la del pan y la leche.
0: A ver.
1: Ella pudo haber sido la de la historia.
0: No, porque es la nota de voz de un hombre. Amigo, escríbanos al Trupi WhatsApp, entonces nosotros lo llamamos.
1: Que no tenga la manera de marcar a fijo, o marque.
0: Sí.
1: No, es que es más difícil.
0: Karina, yo creo que la persona se desconectó de la transmisión del programa, yo creo que siendo así, también nosotros deberíamos premiar la fidelidad.
1: Y apenas no, que al menos deje un mensajito, diga, aquí estoy intentando marcar.
0: A ver, ¿será este?
12: Sí. Hey, párame bola, caballo. Una vez, estaba yo.
13: No te preocupes.
12: Esperando que reaparezca la bomba.
0: ¿Es este?
13: Confesiones.
12: Bueno, caballo, párame bola, historia, yo, hace años.
0: ¿Este es el pan y leche?
1: Yo creo. Adelántelo.
12: Un tono negro, no era vallenato. Y,
1: no es.
12: Y yo hago así mi mierda y yo me bajé mareado, me hago el radio, hijo de puta, me bajé un...
0: No, nada, papi, no eres. El del pan y leche.
1: No es.
0: Nada, papi, no, tú no eres. El del pan y la leche. Karina, no.
1: Es que culo y perrateo.
0: Sí. Cari, entonces otro. Si no, no.
1: Otro.
14: Pan y leche ya se fue a dormir.
0: Sí, ya se fue a dormir, ya. Otro, Cari.
14: No, entonces... Paquito, yo los estoy escuchando. Pero no me sale la llamada. ¿Cómo hago para comunicarme?
0: Papi, ¿cómo es tu número? Bueno, regálame un segundo. Ya voy a marcar.
1: Márquele. ¿Ese sí es?
0: Sí, ves hablando, creo yo. A ver, espérate ahí.
14: Panadería principal. Mientras. Y bueno, yo les decía, dale, tranquila. Y rapidito bajamos en la vía principal, escuchaba por allá esos alaridos. Y yo afuera decía, no joda, esta vieja sí es probona. Y
2: con la misma, no demoraron ni 10 minutos, volvió y salió y rapidito de afán me dijo, ahora vamos y me lleva a la casa. Y cuando ya íbamos subiendo, le sonó el celular. Yo creo que era el marido y le decía, ah, pero entonces, ¿por qué no fue usted? Ah, si me demoro, no ve que todo eso, todo lo que toca caminar y ahora subiendo y todo. Y usted siempre con su flojera, no sé qué, y siempre le toca a uno, y porque usted no es capaz de hacer un favor. Y eso le pegó una regañabota al man, pero que ya iba con el pan y con la leche.
0: ¡Ese!
2: Antes de la casa, me pagó normal las dos carreras, se va y yo me quedé pendiente, pues, asombrado de lo bandida que
1: es. Sí está activado.
0: ¿Ah? Ajá, sí.
1: Ah, bueno, listo.
0: Ya, ahora sí.
1: Con el pan y con la leche, no jodas.
0: Ya.
13: Por favor, ingrese su contraseña seguida de la tecla.
1: Ingrese, por favor.
0: Lo que pasa es que a mí me pusieron contraseña para yo llamar a cualquier parte del mundo. El único soy yo. Pan y leche.
13: Gracias.
0: Eso, me gusta.
1: Pan y leche, diga Tropicana la más bacana.
15: Tropicana la más bacana.
0: ¡Oh, da pan y leche! Casi que no, pan y leche. Mi brother.
1: Casi que no, mi amor.
15: Ay, Karinita, mi amor.
1: Hola, mi vida, amor. ¿Y a usted le gusta el pan con la leche?
15: Cuando quiera voy y le busco el pan.
1: No. Cuidado. Hablando de panes, ¿cuál es tu pan preferido?
15: Croissant.
0: ¡Ay, croissant! Da cuidado, ¿ah?
1: Bueno, mi vida, felicitaciones. Mor, gracias, ¿de qué parte?
15: Gracias, Tropicana.
1: ¿De qué parte eres?
15: Bucaramanga.
0: Ah, bueno.
1: De Bucaramanga presente. Sí. Listo, mi amor, felicitaciones. Un abracito.
0: Oiga, ya sabe que tiene que ir a buscar su premio a la sede de Tropicana en Bucaramanga, ¿yo? Igual ya tenemos sus datos.
15: Ah, bueno, caballito, muchísimas gracias. Muchísimas listo. Gracias.
0: Ey, pero gran, esa vaina es verdad o es mentira. Ey, esa vaina es verdad o es mentira.
1: Si es verdad o si es mentira.
15: No, es muy cierto. Incluso yo tengo la curiosidad de saber de dónde era, a ver si la vuelvo a encontrar o qué.
0: Bueno, ya un abrazo, mi hermano. Otro oyente ya, de una rapidito porque ya nos vamos. 601-348-7601. Llamen ya de una para que nos saluden para finalizar con el pie derecho como tiene que ser. Fin de semana, Cari. Ahí está el oyente.
1: A ver qué dice. Hola, Tropicana.
16: Hola, Tropicana. Buenas noches.
1: Hola, querida. Ahora sí, ¿cuál es tu nombre? ¿Desde dónde? ¿Qué
0: intensa.
1: Más puedes?
16: Yo soy Alba, la muchacha barquillera que llamó hace como 3 días.
1: ¡Uy, Alba! Alba, que tengas un excelente fin de semana. ¿Qué vas a hacer el puente?
16: Pues voy a estar aquí, voy a estar aquí en la casa. Mira, Karinita, Karina.
1: Mi amor.
16: Bueno, con todo respeto les voy a decir algo.
0: Dime, ¿qué pasó?
16: ¿Sí? Las historias. Yo estoy escuchando unas historias.
0: Ajá.
16: Y tienen un poquitico de morbo.
0: Ajá.
16: Un poquito de morbo, de vulgaridad. Y entonces tienen que tener un poquito de respeto porque hay niños escuchando.
0: Oye, pero ven acá. Pero
1: ¿cómo? No.
0: Mañana hay clase, tienen que estar durmiendo esos pelados.
16: Sí, entonces los que vayan a contar las historias, que las cuenten, pero decentemente.
0: Por
16: no
0: eso. Pero mira,
16: no con esa vulgaridad.
0: Mira, bueno, está bien. Mira, y está bien, pero. Esto es un horario adulto. Es más, yo ahorita lo dije, el próximo jueves voy a hacer todo lo posible para invitar a una compañera, Karina, y vamos a hablar explícitamente. Obviamente, con uno que otro código, pero vamos a hablar de eso. Entonces, para que
1: hay
0: ya
1: que
0: lo tenga
1: hablar.
0: Claro. Sí. Karina, mi amor, chao, te amo.
1: Chao, mi amor. No se les olvide, Tropicana Colombia, @KarinaUribe28. Listo, un besito, pasen rico allá y si a la soledad en esas tostadas.
0: Ya, chao.
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0: Mundial, Argentina volvió a demostrar por qué nunca se le puede dar por vencido. En una semifinal intensa, el albiceleste derrotó 2-1 a Inglaterra y selló su paso al partido más importante del Mundial. Los ingleses lucharon hasta el final, pero el carácter y la contundencia argentina marcaron la diferencia. Ahora el planeta fútbol se prepara para un choque de gigantes. España contra Argentina, dos selecciones que llegan en gran nivel con estilos distintos y una sola misión, tocar la gloria. La expectativa es total. El domingo el mundo tendrá un nuevo campeón.
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0: Estás escuchando Tropicana, la más bacana, bacanísima. Son las 5 de la mañana, 5 minutos en Tropicana. ¿Qué tal? Muy buenos días a quienes se van conectando esa hora con Tropicana, la más bacana. Son las 5 de la mañana y 5 minutos. Buenos días a los madrugadores, madrugadoras conectadas a esta hora con Tropicana, la más bacana. Está habilitada la línea telefónica de Tropicana desde ya. 310-571-7500, deseándoles que tengan una feliz mañana de viernes. Hoy es viernes 17 de julio del año 2026. Estamos en el día número 198 del año. Nos faltan sean solo 167 días para despedir el 2026. Y estamos en la semana número 29 del año. Ya nos faltan tan solo 14 días para despedir el mes de julio. Así de rápido va la cosa. Buenos días a quienes se van conectando a esta hora con Tropicana, la más bacana. Que tengan una excelente mañana, un feliz inicio de fin de semana, un fin de semana larguito también, porque tendremos puente festivo también, el puente festivo por el 20 de julio, Día de la Independencia de nuestra Colombia. Así que también tenemos actividades súper chéveres con Tropicana, de las que ya venimos a contarles. Ya venimos a hablar de cuáles son los hechos más importantes del día. Contarles a esta hora que amanecemos en la capital musical de Colombia con una temperatura de 20 grados centígrados, cielo mayormente despejado. Hoy tendremos temperaturas máximas en la ciudad de 28 grados centígrados, así que continúa algo del calor de esos días. Pronóstico de cielos parcialmente nublados desde las 6 de la mañana con ráfagas de viento de hasta 13 kilómetros por hora. Muy buenos días a mis madrugadores y madrugadoras conectadas con Tropicana, la más bacana, bacanísima. Recordemos también que tenemos pico y placa en la ciudad de Ibagué también para que se programen. Recordemos que el pico y placa en este mes, en este segundo semestre del 2026 cambió. Hoy es para vehículos particulares con placas terminadas en 4 y 5. Tengan en cuenta que continúa el beneficio de las horas valle. Los vehículos matriculados en Ibagué pueden circular en dos franjas horarias el día que tienen restricción, de 9 a 11 de la mañana y de 3 a 5 de la tarde. Los carros de fuera de la ciudad pues no tienen este beneficio, pero sí hay excepciones para quienes transitan por la ciudad y están acaban de llegar a la ciudad, tienen un par de horas para que puedan transitar presentando el tiquete del peaje. A esa hora son las 5 de la mañana, 7 minutos, 5, 8 minutos en Tropicana. Ya venimos a contarles cuáles son los hechos más importantes del día en esta mañana de viernes, porque les contamos que en las últimas horas se conoció a través de Tropicana, la más bacana, que el director del Centro Democrático, Gabriel Vallejo, rechazó los señalamientos sobre una supuesta alianza con el Pacto Histórico para lograr la elección de Honorio Enríquez como nuevo presidente del Senado. ¿Esto qué significa? Ya venimos a contarles. Les contaremos a ustedes también que el conductor como representante legal y más empresas fachadas son los nuevos hallazgos que se han encontrado en Lili Pink. Según la fiscalía, la mercancía habría ingresado al país aparentando legalidad y posteriormente habría sido comercializada, mientras los recursos obtenidos habrían sido enviados al exterior. Venimos a hablar en minutos de esta actividad también. Hablaremos también de la alcaldía que ha destinado 400 millones de pesos para mejorar 14 colegios públicos aquí en la ciudad de Ibagué. De la inversión también de los 240 millones de pesos para mejorar centros de detención en el Espinal y el Guamo. La gobernación anunció adecuaciones en carceletas de estaciones de policía tras evidenciar condiciones infrahumanas y fallas en la seguridad. Noticias de las que venimos a hablar en minutos. Les contaremos también que Ambalema entra a racionamiento de agua por sequía, por desperdicio y también por conexiones fraudulentas. A esta hora son las 5 de la mañana, 9 minutos en Tropicana, la más bacana. Algunos de los hechos más importantes se los cuenta Tropicana. Recuerden que este fin de semana tenemos un puente festivo y por ende tenemos una programación especial acá a través de Tropicana, la más bacana, para que se programen en este fin de semana.
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1: Las noticias de Ibagué y el Tolima se las cuenta Tropicana. Son las 5 de la mañana, 14 minutos. 5 de la mañana, 14 minutos. Algunos de los hechos más importantes a esta hora a través de Tropicana, la más bacana. Son las 5 de la mañana, 14 minutos. Árbol cayó sobre 3 viviendas en el barrio Baltasar de Ibagué y dejó varias familias afectadas. Un árbol de gran tamaño cayó en horas de la tarde de este jueves sobre varias viviendas del barrio Baltasar, dejando al menos 3 casas gravemente afectadas. A esa hora les contamos a través de Tropicana, la más bacana, que la gobernadora del Tolima respondió a sus críticos y aseguró que la vía Líbano, la Polca, será una realidad. La gobernadora aprovechó ese encuentro con la comunidad para responder a quienes han cuestionado la ejecución de importantes proyectos de infraestructura en el departamento. Les contamos a esta hora que Ambalema entra en racionamiento de agua por sequía, desperdicio y conexiones fraudulentas. El municipio, con cerca de 7.000 habitantes, implementó un racionamiento sectorizado de agua potable debido a diversas problemáticas. Atención, son las 5 de la mañana, 15 minutos, en Tropicana, la más bacana. Roncesvalles conmemora 26 años de la toma armada y busca el acto de perdón. El alcalde anunció gestiones con la JEP y otras entidades para realizar este año un acto de reconocimiento y perdón por los hechos ocurridos el pasado 14 de julio. A esa hora son las 5 de la mañana, 15 minutos, en Tropicana, la más bacana. 5 de la mañana, 15 minutos, les contamos que alerta en Ibagué. Bomberos atendieron 11 incendios forestales en un solo día. El Cuerpo Oficial de Bomberos controló varios incendios forestales y una quema de basura en diferentes sectores de la ciudad. Operativos en Ibagué dejan conductores sancionados y vehículos inmovilizados. Los operativos realizados en las glorietas del Salado y el Rodeo dejaron varios conductores sancionados y vehículos inmovilizados. A esa hora son las 5 de la mañana, 16 minutos, en Tropicana, la más bacana. Capturados en el Líbano no solo serían investigados por microtráfico, sino también por presuntas amenazas y un homicidio. Las noticias de Ibagué y el Tolima se las cuenta Tropicana, la más bacana. Son las 5 de la mañana, 16 minutos. Mientras Colombia se seca, en el Tolima se vive un fenómeno inesperado. El IDEAM mantiene la advertencia por el fortalecimiento del Niño. Ya les contamos por qué el norte del Tolima desafía esta tendencia nacional. A esa hora, 5 de la mañana, 17 minutos, les contamos algunos de los hechos más importantes del día a esta hora a través de Tropicana, la más bacana. 5 de la mañana, 17 minutos, hallan en el Tolima 2 menores desaparecidas en Pitalito. Las adolescentes, recordemos, fueron encontradas sanas y salvas en el Tolima tras varios días de búsqueda y la difusión en redes sociales, que fue clave para encontrarlas. Ya son las 5 de la mañana, 17 minutos, en Tropicana, la más bacana. Les contamos, desfile militar el 20 de julio en Ibagué. Aquí se celebrará el 20 de julio con el tradicional desfile militar y policial que recorrerá la carrera quinta desde la calle 42 hasta la calle 80. Les contamos en Tropicana que cayó uno de los presuntos atacantes de dos mujeres en vías del Tolima. La captura se logró gracias a la rápida reacción de la comunidad y a la policía. Un segundo implicado es buscado por parte de las autoridades. Colombia, son las 5 de la mañana, 18 minutos, en Tropicana, la más bacana. Les contamos que hallan cuerpo sin vida de un profesor en la ciudadela Simón Bolívar de Ibagué. Carlos Evelio García fue hallado sin vida en su vivienda de la ciudadela Simón Bolívar en la ciudad de Ibagué. Son las 5 de la mañana, 18 minutos, en Tropicana. 5 de la mañana, 18 minutos, les contamos a esa hora a través de Tropicana, la más bacana, que un hombre conocido como Ricostilla fue asesinado a cuchillo. Un joven perdió la vida en medio de una riña en el Espinal. El presunto agresor fue capturado por parte de la policía. Son las 5 de la mañana, 18 minutos, en Tropicana, la más bacana. 5 de la mañana, 18 minutos, les contamos que denuncias del conjunto Lotus llegaron al Consejo de Ibagué. La situación que enfrentan cerca de 1.500 habitantes del conjunto residencial Lotus fue debatida en el Consejo de Ibagué. A esta hora son las 5 de la mañana, 19 minutos. Las noticias de Ibagué y el Tolima se las cuenta Tropicana. 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
1: Las noticias de Ibagué y el Tolima se las cuenta Tropicana. Son las 5 de la mañana, 25 minutos. Algunos de los hechos más importantes del día a esta hora a través de Tropicana, la más bacana. Son las 5 de la mañana, 25 minutos, 5:25. Les contamos que en un solo día, bomberos, el cuerpo oficial de bomberos de la ciudad de Ibagué atendió 11 incendios forestales durante día y noche del pasado miércoles 15 de julio. Se reportaron 11 incendios forestales en diferentes sectores de la ciudad que fueron atendidos de forma oportuna con el cuerpo oficial de bomberos. También se atendió la quema de basura en la carrera cuarta con calle 20. Hablamos en este orden de ideas con el director del Cuerpo Oficial de Bomberos, quien es Miguel Vargas, y nos entrega el reporte de estas actividades.
2: Durante el día y la noche del miércoles 15 de julio se reportaron 11 incendios forestales en diferentes sectores de la ciudad. Los mismos fueron atendidos de forma oportuna por el Cuerpo Oficial de Bomberos. Asimismo, se atendió la quema de basura en la carrera cuarta con calle 20. Es increíble que en un solo día se presenten tantas emergencias del mismo tipo. Inclusive algunas fueron de forma simultánea. Sin embargo, nuestras unidades bomberiles pudieron asistir a cada una de ellas y controlarlas eficazmente, sin que se generaran mayores daños. Los sitios donde se registraron fueron la quema forestal en el Alto de la Guala, incendio forestal Vereda Pericos, vía Cajamarca, en el barrio El Jazmín, megaparque de la Arboleda y Campestre, alrededores del Coipen Picaleña, en el barrio San Isidro, Parque de la Salud en la carrera octava con calle 20, avenida Pedro Tafur, conjunto Parque Central y en el barrio Eduardo Santos y Versalles. Cabe recalcar que estamos en una temporada de altas temperaturas y esto puede desencadenar en más emergencias relacionadas con conflagraciones. No obstante, también se deben a causas antrópicas, es decir, directamente hechas por el ser humano. Por eso se pide mucha precaución a la ciudadanía y evitar realizar quemas o fogatas.
1: Hay que decir en este orden de ideas que quizá en temporada de altas temperaturas, por eso se pueden desencadenar más emergencias relacionadas con esas conflagraciones. No obstante, también se debe, pues, obviamente, a causas como las personas que no están haciendo los controles suficientes, el tema de las quemas, entre comillas, controladas, las quemas de basuras y demás están ocasionando, pues, esas situaciones. Son las 5 de la mañana, 27 minutos, en Tropicana, 5:27. Segunda. A esta hora les contamos en Tropicana, la más bacana, que se presentó un cinematográfico operativo por parte del Gaula de la Policía Tolima en contra del ejército gaitanista de Colombia en el norte del departamento. El operativo se llevó a cabo hacia las 7:30 de la noche, en donde llegaron a la vereda La Esmeralda, Anzoátegui, y donde fueron capturados dos presuntos integrantes de esta organización criminal, conocidos con los alias de Nietzsche y Dumbo. El reporte precisamente de esta situación a esa hora a través de Tropicana, la más bacana, tiene que ver con ese operativo que se llevó a cabo en este municipio del departamento del Tolima, en donde se permitió la captura de estas personas. Hablamos a esa hora con el coronel John Anderson Vargas Isao, quien es el comandante del departamento de Policía Tolima.
3: La Policía Nacional, a través del Departamento de Policía del Tolima, continúa desarrollando acciones contundentes contra las estructuras criminales que pretenden afectar la seguridad y la tranquilidad de los ciudadanos. En las últimas horas, gracias al trabajo articulado del Grupo Gaula mediante labores de inteligencia e investigación criminal, fue desarrollado un importante operativo en la vereda La Esmeralda, zona rural del municipio de Anzoátegui, donde fueron capturados dos presuntos integrantes de la subestructura del Frente del Ejército Gaitanista de Colombia, conocidos con los alias de Nietzsche y el Dumbo. De acuerdo con las investigaciones, estas personas serían presuntamente responsables de coordinar actividades relacionadas con el hurto de hidrocarburos, homicidios selectivos y extorsiones contra caficultores, ganaderos, comerciantes y otros sectores productivos del norte del departamento, obteniendo rentas criminales cerca de los 100 millones de pesos mensuales. Durante el procedimiento fueron incautados tres fusiles calibre 5.56, un revólver calibre 38, cuatro proveedores para fusil y seis cartuchos.
1: Hay que decir en ese orden de ideas que los capturados junto con el material incautado fueron dejados a disposición de la Fiscalía 44 Seccional de COC de Bogotá por los delitos de tráfico, fabricación, tráfico, porte o tenencia de armas de fuego, accesorios, partes o municiones, así como por tráfico y porte de armas de uso restringido o privativo de las Fuerzas Armadas. actualmente se encuentran en audiencia virtual para la definición de su situación jurídica. Son las 5 de la mañana, 30 minutos en Tropicana, 5:30.
0: Tercera.
1: Hablamos de más operativos, pero en esa oportunidad de la ciudad de Ibagué y en materia de tránsito y transporte, con el propósito de proteger la vida de los ciudadanos y garantizar el cumplimiento de las normas de tránsito, la Secretaría de Movilidad adelantó operativos de control en las glorietas del Salado y el Rodeo, puntos que son de alta circulación vehicular y de transporte intermunicipal. Durante la jornada se verificó que los vehículos de transporte intermunicipal cumplieran con la normatividad vigente, recordando que el ascenso y descenso de pasajeros únicamente está autorizado en la terminal de transportes y no en las glorietas, donde estas maniobras pues representan riesgos para la seguridad vial y afectan la movilidad. Ese es el reporte de José Pineda, quien es el comandante del cuerpo de agentes de tránsito de la ciudad de Ibagué.
4: Nos encontramos realizando operativo de control en las glorietas del Salado y el Rodeo, verificando el transporte informal y el cumplimiento de las normas por parte del transporte intermunicipal. Es importante recordar que los vehículos de transporte intermunicipal no pueden recoger ni dejar pasajeros en estos puntos. Esta operación únicamente está autorizada en el terminal de transporte. Con estos controles buscamos proteger la vida de los ciudadanos, ya que el transporte informal no ofrece las garantías técnicas, legales ni de seguridad para movilizar pasajeros. Además, estamos verificando otros comportamientos que ponen en riesgo la seguridad vial, como conducir motocicletas sin casco, realizar maniobras peligrosas y adelantar en sitios prohibidos. Como resultado de este operativo, hemos impuesto 10 órdenes de comparendo e inmovilizado 4 vehículos, 2 de ellos por prestar servicio de transporte informal. Continuamos desarrollando estos controles en diferentes puntos de la ciudad para garantizar la movilidad más segura y hacer cumplir las normas de tránsito.
1: Como dice el director del Cuerpo de Bomberos, el comandante del Cuerpo de Agentes de Tránsito, como resultado de esa jornada se sancionaron a 10 conductores con respectivas órdenes de comparendo, además de la inmovilización de 4 vehículos.
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1: Atención, en las últimas horas les contamos que un hombre fue capturado presuntamente por herir a un perrito, a un canino en el norte de Ibagué. Les contamos que este procedimiento se llevó a cabo en el barrio Villa Magdalena, luego de que se reportara de una agresión a un canino que se encontraba en la vía pública. De acuerdo con las primeras indagaciones, el capturado presuntamente habría atacado a este canino de raza pitbull, ocasionándole una herida con arma cortopunzante tipo machete. Ante esa situación, los policías procedieron a materializar la captura del presunto agresor y adoptar las medidas necesarias para salvaguardar la vida del animal. El canino fue auxiliado y trasladado a un centro veterinario donde recibió atención médica especializada y permanece bajo valoración por parte de profesionales, quienes determinarán el alcance de la lesión ocasionada. Eso es lo que ha dicho el mayor Luis Carlos Flores Quintero, comandante del Distrito 1 de Policía encargado.
5: En desarrollo de nuestras acciones para la protección en la defensa de los animales, logramos la captura en flagrancia de un hombre de 28 años por el presunto delito de maltrato animal en hechos ocurridos en el barrio Villa Magdalena, al norte de Ibagué. Gracias a la oportuna información de la comunidad, nuestros uniformados llegaron rápidamente al lugar y evidenciaron que al parecer este individuo había lesionado con un arma cortopunzante tipo machete a un canino de raza pitbull. De inmediato procedimos a su captura y brindamos el apoyo necesario para proteger la vida del animal. El canino fue trasladado a un centro veterinario, donde recibe atención médica especializada, mientras que el capturado fue dejado a disposición de la Fiscalía General de la Nación para el respectivo proceso judicial.
1: Hay que decir en este orden de ideas que el capturado pues fue dejado a disposición ya de la autoridad y el canino fue auxiliado, ha sido trasladado a un centro veterinario donde está en este momento recibiendo atención médica especializada y permanece bajo valoración por parte de los profesionales de la salud. Son las 5 de la mañana, 34 minutos. 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

días tenemos un nuevo momento para levantar las manos al cielo y para decirte, Señor Jesús, gracias por este nuevo día de vida y gracias por esta nueva oportunidad que nos das. Como todos los días, estamos al lado tuyo, estamos atrás de ti, Señor, caminando de tu mano. Porque cuando caminamos de tu mano, nada nos puede faltar. Que hoy sea un día poderoso para ti, que hoy sea un día poderoso para ti que estás cargado de rencor. Que hoy sea un día para ti que estás cargado de desilusión. Que hoy sea un día poderoso para ti que a veces te sientes que te estás quedando solo en la vida. Esos hijos que se crecieron y se fueron, jamás se volvieron a acordar de papá. Y papá, mientras tanto, le van llegando los achaques de la vejez. Mamá, le van llegando los achaques de la vejez. Y las situaciones se van tornando de esta manera. Como todos los días, tenemos un momento nuevo para decirte, Señor Jesús, gracias por la oportunidad que nos das de todos los días podernos levantar y en tu presencia poder levantar las manos al cielo y decirte que soy bendecido porque confío en ti. Un día me encontraba triste, un día me encontraba solo, un día me encontraba extrañando a las personas que quiero y Dios me habló. Y por eso cumplimos esta misión todos los días, esta misión de llevarle alimento a las personas de la calle, esta misión de alimentar a los peluditos, esta misión de entregar los mercados, esta misión de llegarle a alguien que lo necesita, esta misión de gestionar una cita médica para alguien que lo necesita, esta misión de entregar bastones, sillas de ruedas que hace Tropicana. Y esta mañana, en la reflexión que teníamos el día de hoy, de esta madrugada, de como todos los días, hacemos reflexión a las 5:30 de la mañana y a las 8 de la mañana, y una de las oyentes, una vez se terminó la reflexión, llamó a la línea fija de Tropicana y dijo: ¿qué va? ¿Ustedes para qué se ponen a decir eso? Han de ser otra cantidad de pecadores más. ¿Para qué se ponen con esto? ¿Para qué se ponen con lo otro? Y yo, señora, ¿pero qué fue lo que pasó? No, ¿por qué se ponen a hablar de la gente que está en la cárcel? Las personas que están en la cárcel no se merecen nada. Esas personas están allá porque han cometido algo malo y deberían estar en el infierno. Y la señora estaba supremamente brava. Y yo le dije: señora, ¿pero qué es lo que le está pasando? Y me dijo: es que usted es un pecador. Es que usted es esto, usted es lo otro. Y pues bueno, después de que me pegó un regaño el berraco, pues yo dije: pues claro, es que todos somos pecadores. Es que ¿quién dijo que no era cierto? Es que ¿quién dijo que íbamos a ser perfectos? Que tire la primera piedra aquel que no ha cometido pecado. Y todo nos pasa, todos tenemos momentos de rabia, todos tenemos momentos de desesperación, todos tenemos momentos difíciles. La señora dijo: seguro ni irán a la iglesia. Y tanto que hablan de Dios, dijo la señora regañándome. Y bueno, yo le invito a ella y a los oyentes que están escuchando Tropicana, que eso no es cuestión de estar arrodillado en una iglesia. Eso no es cuestión de llevar la Biblia debajo del brazo y después salir a criticar a los demás. Eso no es cuestión de usted saberse el Génesis, Éxodo, Levítico, Número, Deuteronomio, Primera de Reyes, Segunda de Reyes, Crónicas, Esdras, Tobit, Juan, no. Eso es cuestión de tener la iglesia en su corazón. ¿Cuántas personas andan con la Biblia debajo del brazo y le hacen daño a todo el mundo, al que se encuentra, entonces no esperan la oportunidad para darle en la cabeza a los demás? No todos, por supuesto. Pero si en la iglesia no está en el corazón, no estamos haciendo nada. ¿Dónde está ese sentimiento de perdón? ¿Dónde está ese sentimiento de reconciliación? ¿Dónde está la iglesia de tu corazón? Es que Dios no me escucha, es que yo voy a la iglesia cada fin de semana, y esto y lo otro, entonces no nos damos cuenta qué estamos haciendo nosotros, porque a veces es muy difícil ver nuestros propios errores, y es muy fácil juzgar. Sentado desde el sofá de su casa es muy fácil juzgar a la señora. Ay, mire esa señora, ¿cómo no va a tener para darle comida a los niños? Ay, mire esa señora tan mala mamá que se volvió, ¿cómo no le va a dar comida a los niños? Y no sabemos la situación por la que está viviendo ella. Es que la vida de todos no es igual. Es que todos no estamos pasando por la misma penumbra. Es que todos no estamos pasando por la misma situación. Es que usted no es la única persona que tiene deudas. Ay, es que yo me siento mal porque tengo muchas deudas. Es que yo me voy a matar porque es que mi mujer me dejó. Es que yo ya no vivo bien porque es que tengo problemas en el hogar. Es que no, yo ya me voy a ir y voy a dejar a mis hijos abandonados porque es que como mi mujer no me habla, entonces yo tampoco le voy a hablar a mis hijos. Pero por Dios santo, es que el diablo anda suelto por aquí, por allá, y no nos damos cuenta de nuestros verdaderos errores. Entonces nos fijamos es en los demás. Entonces, ¿qué estará haciendo fulanito? Entonces nos levantamos a estar pendiente del vecino. Y como la niña entonces llegó en un carro, entonces, ay, eso quién sabe cómo se lo habrá conseguido. Y no sabemos si cuánto habrá ahorrado para comprarlo. Es muy fácil juzgar a los demás y es muy fácil hacerlo desde el sofá de su casa. Y esas personas entonces que se la pasan de aquí para allá, de aquí para allá, hablando de una cosa, hablando de la otra, hablando de esto, hablando de lo otro, no sabemos por qué situación esté pasando. Entonces no sabemos qué situación tenga el señor del taxi que se levanta todos los días a trabajar y después tiene que llevarle comida a sus hijitos y los encuentra cuando ya está dormido. Y no sabemos la situación de la mamá que se levanta y que el hijo le pide comidita y no tiene. No sabemos la situación de la abuelita que está ahí en la casa porque sus hijos se crecieron, se consiguieron una esposa y ahora la esposa no le deja ver al papá y a la mamá y entonces la señora está sola. Es que no sabemos la situación de nadie. Entonces, ¿por qué juzgamos a los demás? ¿Dónde está la iglesia de tu corazón? ¿Quién dijo que era estar arrodillado echando letanías todos los días? Es la cuestión de corazón. ¿Cuándo fue la última vez que ayudaste a alguien? ¿Cuándo fue la última vez que te convertiste en un ángel de Dios? ¿Cuándo fue la última vez que le
le diste un abrazo a alguien que lo necesitaba? ¿Cuándo fue la última vez que antes de ponerse bravo reflexionó un poco y dijo, de pronto le embarro si digo cosas malas? ¿Dónde está la persona que tiene a Jesús en el corazón? ¿Cuántos de los que están escuchando este mensaje creen en Jesús y no se avergüenzan de decirlo? Hoy te decimos, Señor Jesús, gracias. Gracias por este momento de vida. Gracias por dejarme cumplir esa misión. Con que una sola persona el día de hoy llame a mamá y le diga que la extraña. Con que una sola persona el día de hoy le lleve una librita de arroz a ese vecino que lo está necesitando. Con que solamente una persona el día de hoy cierre los ojos y le diga, Señor, gracias porque puedo ver, porque me puedo levantar, porque puedo caminar y porque puedo tener alimento en mi mesa. Con eso hemos cumplido la misión. ¿Cuántos de los que escuchan este mensaje declaran hoy un día de victoria?

0: marcador.
1: La Tropicana, buenos días. Iba a rentar los sanos desde el amarillito, el TL502. Gracias, Tropicana, por darnos la oportunidad otra vez de darle gracias a Dios por dedicarnos estos 3 minuticos para darle gracias, gracias, Dios mío, por todo lo que haces por mí, por mi familia. Saludito.

lluvia de bendiciones para todos. Gracias Dios mío por este día tan lindo, tan maravilloso que nos has regalado, por un día más de vida para mis familiares, amistades. Gracias Dios mío por amarnos tanto. Gracias por tener esa familia tropicana tan hermosa, por alegrarnos todos los días con sus reflexiones, con sus programas que tiene tan maravillosos.

0: señores de Tropicana, que tengan un feliz día. Que Dios y la Virgen Santísima me los bendiga siempre, siempre, siempre. Y que Dios siempre me los esté protegiendo por esos mensajes, esas oraciones tan hermosas que nos envían. Le doy gracias a Dios todos los días por mis hijos, por mi familia, por todos, por todo el mundo entero. Señor, gracias por protegernos día a día. Gracias, te amo, mi Señor Jesús.
1: Yo escucho Tropicana, la más bacana, buenos días. Bueno, escuchando el tema y lo del taxista, yo me pregunto cuál es. ¡Aleluya!
2: ¡Aleluya! Buenos días, señor Alex. Totalmente de acuerdo con su punto de vista. Por eso dicen que el hábito no hace al monje. Y muchos predican, pero no aplican. La conciencia es la única que nos puede juzgar, y solo Dios, que sabe qué es lo que hay realmente en nuestra mente y en nuestro corazón. Éxitos y bendiciones.
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Estás escuchando Tropicana, la más bacana, bacanísima. Son las 5:53, que no se le haga tarde. 5:53 en Tropicana, la más bacana. Recuerden que está habilitada nuestra línea telefónica 310-571-7500. Ya venimos a contarles cuáles son los hechos más importantes del día. Por ahora, déjenme presentarles un Vicentazo. Acá entre nos, 5:53 en Tropicana.

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Son las 6 de la mañana. 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

0: como me alegra saludar a mi gente, a nuestros oyentes de Tropicana la Mapaquera Bacanísima. Un saludo de bienvenida y de muy buenos días, escuchando a Tropicana la Mapaquera Bacanísima. Nos da un placer enorme saludar a nuestra familia más bacana, bacanísima de Tropicana. Un saludo especial para nuestra gente que se conecta tempranito, tempranito, escuchando Tropicana la Mapaquera Bacanísima. Por ahí está Andrés, dice Tropicana, buenas noches. Estoy escuchando Tropicana, la más bacana, bacanísima, desde el barrio Jorge Lícer Gaitán. Dice, nos reporta un robo de una bicicleta, pero no le entiendo bien el mensaje que nos ha dejado el hombre Andrés. Don José Acevedo, ¿qué dice, mi hermano? Buenos días, escuchando Tropicana, la más bacana, bacanísima. Rosita también está haciendo parte de la programación de Tropicana. Un abrazo, Sandrita. Sandrita, ya en el municipio del Espinal, ahí siempre todo el día está con Tropicana. No nos falla, Sandrita, Dios te bendiga enormemente. Y a toda la familia y a la sobrina que también escucha Tropicana, la más bacana. Bueno, Ana María Borges, muy buenos días.
1: Alex, ¿qué tal? Buenos días para ti, buenos días para todos los oyentes de Tropicana, la más bacana, deseándoles que tengan una feliz mañana, un feliz inicio de fin de semana, un fin de semana que va a ser bastante larguito. Tenemos festivo ese próximo lunes 20 de julio. Les recordamos que tenemos un especial con Tropicana, pero antes decirles que hoy tenemos pico y placa para vehículos particulares con placas terminadas en 4 y 5, una medida que rige desde las 6 de la mañana que va hasta las 9 de la noche. Tenga en cuenta que si usted tiene placas de la ciudad de Ibagué, placas registradas en Ibagué, tiene el beneficio de las horas valle, que es poder moverse en su día de pico y placa entre 9 y 11 de la mañana y 3 y 5 de la tarde solamente dentro de la ciudad de Ibagué, para que lo tenga en cuenta.
0: Y el próximo lunes va a ser día festivo y hay desfile militar. Ya venimos a contarles el desfile militar que se tendrá para el próximo lunes, no se olviden. Por supuesto que el próximo lunes también vamos a tener tremendo especial para no perdérselo.
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0: Bueno, ya lo saben, ahí nos vamos a encontrar. Además, este puente festivo y finalísima de la Copa Mundialista. ¿A qué hora serán los partidos, Anita? ¿Y cuáles serán los partidos?
1: Bueno, la gran final de la Copa del Mundo es entre España y Argentina. Es ese domingo a las 2 de la tarde. Hablamos del domingo 19 de julio, 2 de la tarde. Va a ser la transmisión en directo para el mundo de la final de la Copa Mundial FIFA 2026, España frente a Argentina.
0: Bueno, ya son las 6 de la mañana, 9 minutos. Venimos con titulares de las noticias para que ustedes se vienen enterado, bien informado de lo que acontece en la ciudad de Ibagué, en el departamento del Tolima. Y prepárense, recuerden que los ganadores de Tropicana, ayúdeme que soy pelado, ya pueden venir a reclamar su platica.
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0: Ahora son las 6 de la mañana, 9, aquí están los titulares de las noticias.
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0: Atención, en noticias en Tropicana, la más bacana, bacanísima, les informamos lo que está pasando, lo que acontece en la ciudad, en el departamento del Tolima, se lo contamos a través de Tropicana. La alcaldesa de Ibagué, Joana Aranda, le pidió al gobierno entrante de Abelardo de la Espriella que le devuelva la UCI a los ibagreños. Recordemos que la UCI de Ibagué continúa intervenida por el gobierno del presidente Gustavo Petro. La alcaldesa Joana Aranda espera que regrese el manejo local con el gobierno de Abelardo de la Espriella. Le cuenta Tropicana.
1: Así. Atención, a esta hora les contamos en Tropicana La Más Bacana que van a invertir más de 240 millones de pesos para mejorar los centros de detención en El Espinal y El Guamo. La gobernación anunció adecuaciones en carceletas de estaciones de policía.
0: 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Atención, son las 6 de la mañana con 10 minutos. El juzgado tercero administrativo oral del circuito de Ibagué, en un fallo de tutela, ordenó a la Superintendencia de Transporte suspender la sanción para ejercer actividades comerciales durante 10 años impuesta a Diego Amaya, gerente de la cooperativa de transporte Velotas. Venimos a contarle.
1: Atención, a esta hora les contamos a través de Tropicana La Más Bacana que operativos en Ibagué dejaron 4 vehículos inmovilizados. Las autoridades sancionaron transporte informal, ascenso ilegal de pasajeros y otras infracciones de tránsito durante los controles en 2 sectores de Ibagué.
0: Atención, en el departamento del Tolima se tendrán 2 desfiles militares por el Día de la Independencia. El lunes 20 de julio, este lunes, habrá desfiles en Ibagué y en Chaparral. El desfile de Ibagué será desde el Sena de la 42 hasta el Éxito de la 80. Ya venimos a contarles a través de Tropicana.
1: Atención, a esta hora les contamos además que se registraron 11 incendios forestales en un solo día en la ciudad de Ibagué. Los bomberos atendieron en emergencias simultáneas en distintos sectores de la ciudad y reiteraron el llamado de evitar quemas durante la temporada de calor.
0: 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Recordemos que se han invitado a marchas, a movilizaciones durante el día 20 de julio, pero la movilización del petrismo que ha sido convocada para el 20 de julio se cruzará seguramente con el desfile militar. Pues bueno, hoy les vamos a contar cómo se va a cumplir en Ibagué la jornada de movilización que ha sido convocada por el presidente Gustavo Petro para el lunes festivo 20 de julio. Ya venimos a contarles.
1: Atención, a esa hora les contamos también a través de Tropicana La Más Bacana. En las últimas horas buscan a un hombre que golpeó brutalmente a una mujer en Fusagasugá, Cundinamarca.
0: Atención, ya son las 6 de la mañana con 12 minutos. El Comité de Solidaridad con los Presos Políticos asegura que nada solucionará la propuesta de Abelardo de la Espriella de construir megacárceles mientras exista corrupción en el sistema penitenciario. Ya venimos a contarles.
1: Atención, venimos a contarles también a través de Tropicana La Más Bacana, bacanísima, que en las últimas horas fueron encontradas 2 jóvenes que habían sido reportadas como desaparecidas en el municipio de El Pitalito, en el departamento del Huila.
0: Están escuchando Tropicana La Más Bacana, bacanísima, son las 6 de la mañana con 13 minutos. Atención, porque aumentaron los operativos contra el transporte ilegal o el transporte pirata, como también le llaman. En un operativo en la rotonda del Salado y del Rodeo fueron sancionados 10 conductores e inmovilizados 4 vehículos por prestar el denominado servicio pirata. También multaron a los buses que dejan y recogen pasajeros en la variante. Les contamos en Tropicana.
1: Atención, árbol cayó sobre 3 viviendas en el barrio Baltasar de Ibagué y dejó a varias familias afectadas. Este árbol de gran tamaño cayó en horas de la tarde de este jueves sobre varias viviendas del barrio en Ibagué, dejando al menos 3 casas gravemente afectadas.
0: 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La Más Bacana, bacanísima. Atención, porque el presidente electo Abelardo de la Espriella disputa un pulso sorprendente con el Centro Democrático. El empresario tolimense Holman Guevara reconoció la molestia del uribismo con el presidente electo por atravesarse en la presidencia del Centro Democrático para el Senado. En su destape, el empresario tolimense además arremetió con toda contra la alcaldesa Joana Aranda. Venimos a contarles.
1: Atención, a esta hora les contamos que las obras de la vía Líbano-Villahermosa son frenadas por el gobierno nacional, ha dicho la gobernadora Adriana Magali Matiz, quien afirmó que el Ministerio de Transporte aún no entrega el aval sectorial para ejecutar las obras en este corredor vial.
0: Ahora son las 6 de la mañana, 14 minutos. Finalmente les contamos que la situación está bien complicada para los comerciantes mayoristas de la Plaza de la 21, en una situación bien difícil por el aumento de habitantes de calle que alejan a los compradores. Según Gloria Roa, comerciante de la Plaza de la 21 y de una de las bodegas del lugar, el mercado se está dañando porque la gente no va a comprar eso por la percepción de inseguridad. La movilidad, el espacio público y la seguridad se han convertido en los 3 problemas que más aquejan a los comerciantes y está acabando con el comercio formal en la Plaza de la 21. Escuchando Tropicana La Mopa, que era bacanísima. Son las 6 de la mañana, 15 minutos. Desde ya habilitamos el 310-571-7500. Es la línea de WhatsApp de Tropicana. Si usted no la tiene, regístrela y déjenos saber su opinión de ciudad al 310-571-7500. Ya habilitamos el contacto para que usted ponga el dedo en la llaga. La información a través de Tropicana.
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0: Atención porque aumentaron los operativos contra el transporte ilegal o el denominado transporte pirata. Recientemente se realizaron algunos operativos en el sector de la Rotonda o de las Glorietas del Salado y del Rodeo. Alrededor de 10 conductores terminaron inmovilizados, 4 vehículos por prestar servicio denominado pirata. Atención porque la Secretaría de Movilidad adelantó operativos de control en las rotondas del Salado y del Rodeo. Estos puntos son de alta circulación vehicular y de transporte intermunicipal también. Durante la jornada se verificó que los vehículos de transporte intermunicipal cumplan con la normatividad vigente, recordando que el ascenso y el descenso de pasajeros únicamente está autorizado en el terminal de transportes y no en las glorietas, donde estas maniobras representan riesgo para la seguridad. Asimismo, se realizaron controles al transporte informal, una actividad que expone a los usuarios a múltiples riesgos al no ofrecer garantías técnicas, legales ni de seguridad exigidas por el transporte de pasajeros, es lo que se ha dicho por parte de las autoridades. Se supervisó también el cumplimiento de otras normas de tránsito, sancionando conductas que ponen en riesgo la vida de los actores viales, como conducir motocicleta sin casco, realizar maniobras peligrosas, adelantar en sitios prohibidos, que fue lo que dijo José Pineda, comandante del Cuerpo de Agentes de Tránsito de la ciudad de Ibagué.
5: Nos encontramos realizando operativo de control en las glorietas del Salado y el Rodeo, verificando el transporte informal y el cumplimiento de las normas por parte del transporte intermunicipal. Es importante recordar que los vehículos de transporte intermunicipal no pueden recoger ni dejar pasajeros en estos puntos. Esta operación únicamente está autorizada en el terminal de transporte. Con estos controles buscamos proteger la vida de los ciudadanos, ya que el transporte informal no ofrece las garantías técnicas, legales ni de seguridad para movilizar pasajeros. Además, estamos verificando otros comportamientos que ponen en riesgo la seguridad vial, como conducir motocicletas sin casco, realizar maniobras peligrosas y adelantar en sitios prohibidos.
0: Bueno, ahora son las 6 de la mañana con 17 minutos. Bienvenidos a la información. Están escuchando Tropicana.
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0: Y tiene que ver con la solicitud o el pedido que le ha hecho la alcaldesa Joana Aranda al gobierno entrante del señor Abelardo de la Espriella, y ha dicho la alcaldesa que le devuelva la UCI a los ibaguereños. Recordemos que la UCI de la ciudad de Ibagué desde hace un buen tiempo está intervenida por el gobierno del presidente Gustavo Petro. La alcaldesa lo que pide es que se le regrese el manejo local de la UCI y se espera que con el gobierno de Abelardo de la Espriella vuelva la UCI a los ibaguereños, es lo que ha dicho la alcaldesa Joana Aranda. ¿Cuál es el contexto? ¿Qué es lo que ha dicho la alcaldesa, Anita?
1: Bueno, pues la UCI de Ibagué, recordemos que continúa intervenida por el gobierno del presidente Petro, y lo que ha dicho la alcaldesa Joana Aranda es que espera que regrese al manejo local con el gobierno de Abelardo de la Espriella. La primer mandataria de los ibaguereños se mostró preocupada por los problemas del sistema de salud en Ibagué. Ha dicho que la intervención administrativa que la Superintendencia de Salud ordenó en la UCI hasta el próximo mes de diciembre, pues lo que consideran es que no debería prolongarse esa intervención cuando el poder ya está en manos del ahora presidente electo Abelardo de la Espriella.
7: Nos intervinieron la unidad de salud de Ibagué para que den cuenta del avance de cada uno de los puestos, centros de salud, de la clínica materno-infantil. Esperamos que las cosas se le den a la ciudad por el bien de los ibaguereños. Es un tema muy complejo, hoy los temas de salud nos preocupan. Tenemos a nuestra Secretaría de Salud y a todo el equipo, es atendiendo las emergencias que el día a día se presentan, las necesidades de la gente por la entrega de medicamentos, por las citas, por la atención de las centrales de urgencias, pero creo que es de las tareas que tiene el gobierno, el nuevo gobierno, y por supuesto que se nos devuelva la unidad de salud en los tiempos establecidos y que podamos entregar resultados positivos en temas de salud.
1: Es lo que ha dicho la alcaldesa Joana Aranda. Recordemos que la UCI de Ibagué pues continúa siendo intervenida por el gobierno nacional, y lo que se está solicitando es que regrese a manos de la administración municipal una vez pues Abelardo de la Espriella tome posesión como presidente.
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2: Bueno, están escuchando Tropicana, la Mapacara Bacanísima. Son las 6 de la mañana, 20 minutos. 6 de la mañana, 20 minutos. Doña Ofir Galvis, un abrazo de buenos días. Ahí está la sintonía de Tropicana, la Mapacara Bacanísima. Nos alegra saludarla. Marlene también. Familia Tropicana, buenos días. Nos está diciendo Marlene que está escuchando Tropicana, la Mapacara Bacanísima. Estamos en transmisión a través de las plataformas digitales. Vamos a ver en Instagram. Muchas gracias a la gente que nos está observando ahí. También a través de la plataforma Facebook y en TikTok. ¿Quién se ha conectado por lo menos a través de TikTok?
3: Bueno, en TikTok saludamos a esta hora a Andrea, a Jesús Manuel también, que está allí en sintonía. A Karen, buenos días a Karen. A Sandra, Liliana también, buenos días. Saludando a esta hora también, se va conectando con nosotros en Tropicana. Andrés Samoa, también buenos días a Erika López. Alejandro Novoa también, que va conectándose allí. El profe Dani, que está en sintonía. Sofía Gómez, saludos especial para DJ User, también allí escuchando Tropicana. Para Carlos Rodríguez, para Luz Miriam Nieto, que está conectada. Para John Pérez, para Marta Hernández también. Daniel Hurtado, Gerson Sánchez, escuchando Tropicana. Muy buenos días a Lady Martínez también. Luis Ríos, conectados a través de TikTok.
2: Bueno, un abrazo, muchachos. Recuerden compartir esta transmisión a nuestra gente que nos está observando ahí a través de la plataforma de TikTok y darle ahí a la pantallita, ¿no? Darle a la pantallita. Y los que nos están escuchando a través de la radio, pues si tienen el celular a la mano, pueden entrar y observar en video lo que está pasando en esta nueva y renovada, además, cabina o estudio digital de Tropicana, la más bacana, bacanísima. Son las 6 de la mañana con 22 minutos.
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2: Pues recordemos que en el departamento del Tolima se van a tener dos desfiles militares. Esa es una de las preguntas que nos hacen los oyentes. Tropicana, ¿sí va a haber desfile militar? Porque además es muy bonito. ¿Ha asistido, Anita, a uno de estos, de estas paradas?
3: Sí, y en varias ciudades es tradicional ya, obviamente, que el 20 de julio sea el despliegue muy bonito y muy simbólico de las fuerzas militares en representación, obviamente, de las luchas de nuestro país para la liberación. Y por eso hablamos de del Bicentenario. He participado en varias de esas sales y siempre como que uno sale con ese sentimiento patriótico. Por eso la invitación a que se pongan la camiseta y a que dicen la bandera ese día.
2: Eso es lo que están diciendo las autoridades y también lo que están recomendando también por parte del Ejército Nacional. Recordemos que el 20 de julio se va a tener desfile en la ciudad de Ibagué y también desfile en el municipio de Chaparral. Esos desfiles son muy coloridos y pronto, si usted no lo ha podido apreciar, pues es bueno que se dé cuenta de lo que se hace ese día. Dos desfiles entonces para el departamento del Tolima el próximo lunes. Uno en la ciudad de Ibagué y otro en Chaparral. Por lo menos para la ciudad de Ibagué, el desfile será desde el Sena de la 42. Este 20 de julio estamos hablando de qué, del desfile militar, para la gente que apenas llega a la sintonía. El desfile será en la ciudad de Ibagué desde el Sena de la 42 hasta el éxito de la 80. Serán los 216 años del grito de la independencia. ¿Cuál es el recorrido, Ana María? ¿Cuáles son los pormenores, por lo menos para la ciudad de Ibagué y para el municipio de Chaparral?
3: Bueno, en lo que respecta a la capital tolimense, el desfile va a realizarse desde las 8 de la mañana. Va a iniciar en la calle 42, allí a la altura del Sena. El recorrido se va a extender por toda la carrera Quinta y va a finalizar en la calle 80. En el caso de Chaparral, va a ser también a las 8:30 de la mañana y se va a partir desde el Parque de los Presidentes y va a terminar en el Colegio Manuel Murillo Toro, allí en el municipio de Chaparral. Los hombres, las mujeres que hacen parte de la Sexta Brigada del Ejército Nacional, junto con los integrantes de la Fuerza Aérea Colombiana y la Policía Nacional, pues van a exhibir parte de sus capacidades operativas ante los habitantes de esta histórica localidad del sur del Tolima, refiriéndonos al municipio de Chaparral, donde también obviamente se espera un gran despliegue en materia de simbolismo militar, obviamente para a la par con otros municipios del departamento que también van a tener paradas militares y se va a iniciar el pabellón nacional en los parques principales, esto rindiendo homenaje a los uniformados que pues han forjado la historia del país. Por eso la invitación es ese domingo a que salgan y hasta este lunes que se vuelquen a las calles y puedan participar de este gran desfile este fin de semana en conmemoración de los 216 años del grito de independencia.
2: Pues será el día lunes, recordemos, el 20 de julio está ese espectáculo, ese desfile por parte del Ejército Nacional.

0: nacional, justamente el Día de la Independencia. Pero recordemos que hace unos días el presidente de Colombia, Gustavo Petro, también convocó a marchas justamente para el 20 de julio.
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0: Pero ¿cómo se va a cumplir esta jornada de movilización? Recordemos que fue invitada por el presidente Gustavo Petro para que la comunidad saliera a movilizarse el 20 de julio. Mire, el Comando Unitario del Tolima, conformado por las principales centrales obreras, en respuesta a la convocatoria realizada por el presidente Gustavo Petro y pues que se ha invitado a todas las organizaciones sindicales afiliadas, los trabajadores, organizaciones sociales, estudiantiles, populares, campesinas, juveniles y a la ciudadanía en general a participar activamente de una jornada de conmemoración, lo que le han llamado, ya no es una manifestación, sino una conmemoración del 20 de julio, precisamente el mismo día de los desfiles militares. Pues esto ha generado algunas críticas y rechazo desde algunos sectores por considerar que busca torpedear prácticamente o truncar los desfiles militares y hasta podría generar tensión en las calles. El presidente de la Central Unitaria de Trabajadores en Tolima, el señor Luis Carlos Arenales, aclaró que realizarán pero una concentración o un plantón en el Parque Murillo Toro de Ibagué, sin cruzarse con el desfile militar. Esto fue lo que dijo el líder sindical.
2: Nosotros le decimos que no vamos a torpedear, que no vamos a hacer una marcha, que no vamos a hacer una movilización, que es solamente un acto de concentración en las plazas públicas del país. Ahí no van a estar los desfiles van a estar por las principales vías y serán, me imagino, que en horarios diferentes. Nosotros hemos convocado a 9 de la mañana y va a ser un acto político y cultural de cerca de 2 horas, especialmente con expresiones culturales y especialmente resaltar el grito de independencia en 1810, pero también conmemorar... Pues yo digo que de buena manera los logros del gobierno de Gustavo Petro.
0: Bueno, entonces no se va a hacer, digamos, una movilización callejera o por las calles, sino que se va a hacer es un plantón el próximo 20 de julio por parte de todos estos colectivos para conmemorar y exaltar los logros del presidente Gustavo Petro, fue lo que dijo el líder sindical. También le respondieron a quienes, como el secretario de Cultura del Tolima, Alexander Castro, temen que se presenten actos violentos durante la jornada del 20 de julio. Esto fue lo que dijo el líder sindical.
2: El secretario de Cultura está en campaña, sea la gobernación o sea la alcaldía. Entonces lo que pretende, igual que su gobernadora, es incendiar el país. Ellos son los que están en el país, porque todos los días vienen haciendo una crítica permanente a las posturas del gobierno nacional. Y nosotros, en el marco de la civilidad, pues le respondemos de que los actos de nosotros en este gobierno, inclusive en el que él está y que presenta, nunca ha habido un desmán, ni siquiera un acto de irracionalidad por parte de los trabajadores. Entonces yo creo que probablemente ahí queda claramente expreso que el señor secretario está en campaña.
0: Bueno, es lo que ha manifestado el líder sindical. Entonces lo que se va a realizar es un plantón en el Parque Murillo Toro de Ibagué este lunes 20 de julio, recordemos, a las 9 de la mañana por parte de los sectores denominados de izquierda. Y eso fue lo que dijo Luis Carlos Arenales relacionado con las actividades que se tendrán entonces para este día lunes. Ese plantón que se va a realizar es para conmemorar el 20 de julio y también para resaltar los logros del presidente Gustavo Petro, fue lo que manifestó. Ahora son las 6 de la mañana con 28 minutos. 6 de la mañana, 28 en Tropicana.
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0: Llegamos a un boletín informativo en Tropicana, la más bacana, bacanísima. Son las 6 de la mañana, 29 minutos, 6 de la mañana, 29. 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
3: Atención, les contamos hasta ahora en Tropicana, la más bacana. El día de ayer conocíamos el caso, Alex, de un habitante de calle que fue asesinado en Ibagué, en inmediaciones de la Plaza de la 21 en la ciudad de Ibagué. Esto, de hecho, puso también en la mira la situación que se está viviendo en este lugar, donde los comerciantes mayoristas de la Plaza de la 21 pues están diciendo que la complejidad de la situación se agrava con el aumento precisamente de esas personas que están en condición de calle y que alejan, según ellos, a los compradores. Según Gloria Roa, comerciante de una de las bodegas, el mercado se está dañando porque la gente literalmente no va a comprar. Movilidad, espacio público y seguridad se han convertido en esos problemas que más aquejan a los comerciantes y están acabando con el comercio formal. Eso es lo que ha dicho la empresaria.
4: ¿Qué está pasando en la Plaza La 21? De que el tema del habitante de la calle nos está perjudicando inmensamente, porque pues la verdad, mientras la alcaldesa, la directora, la doctora Claudia, trabaja en recoger gente, en llegar a las fundaciones, más llegan a la Plaza de la 21. Y el tema es de la 19, porque ellos ya tienen un vividero ahí enormemente. Entonces, pues la verdad, esperemos que llegue este nuevo secretario que va a llegar, a ver en qué nos puede colaborar.
5: Sí, ¿el aumento de habitantes de calle aleja a los compradores?
4: Claro, sí, aleja mucho a la gente. O sea, las plazas están muy solas, las bodegas. O sea, la gente está perdiendo en este momento, son botando muchos alimentos que le está quedando.
5: Sí, ¿cómo están haciendo ustedes para contrarrestar esto de pronto, para hacer el enlace con la gente que no vaya a la plaza pero les pueden enviar el mercado?
4: En este momento estamos trabajando de esa forma. O sea, yo tengo, gracias a Dios, varias personas que me piden del mercado y pues las personas que lo despachan les entregan allá y les pagan a Neki.
5: Sí, ¿hay un número? ¿Cómo la gente se puede contactar con este centro de acopio donde están todos los productores?
4: Algunos de ellos se contactan con ellos directamente o algunos yo les envío, por lo menos me han llamado a mi número personal y yo les hago ahí como el puentecito con la persona que está trabajando ahí dentro de la bodega.
5: ¿Cómo está el tema de movilidad?
4: El tema de movilidad, terrible. O sea, con el secretario anterior también, que el doctor Ricardo, se hicieron varias mesas de trabajo donde se buscaba tener una mejor movilidad en el sector. Tampoco fue posible con la directora de espacio público, la doctora Liliana, que estuvo anteriormente, también se trabajó, tampoco fue posible. O sea, ahí nos agobia varias problemáticas.
5: El tema de las basuras.
4: El tema de las basuras, con el gerente Diego también se trabajó de la mano, pero en realidad eso viene, o sea, los tres temas son movilidad, espacio público y el tema de la inseguridad. Si no hay movilidad, obviamente el carro de interaseo no puede ingresar a recogernos las basuras, entonces la plaza mantiene sucia por todo lado.
5: Finalmente, ¿qué le dice usted a la alcaldesa Joana Aranda?
4: ¿Qué digo yo a la alcaldesa Joana Aranda? Pues de que nos ayude y que ayude a ese gremio de campesinos que ha trabajado en ese espacio, en ese sitio por más de 30 años ya.
3: Es el contexto. Entonces, los comerciantes solicitan una mayor intervención por parte de las autoridades para recuperar el orden, fortalecer la seguridad y mejorar la movilidad. Además, atender también importante la situación social de los habitantes de calle mediante programas y demás, porque el reto no es solamente encontrar un equilibrio entre la protección del comercio formal, sino también la atención humanitaria de una población en condición de vulnerabilidad.
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0: Bueno, están escuchando Tropicana, la más bacana, bacanísima. 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
0: Bueno, ya son las 6:34 a.m. Es impresionante ver cómo nos escuchan desde otros países. Muchos tolimenses regados por todas partes. ¿Qué dicen en las redes sociales, Ana María?
3: Bueno, saludando a los tolimenses que están conectados con Tropicana también desde otros puntos cardinales del mundo. Bendiciones por aquí a la gente que nos saludó desde Sydney, en Australia, que nos dejan por aquí su mensajito también a través de nuestra transmisión en directo. Bendiciones a esta hora. También por acá se va conectando a esta hora con nosotros Omar Enrique, que está en Curucumani, centro del Cesar, también en de Jericó, supongo que es departamento de Antioquia, también hasta ahora conectados con Tropicana. Para Sofía Gómez, también escuchando Tropicana. Para Sebastián, que nos reportaba sintonía hace un minuto, conectado en ese momento desde el estado de Manhattan, allí en Estados Unidos. Bendiciones a él y a quienes se conecten a través de nuestras redes sociales.
0: Bueno, amigos, recuerden seguir esta transmisión, darle ahí en el perfil seguir esto, para que crezca esa comunidad de oyentes de Tropicana, la más bacana, bacanísima, y personas que nos observan a través de las redes sociales, por supuesto. Ya son las 6 de la mañana con 35 minutos. 6:35.
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0: Atención, llegamos al reporte judicial. 6:35. Los hechos, los sucesos, los acontecimientos se los cuenta Tropicana para que usted se levante y esté bien informado. Atención, capturaron a un sujeto que atacó con un machete a un perrito en la ciudad de Ibagué. Dios mío santo, por la sangre de Cristo. El miserable sinvergüenza este fue detenido por el presunto delito de maltrato animal luego de ser señalado de herir con un arma cortopunzante a un perrito en el barrio Villa Magdalena. En las últimas horas, personal de la Policía Metropolitana de Ibagué logró la captura en flagrancia de un sujeto de unos 28 años de edad, quien ahora deberá responder por el presunto delito de maltrato animal en hechos ocurridos al norte de la ciudad de Ibagué. El procedimiento se llevó a cabo en el barrio Villa Magdalena luego de que ciudadanos, la misma comunidad, alertara sobre una agresión contra un perrito que se encontraba en la vía pública. Gracias a la rápida reacción de los uniformados, estos se desplazaron de inmediato al lugar de los hechos para verificar la información suministrada por la misma comunidad. De acuerdo con las primeras indagaciones, el hoy capturado presuntamente habría atacado a un perrito de raza pitbull, ocasionándole una herida con arma cortopunzante tipo machete. Ante esta situación, la policía procedió a materializar la captura del presunto agresor y a adoptar las medidas necesarias para salvaguardar la vida de este animal. El canino fue auxiliado y trasladado a un centro veterinario donde recibió atención médica especializada y permanece bajo valoración por parte de los profesionales, quienes determinarán el alcance de la lesión ocasionada con el machete de este sujeto al perrito. Finalmente, el capturado fue puesto a disposición de la Fiscalía General de la Nación. Las autoridades competentes adelantarán el proceso judicial correspondiente para definir su situación jurídica.
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3: Les contamos que en las últimas horas la Policía Nacional en el Tolima capturó a 3 personas por presunta explotación ilícita de yacimientos mineros en Coyaima. La acción policial se desarrolló en atención a una denuncia ciudadana en el sector de la vereda Meche Cayetano del municipio de Coyaima. Allí, en actividad de inspección, se logró la identificación de esas personas relacionadas con explotación ilícita de yacimientos mineros y afectación de recursos naturales. En el procedimiento se capturaron en flagrancia a 3 ciudadanos quienes al parecer pues realizaban actividades de extracción ilegal de minerales sin contar con los permisos exigidos por la normatividad vigente. En el lugar fueron incautados los siguientes elementos: motor, una rejilla metálica, un cajón de madera, pala, además de batea de madera. Los capturados fueron dejados a disposición de la Fiscalía 29 local de Coyaima por el delito de explotación ilícita de yacimientos mineros y otros materiales, mientras que los elementos incautados fueron puestos a disposición de la autoridad ambiental competente mediante el respectivo procedimiento administrativo.
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0: Y atención, porque hallaron cuerpo sin vida de un profesor en la ciudadela Simón Bolívar de Ibagué. Se trata de Carlos Evelio García, que fue hallado sin vida en su vivienda en la ciudadela Simón Bolívar, en la comuna número 8. Las autoridades investigan la muerte de este profesor, que fue encontrado sin vida dentro de su vivienda. El cuerpo fue encontrado luego de que residentes del sector lo reportaran a las autoridades. Esta situación motivó a la presencia de los organismos de emergencia y de la Policía Nacional. Según la misma comunidad, o según testigos, emanaba fuertes olores desde el interior de la vivienda. Al ingresar al inmueble, las autoridades encontraron sin vida al señor Carlos Evelio, un docente que, según vecinos, residía solo en el lugar y presentaba una limitación visual. De acuerdo con la información conocida hasta el momento, el cuerpo habría permanecido varios días dentro de la vivienda antes de ser hallado. Sin embargo, aún no se conocen las causas y el tiempo exacto de su fallecimiento.
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3: Atención, en las últimas horas se capturaron a dos presuntos expendedores de estupefacientes tras persecución en el barrio La Mansión. A través de uniformados del Grupo de Operaciones Especiales se logró la captura de dos hombres de 18 y 21 años, quienes se dedicaban al expendio de sustancias estupefacientes al norte de la ciudad. Eso fue en el barrio La Mansión, conocido como La Playita, en ese lugar donde se pudo lograr la identificación, la persecución de uno de los sujetos que arrojó un elemento al suelo, y minutos después ambos hombres ingresaron a un callejón donde fueron interceptados. Al practicarles procedimiento, las autoridades hallaron en su poder gramos de marihuana, cocaína, arma traumática tipo pistola, además de cartuchos y un teléfono celular. Los capturados fueron dejados a disposición de la Fiscalía General de la Nación por el delito de tráfico, fabricación o porte de estupefacientes.
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3: 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Son las 6 de la mañana, 41 minutos.
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0: Atención, hay noticias nacionales que le dan la vuelta al país y se lo cuenta Tropicana, la más bacana, bacanísima. Una noticia nacional tiene que ver con una nueva sonada que se reportó en el departamento del Cauca. Atención, porque cerca de 500 personas impidieron operaciones militares. Según se logró conocer en las últimas horas, hay 4 heridos, 5 capturados y un menor de edad recuperado. El Ejército Nacional confirmó que en el marco de la operación Perseo, desplegada en el cañón del Micay, en el departamento del Cauca, las tropas de la Fuerza de Despliegue Rápido número 4 fueron objeto de una sonada en el sector del Filo. Esto es en el municipio del Tambo, Cauca. Según se conoció, cerca de 500 personas, bajo el constreñimiento de alias Samuel y alias El Gordo, presuntamente atacaron a las tropas del Ejército Nacional. Estos dos criminales serían integrantes de la estructura residual Carlos Patiño de la disidencia de las FARC, quienes intentan impedir el desarrollo de las operaciones militares en la zona. La institución, el Ejército Nacional, reveló que durante la sonada, 4 personas agredieron directamente a los militares con la intención de arrebatarle su arma de dotación, así como de activar dispositivos explosivos. Lo anterior representó una amenaza inminente para la integridad de los soldados. Es estricto, en estricto cumplimiento de los principios constitucionales y de los protocolos sobre el uso de la fuerza, las tropas actuaron en legítima defensa y emplearon medidas disuasivas para repeler la agresión, fue lo que dijo el Ejército Nacional. Como resultado, las 4 personas que atacaron a los soldados sufrieron lesiones, al parecer producto de la activación de un elemento explosivo. El Ejército dijo que tras estos hechos, las tropas les prestaron los primeros auxilios y se coordinó su evacuación aérea para recibir atención médica en el Hospital Central de la capital caucana.
3: Les contamos que el Consejo de Estado suspendió de manera provisional el decreto del gobierno de Gustavo Petro que eliminaba la prima mensual de cerca de 18 millones de pesos para los congresistas. La decisión fue adoptada como medida cautelar mientras estudia una demanda que busca establecer si el Ejecutivo tenía la facultad de suprimir este beneficio. Según el alto tribunal, la eliminación de esta prima podría generar un, abro comillas, efecto cascada en la estructura salarial de los altos funcionarios del Estado, ya que sus remuneraciones están ligadas por ley al salario de los congresistas. Entre las entidades que podrían verse afectadas está la rama judicial, la fiscalía, la procuraduría, la contraloría, la defensoría del pueblo y la registraduría. El gobierno había presentado el decreto como una medida de austeridad para reducir los privilegios de los congresistas y responder a una demanda ciudadana. Sin embargo, el Consejo de Estado consideró que existen indicios de una posible vulneración de las normas que regulan el régimen salarial de los servidores públicos, por lo que decidió frenar temporalmente su aplicación. La corporación aclaró que esta suspensión no significa una decisión definitiva sobre la legalidad del decreto. El proceso continuará y será una sentencia de fondo la que determine si los congresistas pierden o conservan de manera definitiva esta millonaria prima.
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0: Antes escuchamos a la comunidad con Tropicana, la mapa que era bacanísima. ¿Quién está en línea? Hola, Tropicana, muy buenos días. Vamos a escuchar a la comunidad que está con nosotros a través de nuestra línea WhatsApp de Tropicana.
12: Buenos días, buenos días, Tropicana, la más bacana. Dale, muy buenos días, muy bonita la reflexión, dale. Escuchando Tropicana, la más bacana aquí, Variante y Valle rumbo a Bucaramanga. Y como dice Don Alex, todo el mundo tiene sus problemas. En mi caso, por ejemplo, yo tengo un hermano en la cárcel y pues las consecuencias de la vida, y nadie sabe por qué, nadie sabe quién tiene sus problemas en la casa. Dale, muy bonita la reflexión, Dios los bendiga.
0: Hombre, mi hermano, buen viaje, sabemos que nos lleva ahí en su vehículo escuchando Tropicana, eso sí es cierto, todos tenemos nuestros propios problemas. Tropicana, muy buenos días.
13: Cada día más bacana, desde aquí, desde mi trabajo en Maryland, y ese mensaje que acabas de dar, la reflexión, fue tan profunda que me hizo acordar de cosas que me han pasado aquí y que siempre he dicho que arriba hay un Dios que para abajo mira. Entonces uno no puede juzgar a veces las actitudes de los demás porque uno no sabe qué está viviendo. Gracias.
0: Eso es cierto,
13: y
0: señor.
13: Muy buenos días. A Tropicana, la más bacana. La emisora de Ibagué, la más bacana.
0: Gracias por escucharnos allá en Estados Unidos. Siempre sintonizado a través de Tropicana FM. Pueden ingresar a nuestra página y seguir también esta transmisión. ¿Quién está en línea con Tropicana? Muy buenos días.
14: Tropicana, muy buenos días. A lo de ustedes y de la Secretaría de Salud, tengo una paciente en la clínica médica de la Samaria.
0: Sí, señor.
14: Hace 2 días esperando para saber qué tenemos que hacer. Y no ha sido posible que porque ellos no tienen convenio, no hay un internista en esa clínica. Se supone que es una de las de mejor nivel en Ibagué y en el Tolima y no tienen un internista, como tampoco tienen un aire acondicionado y qué calor espantoso el que hace día y noche, que se tienen que aguantar los pacientes y los acompañantes. Y la respuesta es que no, que se dañó el aire y no han tenido los pobrecitos con qué mandarlo a arreglar. Que sí me gustaría que ustedes le pongan foto a esta situación y que llegue a los oídos de la Secretaría de Salud.
0: Por supuesto.
14: Muchas gracias.
0: No, muchas gracias. Gracias por la denuncia. No hay ni aire acondicionado, es lo que dice nuestro oyente de Tropicana, la mapa cara bacanísima. Son las 6:47 a.m. Por supuesto, ahora mismo vamos a hacer contacto y a poner el dedo en la llaga también por parte de las autoridades de la salud para esa queja sentida de nuestro oyente de Tropicana, la más bacana, bacanísima. Buenos días.
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0: Anita, ¿ha visto cuando hay esas motos que suenan como un avión por ahí en las calles o no las ha visto?
3: Claro, hay algunas que digamos mecánicamente vienen así diseñadas. Ajá. Y otras que han sido pues manipuladas también por los propietarios para que suenen así.
0: Eso ayer, mire, yo iba ahí como... me fui a trotar allá por el parque deportivo.
3: Ajá.
0: Y eso pasó una moto, yo dije, Dios mío, santo.
3: Le da como susto también.
0: No, eso pasó una moto. Yo no sé a quién le gusta. Bueno, seguramente hay gente que le gusta, ¿no? O yo
3: hay
0: no sé,
3: gente,
0: ¿no?
3: Que le gusta,
0: o los mismos que la modifican. O que les hacen arreglos, pues serán los únicos que les gusta. O hay comunidad, yo no sé si alguien de la comunidad o algún oyente, como es que uno no sabe quién lo está escuchando y uno dice, esas motos tan ruidosas, y hay gente que le escribe, ¿cuáles ruidosas? Y a nosotros nos gusta eso. Entonces uno no sabe a quién le gusta este tipo. Lo cierto es que han denunciado que este tipo de motos ruidosas, bullosas, que suenan como si un avión estuviera despegando, están sin Dios ni ley, es lo que han dicho. Entre ellos, la denuncia la ha hecho la concejal Sandra Barón, que ha cuestionado las nulas acciones, según ella, operativas para combatir esa problemática que aqueja a los ciudadanos de Ibagué. Pues, ¿qué fue lo que pasó? La concejal Barón, Sandra Barón, mostró su preocupación frente a una creciente problemática que se está generando en la ciudad y son las motos modificadas que están generando afectaciones con el ruido que generan. Según la concejal del Partido Conservador, pues no se dio a conocer mayores acciones operativas en el debate de control político citado a la Secretaría de Movilidad con esas motocicletas. Dijo lo siguiente: recibimos respuestas muy pobres, sin cifras. Dicen que están haciendo controles constantes. Fue uno de los llamados que le hicimos sobre el particular de tener mayores datos sobre esas acciones contra las motos ruidosas, fue lo que dijo la concejal. Asimismo, dejó entrever que las motos modificadas se están tomando la zona del cañón del Conveima en altas horas de la noche y no dejan descansar a la comunidad. Y no se está haciendo nada, no hay controles ni cifras por parte de la Secretaría de Movilidad, fue lo que dijo la concejal Barón. Finalmente, la cabildante acotó que esta situación se está acrecentando en los barrios, afectando la tranquilidad y el descanso de los ciudadanos que se toman algunas zonas de la capital de Tolima, especialmente en horas de la noche. Acá no hay quien regule el tema de las motos modificadas, no hay datos sobre ello. Entonces, hay que pararle bolas a estos temas, porque se nos va a salir de las manos en la ciudad, fue lo que dijo la concejal Álvaro. Lo cierto es que ayer tuve que presenciar también y pasó esa moto enfletada, Anita. Y yo dije, Dios mío santo, ¿pero cómo hace para sonar tan duro? ¿Le deben hacer alguna modificación ahí en el motor, en el chasis, en la gasolina? Yo no sé. Pero suenan bien, bien fuerte. Y la concejal Barón ha tenido esta queja sentida también. 6 de la mañana, 50 minutos en Tropicana.
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0: Bueno, doña Bellanid González, como siempre, en la sintonía de Tropicana, la mapa que era bacanísima. Nos alegra saludarla. Un abrazo desde Maryland, Estados Unidos, con la mejor emisora de noticias con Tropicana, la mapa que era bacanísima. Un abrazo a nuestros tolimenses en Estados Unidos, en Brasil, en Perú, en Ecuador, ahí en Canadá, en Australia, en Francia, donde están escuchando Tropicana. Soy tolimenses por todo lado.

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14: Son las 7 de la mañana. 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

0: Bueno, aquí está la programación de Tropicana en la Mopa, que era bacanísima. Son las 7 de la mañana con 8 minutos. 7 de la mañana con 8 minutos, escuchando Tropicana en la Mopa Bacana. Un abrazo de buenos días a nuestra familia bacana de Tropicana que está en la sintonía. ¿Qué dice Rayo? Buenos días.
1: Tropicana, muy buenos días. Tropicana buenos días. Con Tropi Rayo. Tropicana, un cordial saludo ahí para todo el equipo de Tropicana. Cordial saludo ahí para todo el equipo de Tropicana, para el equipo de Tropicana, para los tropioyentes. Aquí Tropi Rayo, Tropicana, la más bacana. Un cordial saludo ahí para mi amada Elena Solano, mi hermanita Helen Cabezas, Tropicana. Ahí full sintonía desde Carne La Cabrera, desde Santa Fe, Varsovia, ahí con Tropi Juancho Herrera. 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
0: Bueno, Negrito, ojalá venda mucho, mi hermano, que le vaya muy bien en ese emprendimiento. ¿Qué dice Dorita? Buenos días. Dorita nos está viendo el paisaje allá de... Dorita está en Chucun, en Aparco, en Aparco. ¿Conoce Aparco, Anita, todavía no?
2: No he tenido el placer, pero está muy cerquita, ¿no? Hay que hacer el espaciecito.
0: La pasadita por Aparco. La estaba confundiendo con Chucuní, ¿no? Chucuní para el otro lado, ahí en Aparco, Dorita. ¿Conoce Chucuní, Anita, todavía no?
2: Tampoco.
0: Ay, Anita, hay que sacarla más, Dios mío santo.
2: Tienen que invitarme más.
0: Alguien que saque a Anita, Dios mío santo, no conoces nada. ¿Ha ido al Cañón del Conveimo, por lo menos? Sí, no, sí, claro, sí, sí. Claro, eso sí. Buenos días. Días, Tropicana, la más bacana, bacanísima. Los estoy escuchando. Buena mañana.
3: Buenos Andrés. Días. Mi nombre es Andrés Herrera. Para informarle que me acabo de encontrar una licencia de conducción que pertenece al señor Mauricio Garribello Grijalva. Y por favor, gusta, puede comunicarse a este mismo número.
0: Listo, papá. Mauricio Grijalva. Entonces, si ha perdido su documento de identidad, su licencia, uno de nuestros oyentes se lo encontró para que lo tenga en cuenta. Línea de WhatsApp, Tropicana.
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0: Bueno, ya son las 7 de la mañana con 11 minutos. Atención, llegamos a Tropicana, Tropicana, Tropicana. Ayúdeme, ayúdeme, ayúdeme, que soy pelado.
4: Tropicana, ayúdeme, que estoy pelado.
8: Tropicana, ayúdeme, que estoy pelado.
0: Tropicana, ayúdeme, que estoy pelado. Es de Tropicana, la mamá que era bacanísima. ¿Qué será que pagamos? Ya hemos pagado, mire, ya hemos pagado recibo de celular.
2: ¿Sí?
0: Ya hemos pagado, el oyente que nos dijo, Tropicana, ayúdeme a pagar el recibo del gas. Ya hemos pagado, ¿sí?, el recibo de gas. Tropicana, ayúdeme a pagar la deudita de la tienda.
2: Ya, hemos, también.
0: ¿Qué más hemos pagado, Anita?
2: Bueno, hemos pagado, para que se hagan una idea, recibo del agua, recibo de la factura del teléfono celular, hemos pagado la deuda de la tienda, hemos pagado también la factura de la energía, que es bastante, bastante importante también. Así que usted puede registrarse porque tenemos muchas más opciones para que puedan participar. Recuerden, si todavía tiene pendiente de parte del pago del semestre, si falta algo de pago también para la mensualidad del colegio del niño, si debe la cuota del banco, regístrese con Tropicana, la más bacana.
0: Vamos a ver qué pagamos el día de hoy, porque hoy tenemos llamada ganadora.

0: El gringo.
1: Bueno, hoy, atención, hoy vamos a pagar a nuestros oyentes de Tropicana, la más bacana, bacanísima, esa deuda de la tienda. Pero le vamos a ayudar con esa platica a los oyentes que ya tengan un adelantico. Por ejemplo, Tropicana, mire, yo debo en la tienda 200, tengo 100, ayúdame con 100. Tropicana, yo debo en la tienda 500, tengo 250, ayúdame con 250. Tropicana, yo debo en la tienda 80, tengo 40, ayúdame con 40. Tropicana, yo debo en la tienda, póngale 100 mil pesos, tengo 50, ayúdame con 50. ¿Cuál es la ayudita que usted necesita para pagar en la tienda? Atención, déjenos nota de voz porque ha llegado Tropicana.
2: Ayúdeme que estoy pelado.
3: ¡Ayúdeme que estoy pelado!
1: Bueno, hoy nos vamos solamente con deudas en la tienda. Solamente con deudas en la tienda. Que usted diga la ayudita, la ayudita. La chiqui, la chiqui, la chiqui me está diciendo Tropicana, como que la tienda, si usted está viendo los recibos, me dice la chiqui, Tropicana, ayúdeme que soy pelado. Vamos con deudas de la tienda, deudas de la tienda, pero la ayudita. Usted tiene tanto, nosotros le completamos.
4: Tropicana, Tropicana, ayúdeme que soy pelado para pagar en la tienda, necesito 100 mil. Tropicana, ayúdeme.
1: Ayúdeme que soy pelado, 100 para la tienda. Tropicana, la más bacana, bacanísima, ayúdeme que soy pelado. Mire, estoy debiendo en la tienda 90 y tengo 50, me faltan 40. Tropicana, ayúdeme que estoy pelado. Con todo gusto, usted es el santo y seña.
5: Tropicana, ayúdeme que soy pelado.
1: Ayúdeme que estoy pelado. Tropicana, buenos días. Ayúdeme que estoy pelado. Mire, la señora de la tienda, yo le estoy debiendo 60 mil y tengo solo 10 mil. Ayúdeme que estoy pelado, me faltan 50.
6: Ayúdeme que estoy pelado. Ayúdeme que estoy sin 5. Si llámate Tropicana, ahí mismo le pego el brinco.
1: Entonces, déjenos notica de voz al 315-7175-00. Díganos, ¿cuánto le falta para completar para esa deuda de la tienda?

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1: Llegamos a la tripleta informativa, tres noticias de interés para que usted esté bien informado. Nosotros le comentamos lo que está pasando en la ciudad de Ibagué, lo que pasa en el departamento del Tolima, se lo cuenta Tropicana, la más bacana, bacanísima. Usted ahora mismo puede dejarnos su nota de voz poniendo el dedo en la llaga. Ya venimos con denuncias ciudadanas de la comunidad. Llegamos a la tripleta de noticias.
2: Primera.
1: Atención, porque las emergencias como incendios forestales en Ibagué van en aumento. Según el secretario saliente de Ambiente y Gestión del Riesgo, Harold Wilches, las altas temperaturas van a impactar el suministro de agua y la producción de energía. En promedio, o el promedio de incendios forestales en la ciudad está en los 11 diarios. Harold Wilches aseguró que mientras el comienzo de año estuvo marcado por lluvias y bajas temperaturas, para el segundo semestre de este año llega el Super Niño, que vendrán con altas temperaturas y también con incendios forestales.
3: Inminentemente vamos a tener un fenómeno del Niño en nuestro país. Ibagué no es ajena a esas condiciones y a esos cambios climáticos que se vienen presentando en el mundo. Ya estamos advertidos que se viene un fenómeno Super Niño, lo llaman los expertos. Esto significa que va a ser una temporada de menos lluvias bastante extensa, en donde las temperaturas van a ser bastante altas. Esto va a afectar muchísimo nuestra normalidad, porque automáticamente los niveles o los caudales de los ríos se van a minimizar.
1: Por otra parte, recordó que solo en el primer semestre del año se atendieron más de 5.000 emergencias en la capital del Tolima.
3: Claro, cuando uno no está metido en el tema, uno no se da cuenta de las emergencias que pasan todos los días. Pero esas 5.000 emergencias, pues se subdividen en todas las atenciones que nosotros hacemos. Por supuesto, está en la temporada de más lluvias, las inundaciones, los deslizamientos, caídas de árboles, caídas de ramas, el gato que toca bajar del árbol, las abejas que están molestando una vivienda, un conjunto residencial.
1: Pues finalmente entregó las recomendaciones para enfrentar el fenómeno del Niño en esa capital.
3: Julio, muchas gracias por la invitación. Siempre dispuesto a contar las noticias de interés para la ciudad. Recordemos a todos los ibaguereños las medidas que debemos de tener en esta temporada de menos lluvias, este fenómeno del Niño que va a ser bastante fuerte, el ahorro de agua en nuestras viviendas, el ahorro de energía, no saquemos o no quememos basuras, no quememos.
1: Pues Harold Wilches deja la Secretaría de Ambiente y Gestión del Riesgo luego de meses en el cargo. Se menciona que podría llegar a un cargo del gobierno nacional. Le informa Tropicana, la más bacana.
4: Segunda. Atención, a esta hora les contamos en Tropicana que dos presuntos integrantes del Frente Tolima del Ejército Gaitanista de Colombia, también conocido como Clan del Golfo, fueron capturados en zona rural de Anzoátegui en un operativo con el que las autoridades buscan debilitar las finanzas y el componente armado de esta organización criminal en el norte del departamento. La operación fue adelantada por el GAULA de la Policía Nacional luego de varios meses de labores de inteligencia e investigación criminal que permitieron ubicar a los sospechosos en la vereda La Esmeralda, donde fueron capturados alias Nietzsche y Dumbo. Hablamos con el coronel John Anderson Vargas, quien es el comandante del Departamento de Policía
5: Tolima. La Policía Nacional, a través del Departamento de Policía del Tolima, continúa desarrollando acciones contundentes contra las estructuras criminales que pretenden afectar la seguridad y la tranquilidad de los ciudadanos. En las últimas horas, gracias al trabajo articulado del Grupo Gaula mediante labores de inteligencia e investigación criminal, fue desarrollado un importante operativo en la vereda La Esmeralda, zona rural del municipio de Anzoátegui, donde fueron capturados dos presuntos integrantes de la subestructura del Frente del Ejército Gaitanista de Colombia, conocidos con los alias de Nietzsche y el Dumbo. De acuerdo con las investigaciones, estas personas serían presuntamente responsables de coordinar actividades relacionadas con el hurto de hidrocarburos, homicidios selectivos y extorsiones contra caficultores, ganaderos, comerciantes y otros sectores productivos del norte del departamento, obteniendo rentas criminales cerca de los 100 millones de pesos mensuales. Durante el procedimiento fueron incautados tres fusiles calibre 5.56, un revólver calibre 38, cuatro proveedores para fusil y 6 cartuchos.
4: Los dos capturados y el armamento fueron dejados a disposición de la Fiscalía número 44 de Bogotá, donde deberán responder por los delitos de fabricación, tráfico, porte o tenencia de armas de fuego, tráfico y porte de armas de fuego y restringido privativo también de las Fuerzas Armadas de Colombia.
1: Tercera. Y escuchen esta historia. Ana María tiene moto, ¿cierto?
4: Sí, señor.
1: ¿Y usted cuando va a hacer alguna vuelta la deja en un parqueadero o en la
4: sí,
1: calle?
4: Sí, desde luego parqueadero porque me da como miedo.
1: ¿Qué hacer? ¿Qué hacer uno si va y deja la moto en un parqueadero y cuando vuelve la moto no está?
4: Ay, no, Dios mío.
1: Dios mío santo,
4: el terror de cualquiera.
1: ¿Y qué pasaría si usted la está pagando, la tiene a crédito y todavía le toca seguir pagando? Pues esto le pasó a una ciudadana. Se trata

0: durante las fiestas de junio. Y al parecer uno de los supuestos trabajadores del sitio se habría llevado la motocicleta. Mire, se trata de Jessica Adriana Rojas, quien ha denunciado que su motocicleta fue robada dentro de un parqueadero en la ciudad de Ibagué. Y pese a eso, aún sigue pagando el crédito de la moto porque la moto todavía no la había pagado toda. Según su relato, sucedió el pasado 28 de junio. Ella dejó la moto en un lugar que funciona como parqueadero. ¿Dónde está ubicado el lugar? Calle 25 con carrera quinta. Allí recibió, como cuando uno va a un parqueadero, recibe el comprobante. Sí, señor, siga, déjela ahí. Y pues ingresó confiando en el servicio y luego se fue a ver el desfile. Cuando volvió, pagó pues el valor del parqueadero. Y, o sea, cuando terminó el desfile, comenzó y pagó el valor del parqueadero y luego comenzó a buscar su moto. ¿Dónde estará mi moto? ¿Dónde estará mi moto? No estaba la moto. Ella afirma que el propietario le informó que uno de sus ayudantes había salido del establecimiento en una motocicleta. Pues, ¿qué pasó? Ella revisó las cámaras de seguridad junto con la policía y asegura que quedó registrado el momento en el que el presunto trabajador del lugar abandonó el parqueadero conduciendo su moto, presuntamente. Incluso sostiene que el hombre también intentó llevarse otro vehículo. Bueno, pues esta mujer afectada, que se le perdió la moto en el parqueadero, interpuso la denuncia respectiva ante la fiscalía, y ella dice que unos días después recibió una llamada donde un desconocido le ofrecía devolverle la moto a cambio de que le diera una platica y que retirara la denuncia. Por recomendación de las autoridades, decidió no acceder a la presunta extorsión o a esa propuesta, al considerar, por supuesto, que se trataría de una modalidad de extorsión. Ella también manifestó que el propietario del parqueadero se ha negado a responder por lo sucedido, pese a que el hurto ocurrió cuando el vehículo estaba bajo la custodia del establecimiento. Y escuchen esto, además, lo que más preocupa, o lo que le preocupa a la afectada, es la carga económica que enfrenta, pues la moto fue adquirida mediante una financiación a 25 cuotas. Hasta el momento solo ha pagado 5. Pero aún le restan 20 cuotas para pagar, cada una por 600 mil pesos, y ella pues no tiene la moto. Ella aseguró que continúa insistiendo ante la fiscalía para conocer avances del proceso. Afirma que hasta ahora no ha recibido información sobre nuevas actualizaciones investigativas. Hizo un llamado a las autoridades para agilizar el caso y que se pueda esclarecer lo ocurrido.
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2: La ñapa tiene que ver a esta hora en Tropicana, la más bacana, que tras meses de espera, Flandes por fin ya tiene nueva plaza de mercado. Después de varios años de expectativa, por fin fue entregada la nueva plaza de mercado de Flandes, una obra que busca dinamizar la economía local y mejorar las condiciones de comerciantes y compradores en el municipio. La infraestructura, que tuvo una inversión superior a los 3.600 millones de pesos, está diseñada para beneficiar a cerca de 20.000 habitantes. Sin embargo, aunque ya fue entregada oficialmente, todavía no puede abrir sus puertas al público, ya que el proyecto contemplado para 26 locales comerciales, 12 para frutas, 6 para carnes, además de espacios y restaurantes y cafeterías, también se suman locales adicionales que serán habilitados en las zonas de alimento. Desde el gobierno, el director de Prosperidad, Mauricio Rodríguez, destacó que la obra busca fortalecer el comercio local y brindar mejores condiciones. La obra está lista, pero la comunidad tendrá que esperar un poco más para verla en funcionamiento.
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0: Bueno, ya son las 7 de la mañana, 25 minutos. 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Ya estamos de fin de semana. Fin de semana, Tropicana. ¡Fin de!

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1: Tenemos invitados en nuestra mesa de trabajo. Ya son las 7 de la mañana con 28 minutos. 7 de la mañana, 28 minutos. Vamos a hablar de tecnología, de información, de comunicaciones. Vamos a hablar de capacitaciones, de comunidades y mucho más. Tenemos invitada el día de hoy a Vilma Rivera, secretaria TIC de la ciudad de Ibagué. Secretaria, qué alegría saludarla. Bienvenida a estos estudios renovados de Tropicana. Muy buenos días.
2: Sí, felicitaciones a ti y a tu equipo de trabajo. Está súper lindo. Y los felicito porque estos espacios, además de contar una información, también generan una buena imagen. Está muy lindo.
1: Muchas gracias. Y también la vanguardia digital con el tema de cámaras, el tema de video, para poder, porque ya estamos digitalizados, ¿cierto, secretario?
2: Chévere, muy, muy importante. Yo creo que, y en estos días lo hablábamos con muchos emprendedores y programadores, las redes sociales, el tema digital nos permite también generar una marca personal, enviar mensajes a quienes no están con nosotros, a quienes no vemos, y creo que también fortalecer las redes implica también tener como un buen nombre, una buena percepción con los ciudadanos. Comunicar importa, comunicar es muy importante.
1: Y justamente ese trabajo se viene haciendo también con las juntas de acción comunal, se viene trabajando de la mano con las comunidades, y qué bueno es que llegar, digamos, estos espacios con las personas de los barrios. Había lugares donde uno decía no había acceso a internet, pero ya hay. No había una conexión de red wifi en el polideportivo, pero seguramente ya hay. ¿Cómo van esas actividades de la mano de las juntas de acción comunal?
2: Bueno, ahí tenemos unos programas muy interesantes. Ibagué conectada, por ejemplo, con una estrategia articulada de uso y apropiación de tecnología. Son más de 100 puntos que tenemos en la ciudad. Tenemos puntos muy taquilleros donde podemos tener la oportunidad de conectarnos de manera gratuita con un portal cautivo que nos permita también la seguridad de nuestros jóvenes y de nuestros niños. Tenemos acá en el centro, hay muchos taquilleros. Tenemos el centro, tenemos Panó óptico, tenemos Belén, son parques y sitios donde la gente se conecta demasiado. Tenemos un punto nuevo ahí que me gusta nombrarlos, y es la 42 con Quinta, ahí en las piscinas. Ahí tenemos un punto, es uno de los 10 puntos más conectados. Tenemos el parque Sacúdete, es otro punto que también tiene, después de que arreglaron ese parque y se entregó, pues hay mucha afluencia de público. Tenemos también Santa Rita, es otro punto que también en ese parque hay mucha fuerza. Salado. El parque Las Jirafas también es un punto que hace poquito estuvimos en una actividad, y allí tenemos muchos beneficiarios. Pero eso, lo más importante es no solamente tener la oferta, tener el punto para cumplir el plan de desarrollo. También tenemos una articulación de algo que se llama Comunal Stick, que es aparte de la oferta institucional que nosotros tenemos en unos puntos fijos en San Pedro Alejandrino, en las ferias, en la biblioteca del Jordán, ahí enseguida de la UCI, tenemos tres puntos fijos donde hay computadores, donde hay internet, y ahí damos cursos. Hace poquito graduamos en inteligencia artificial una cohorte. Y aparte de eso, tenemos algo que es el Comunal Stick. Ahí dictamos más de 7 temáticas, donde la alcaldesa me decía, ¿qué hacemos? Que invéntese algo para estar en territorio. Entonces articulamos con algo que se llama uso y apropiación de tecnología. Sí. Los Comunal Stick son 7 temáticas, entre seguridad digital, marketing digital, inteligencia artificial. Pero hay uno muy taquillero que nos piden mucho y es muy bonito, que es uso y manejo básico de celulares para adultos mayores.
1: Ah, bueno, muy chévere, muy bonito.
2: Ese es muy lindo. Siempre nos piden el nivel 1, el nivel 2, el nivel 3. Vuelvan, regresen. Hace poquito estuve en Los Tunjos con la comunidad.
1: ¿Y la comunidad puede pedir este? Por ejemplo, claro, si un presidente junta nos está escuchando y dice, yo tengo hartas personas mayores aquí que no saben manejar el celular, ¿ustedes le prestan ese servicio?
2: Principalmente hacemos el contacto con los presidentes de junta, con los miembros de las juntas de acción comunal, con los ediles, con líderes. Pero si tú eres madre cabeza de familia, si tú tienes unas mujeres que hacen bisutería, si tú tienes un grupo de jóvenes que quiere tener una temática de estas a la medida, porque esta no tiene restricciones. Podemos con cualquier número de personas, en muchos espacios, lo hemos hecho en salones comunales. El último lo hicimos en Los Tunjos con un grupo de jóvenes muy pilos, que, uh-huh, que los quiero mucho porque se llama Grupo del Hacer, algo sí, así. Y ellos están atendiendo a los adultos de su comunidad de Los Tunjos, ahí en su salón comunal. Hicimos esa actividad de manejo y uso básico del celular. Lo podemos dictar en cualquier parte, que los invitamos a que nos sigan en las redes sociales, Secretaría de las TIC en Facebook, uh-huh, y TIC Ibagué en Instagram. Ahí nos pueden escribir, se identifican y organizamos esos cursos que nos dan la flexibilidad de número de personas. Nosotros tenemos, por ejemplo, Alianza Sena,
1: ¿sí?,
2: y ahí hemos graduado varios de inteligencia artificial, pero son estáticos, hay que gastar el transporte, uh-huh, hay que ir a ciertos horarios.
1: Ah, claro, claro.
2: Exactamente, tiene como unas condiciones que también es una oferta que se mueve muy bien, bueno, pero esta es de territorio. Nosotros somos los que vamos con los ingenieros allá, dictamos la capacitación y ahí podemos hacer varias temáticas que les interese y que les sirva. Eso, secretaría, es lo más importante.
1: ¿Y cómo les fue ayer? Creo que fue ayer el conversatorio de sobre networking, ¿no? ¿Cómo les fue?
2: Sí, súper espectacular. Tuvimos más de 330 personas. Este es un programa muy bonito. El programa se llama Talento Digital, uh-huh, y él tiene unas estrategias. Una de esas estrategias es Programadores del Futuro en nuestra versión 3.0. Ahí se estrenaron nuestros programadores finalistas. Uh-huh. Hicimos más de 1.500 pruebas en este primer semestre en instituciones educativas con jóvenes entre los 15 y los 25 años. Estuvimos en universidades, por primera vez estuvimos organizados con el SENA. Y todos estos chicos y estos jóvenes que están estudiando desarrollo de software, uh-huh, se presentaron en estas pruebas diferentes universidades: Universidad de Ibagué, Universidad Cooperativa, Universidad del Tolima, la Uniminuto. Bueno, todos participaron. De allí, de esas 1.500 pruebas, lo dijo ayer nuestra alcaldesa en el conversatorio, sin palancas y sin padrinos, ajá, solo el talento. Los mejores puntajes fueron 315 jóvenes. Y uh-huh, estos jóvenes que nos acompañaron ayer, van a estar en un campus virtual, van a hacer todos los módulos en desarrollo de software, Python, en lenguajes de programación como Python, como Java y analítica de datos. Uh-huh. Estos 315 van a recibir toda la formación y los mejores puntajes en esas simulaciones de ese campus virtual van a tener la oportunidad de tener un voucher que, ajá, les va a permitir presentar una prueba para certificarse internacionalmente. Pues, bueno. Esto tiene una digamos, ellos deben sacar una suficiencia de mayor al 70%, uh-huh, en las pruebas. La plataforma se abre, ellos presentan la prueba y se cierra, uh-huh, en un determinado tiempo. Si la obtienen más del 70, se certifican en ese lenguaje de programación. ¿Esto qué le permite? Esta competencia le permite a un joven o conseguir empleo en una casa de desarrollo de software o, ¿por qué no?, unirse para hacer una casa de desarrollo de software y desarrollar para el mundo. Son, digamos, unas líneas emergentes muy interesantes, unas líneas que hoy día son muy taquilleras, como la ciberseguridad, el IoT y esta posibilidad del desarrollo de software. Entonces, bueno, la infraestructura tecnológica, todo el despliegue de redes, es un negocio que también está, digamos, muy activo, pero es una línea que es muy bonita. Llevamos nuestra tercera versión, completamos 450 becados en este gobierno y vamos, bueno, por más. La alcaldesa ayer dijo, vamos a fortalecer más esos programas y así lo vamos a hacer. Entonces, muy contentos. Ese conversatorio fue un balance muy importante porque además estamos creyendo en lo nuestro. Ajá. Son empresarios ibaguereños que empezaron desde muy jóvenes con sus negocios, emprendieron, se equivocaron, se quebraron,
1: como todo, ¿no?,
2: nos contaron las historias, ajá, pero ellos tienen una diferencia, lo intentaron una vez más hasta lograrlo.
1: Qué
2: hoy
1: bueno,
2: vemos esa punta del iceberg, ¿no? Un empresario exitoso, negocios a nivel, uh-huh, nacional, facturando, pero no conocemos esas historias de esos seres humanos
1: todo
2: que les
1: esfuerzo,
2: tocó luchar.
1: ¿No?
2: Todo el esfuerzo que hicieron, toda esa trayectoria para lograr el éxito. Pero, ajá, que queríamos que ellos les contaran la historia a nuestros programadores del futuro que se están estrenando y a nuestros emprendedores más digitales que también están arrancando con, bueno, sus emprendimientos, que quieren hacer sus cosas, que quieren mostrar a través de la tecnología, fortalecer sus productos y sus servicios, fortaleciendo sus habilidades digitales.
1: Bueno, muy bien, nos acompaña el día de hoy Vilma Rivera, secretaria TIC de la ciudad de Ibagué. Todo está dicho, el balance mencionado también, el trabajo con la comunidad, el trabajo de desarrollo también con los jóvenes y por supuesto las historias de emprendimiento. Secretaria, muchas gracias por acompañarnos, que no se le olvide el camino, ¿no? Hace rato que no venía, secretaria, no, muchas gracias.
2: Tengo que volver a contarte cómo nos va con un trámite que sacamos, que es un trámite de bomberos para simplificación de trámites. Estamos muy contentos porque ya los empresarios están utilizando ese servicio gratis, seguro, rápido, sin papeleos y sin filas. Y tenemos otro con las juntas de acción comunal, que es para dignatarios, se demoraban 8 meses en todo este tema de la elección y ya tenemos más de 7,000 registros de 500 juntas de acción comunal. Entonces, contarle a los ciudadanos cómo estamos haciendo trámites, con también un desarrollador de software que se ganó un concurso. Ah, bueno. La alcaldesa nos pidió ahí que tuviéramos en cuenta el talento ibaguereño y él se lo ganó y él está desarrollando con IA. Entonces, son muchos casos los que tenemos que contar y gracias por este espacio para contarle a nuestros ciudadanos lo que estamos haciendo desde la Secretaría de las TIC, bajo el liderazgo de esta gran mujer que nos representa a los ibaguereños.
1: Bueno, ya son las 7 de la mañana con 39 minutos, 7:39.

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1: Hola, ¿qué tal? Qué gusto y qué alegría saludarte, querida amiga, querido amigo, que en este momento nos sintonizas en Tropicana de Caracol Radio. Y sigamos con esta apasionante serie, Yoga no, oración sí. ¿Por qué es incompatible el yoga con el cristianismo? Un tercer argumento es que no se puede separar la espiritualidad hinduista de la práctica del yoga. Es un error creer que practicando yoga solo se conseguirían beneficios corporales sin ser afectado por su fundamento espiritual. Esto, y pongamos mucha atención, se debe a que el yoga no trata esencialmente de la relajación o la flexibilidad, sino de utilizar los medios físicos para un fin espiritual. Expertos en el tema explican que al hablar sobre las posturas de esta práctica y de los ejercicios de respiración, las señalan como algo más que solo otra forma de ejercicio. Son ejercicios psicosomáticos, es decir, que el proceso de origen psíquico también tiene influencia en el cuerpo. El reconocido investigador sobre yoga, Dave Fetko, también señala que la filosofía oriental es interdependiente con la práctica del yoga. Nos afirma, el yoga físico, según su definición clásica, es intrínseca y funcionalmente incapaz de ser separado de la metafísica de las religiones orientales. El practicante occidental que intente hacer esto, lo está haciendo desde la ignorancia y en peligro, tanto desde el punto de vista del yogui como desde el punto de vista cristiano. Más claro que esto, ni el agua. Y la bendición de Dios Todopoderoso, Padre, Hijo y Espíritu Santo, descienda sobre ti y te acompañe todo este fin de semana. Y no te olvides el domingo ir a misa o al culto que te corresponda.
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0: Bueno, bueno, bueno, ya son las 7 de la mañana, 50 minutos, 7 de la mañana, 50 minutos. ¿Acostumbrado a fiar en la tienda alguna vez, Ana María?
1: Claro, Alex, colombiano que se respete, tuvo su agenda en la tienda, ¿no? Hizo parte del librito de la tienda.
0: Claro que sí, le tachaban ahí a uno, sí. Le iban llevando, ya me debe 25, ya me debe 30, ya me debe 80.
1: Y
0: no,
1: ahí súmelo ahí a la cuenta, vecina. Ajá.
0: Vecina, ahí es para que lo anote, ¿cierto? Si usted está debiendo, si usted debe en la tienda y tiene alguito, dice Tropicana, mire, es que yo debo 100 mil, pero tengo 50, necesito 50, déjenos nota de voz, porque hemos llegado con nuestra sección que se llama Tropicana.
2: ¡Ayúdeme que estoy pelado!
3: ¡Ayúdeme que estoy pelado!
0: Ha llegado la hora de ganar. Atención, se viene la llamada ganadora.
4: Buenos días, Tropicana. Ayúdame que estoy pelada. Ayúdame que estoy sin cinco. Ayúdame, Tropicana, que me vengo siendo un brinco. Tropicana, Tropicana, debo 200 en la tienda. Tengo 100 mil. Gracias, Tropicana. Dios los bendiga.
0: A ver, ¿cuánto es que debes que no le escuché? A ver, ¿cuánto es
4: Tropicana, que me vengo siendo un brinco? Tropicana, Tropicana, debo 200 en la tienda. Tengo 100 mil. Gracias, bueno. Tropicana. Dios los bendiga.
0: O sea, debe 200 en la tienda, pero ya tiene 100 mil. ¿Así es la cosa?
1: Así es la cosa, debe 100. Para que le ayudemos con 100 mil, pues.
0: 100 mil. ¿Cuánto tiene usted para pagar la tienda que nosotros le completamos? Hola, Tropicana.
4: Tropicana, ayúdeme que estoy pelado. Debo 150 en la tienda y no tengo sino 50. Ayúdame, Tropicana, la más bacana.
0: O sea que necesita 100 mil. 100 mil necesita. Bueno, pero tiene 50, listo. Vamos a ver cómo le completamos. Atención, Tropicana, la más bacana, bacanísima. Ayúdeme que estoy pelado, Tropicana, la más bacana.
5: Escucho, veo y comparto, Tropicana, la más bacana, bacanísima. Ale, buenos días.
0: Buenos días.
5: Feliz día para todos.
0: Amén.
5: Ayúdame, gracias. Que estoy pelada.
0: Ayúdame que estoy sin cinco.
5: Si llaman de Tropicana, ahí mismo les pego el brinco. Y coge ese dinerito que yo sí lo necesito. Necesito 100 mil pesos para completar, para pagar una deuda que tengo en la tienda. Gracias.
0: Listo.
5: Feliz día para todos.
0: Bendiciones, mi Sandrita. Me alegra saludarla.
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7: Tropicana, buenos días. Tropicana, muy buenos días. Buenos la familia días. Tropicana Estéreo. Yo escucho, señor. Tropicana. Tropicana, la más bacana. El tema de la moto perdida de la señora que dejó en el parqueadero,
0: sí,
7: hay que verificar bien. ¿En qué sitio la va a dejar uno? Yo tengo mi moto, yo verifico si el parqueadero tiene pólizas de responsabilidad a terceros o no. Porque si no tiene póliza, no tiene un recibo digitalizado donde diga que tiene la póliza. Yo no dejo mi moto para nada. Yo tengo que verificar que es un parqueadero de altamente seguro.
0: Claro.
7: Son parqueaderos que están avalados por la alcaldía. Muchas veces la gente les cobran cierta tarifa por hora o fracción, sí, y la gente se queja mucho. Entonces ellos prefieren dejar las motos donde más barato les cobran. Esa es la realidad del caso.
0: Bueno, lo que pasa es que...
1: responsable el oyente, porque yo francamente que parqueo tanto el carro y la moto, Alex, nunca he verificado si los parqueaderos pues tienen póliza de responsabilidad a terceros.
0: Yo tampoco, yo voy
1: parqueo. Uno da por hecho que porque es un parqueadero, ajá, está autorizado, tiene todo lo de ley, le van a responder.
0: Uno ni mira, uno ve que es la puerta ahí que está entrando.
1: 24 horas, ya.
0: Sí, tiene razón el oyente.
1: Claro,
0: porque
1: claro,
0: mira,
1: claro.
0: Le llega a pasar, lo que pasa es que a veces uno ve de afán, o es muy dispendioso llegar. Buenos días, ¿ustedes tienen póliza?
1: Sí.
0: O yo no sé si eso está pegado.
1: Colombiano promedio no pregunta,
0: claro,
1: eso.
0: Claro, uno no pregunta. ¿O será que eso está pegado como en la pared? ¿O debe estar visible? Puede ser, sino que sí. Es que uno no lo ve. Claro, tiene razón el oyente de Tropicana, la más bacana, bacanísima. Ya son las 7 de la mañana, 54 minutos.

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10: Son las 8 de la mañana. Yo escucho.

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Como todos los días, estamos de nuevo con esta misión que nuestro Señor Jesús nos ha encomendado. Y es llevar 3 minutos de la palabra de Dios, 3 minutos para decirle que sí se puede. Son solamente 3 minutos para decirle a esa persona que está pasando por un momento difícil que es la hora de levantar cabeza, es la hora de no dejarse vencer, es la hora de tener la posibilidad de decir: Señor Jesús, permíteme tomar decisiones, permíteme tomar decisiones. Mire, a veces uno no sabe, pero hay personas que se encuentran en una encrucijada y dicen: ¿será que sí? ¿Será que no lo hago? Y así se la pasan toda la vida y se la pasan todo el tiempo. ¿Será que me voy o será que me quedo? ¿Será que lo hago o no lo hago? ¿Será que invierto o no invierto? Permíteme, Señor Jesús, tomar decisiones el día de hoy. Permíteme saber si puedo hacer ese viaje. Permíteme saber si puedo hacer esa inversión. Permíteme saber si puedo cambiar de ambiente. Porque a veces nos incrustamos en donde nos quedamos. A veces no nos damos cuenta, pero nos vamos quedando con esa llaga en la espalda, con esa llaga en el pecho. Y entonces, como yo me siento triste, me siento agobiado, me siento con el corazón herido, pero no me puedo ir porque me da miedo estar solo. Entonces no me puedo ir porque me da miedo estar sola. Y no me puedo ir porque ¿qué voy a hacer con mis hijos? ¿Qué me voy a ir de ese trabajo, sino dónde voy a volver a conseguir? Que sea el momento de tomar la decisión. Si usted no se siente bien, si usted no se siente conforme donde está, pues ¿qué está haciendo? Pues hágale de una. A veces uno necesita un empujoncito para tomar la decisión. Y entonces, como yo no me siento bien aquí, me voy a quedar el resto de mi vida. ¿Dónde está tu felicidad? ¿Dónde está tu felicidad? ¿Acaso los años se van pasando solos? Los años van pasando y no nos damos cuenta. En un abrir y cerrar de ojos nos damos cuenta que ayer tenías 20 años, hoy ya vas a cumplir 30 años. Eso no es una carrera contra los demás. Eso no es una carrera contra los demás y decirle a la muchacha: ay, mire, ya la está dejando el tren. Es que no se ha graduado de la universidad. Es que no ha conseguido su esposo. Es que no ha tenido los hijos. ¿Y quién dijo que estabas compitiendo contra los demás? La vida va pasando en el tiempo y momento perfecto de Dios. Así que no se deje lavar la cabeza, porque hay personas que son expertas en dañarle el día. Hay personas que son expertas en decirle cosas negativas a usted a toda hora. Es que voy a emprender. No, mi hijo, el tiempo no está bueno como para invertir. Es que voy a comprar un carro. No, mi hijo, el tiempo no está bueno como para comprar un carro. Mejor cómprese una moto. Es que voy a comprar una casa. No, yo de usted no invertiría, porque mire cómo estamos. Yo de usted no sé qué. ¿Acaso es la plata de ellos? ¿Acaso son las decisiones de ellos? Y hay personas que son especialistas en decirle cosas negativas. No se deje llenar la cabeza de estas situaciones. No se deje llenar la cabeza que usted es muy valioso en este día. Usted que está manejando el taxi, usted que está manejando la buseta, usted, señora, que tuvo 3, 4 hijos y se fueron los muy desgraciados y consiguieron una esposa. Entonces, ay, no, ahorita la esposa no quiere que visite a la mamá. Entonces, no, mijo, ¿cómo va a visitar a la mamá si usted ya tiene otra familia? La mamá para después. Y entonces el muchacho se la deja creer. Y entonces, para no pelear con la esposa, pues no va a visitar a la mamá. Y entonces tampoco llama a la mamá, porque entonces ya no tiene tiempo. Y entonces, como mi esposa le da pena, le da rabia que yo vaya a visitar a mi mamá o a mi esposo, no me deja que yo visite a la mamá, al papá, el tiempo se va pasando. Y ese tiempo que usted pierde sin visitar a la mamá, sin visitar a las personas que quiere, ese tiempo no se recupera, ese tiempo no vuelve. Y entonces estamos pensando que llegue el momento de un fallecimiento y ahí sí se reúne toda la familia. Porque hay familias que solamente están cuando alguien muere, pero cuando hay una celebración, pero cuando mamá necesita, pero cuando un hermano se encuentra en una calamidad, pero cuando el papá está enfermo, entonces muchas personas no sacan tiempo para eso porque tengo que trabajar, porque tengo que ir a una reunión, porque tengo que estar en esto, porque tengo que estar en lo otro. Y vaya y fallezca. Cuando muera papá, entonces ahí sí todos están. Y entonces cuando muera la mamá, entonces ahí sí todos están. Cuando muera un hermano, ahí sí todos están. Porque se reúnen solamente en las catástrofes, se reúnen solamente en los momentos tristes, pero también la felicidad hay que compartirla. ¿Cuántas de las personas que están escuchando este mensaje tuvieron momentos de mucha felicidad y tal vez no encontraron con quién compartir? ¿Cuánta gente que está escuchando este mensaje tuvo momentos de angustia y ni siquiera tenía quien los escuchara? ¿Cuántas personas se sienten solos y están escuchando mientras escuchan este mensaje? Se están sintiendo solos porque no tienen con quién compartir un almuerzo. Y a veces uno dice: mire, es que cuando tengo tiempo, no tengo el dinero. Cuando tengo amigos, no tengo el tiempo. Cuando estoy trabajando, no tengo con quién salir. Y entonces la vida nunca va a ser perfecta si nosotros buscamos la perfección a cada rato. ¿Quién dijo que esto iba a ser así? ¿Quién dijo que se trataba de estar en todos momentos felices? La vida tiene altibajos. Esto no es fácil. Hay personas que se levantan todos los días: Señor, ¿por qué no me ha escuchado? Señor, es que yo quiero esto, yo quiero lo otro, pero no se dan cuenta que se quedaron sentados en la silla mecedora esperando que llegara el rayo del milagro. Esto no es de milagros. De la noche a la mañana le van a llegar a usted las propiedades, de la noche a la mañana le va a llegar a usted las situaciones. Claro, Jesús lo escucha, Dios le escucha sus oraciones. No, él no se hace el de los oídos sordos. Ahí está él diciéndole: ¿qué hubo, hijo? Mire, lo estoy escuchando, pero a su debido tiempo, a su debido momento.
pero usted también tiene que hacer algo para que Dios lo escuche. Usted también tiene que hacer algo para que Dios le diga, claro, es que mire, ya le estoy dando la vida. Mire, ya usted pudo levantarse, pudo ver el nuevo amanecer. Tiene la salud, tiene un alimento en la mesa, tiene una buena familia, tiene una buena esposa, tiene unos buenos hijos. ¿Cuánta gente quisiera estar en su posición? ¿Cuánta gente quisiera tener el trabajo que usted tiene el día de hoy? ¿Cuántas personas quisieran tener la salud que usted tiene? ¿Cuánta gente quisiera tener los zapatos que usted tiene? Pero es que no nos damos cuenta de las cosas y de los pequeños detalles. No nos damos cuenta de un abrazo de mamá, que ahí está la gloria de Dios. No nos damos cuenta de un abrazo de los hijos, que ahí está la gloria de Dios. No nos damos cuenta que podernos levantar y respirar, ahí está la gloria de Dios. Hoy te digo, Señor Jesús, sumérgeme en ti, dame vida y dame todos los días 5 minutos más de felicidad. Hoy solamente te pido 5 minutos más de vida para abrazar a mamá, para abrazar a papá, para orarle a esa persona que está en el cielo y para decirte, Señor Jesús, permíteme tomar buenas decisiones. ¿Cuántos de los que están escuchando este mensaje hoy declaran un día de victoria en el nombre de Jesús?

Rodríguez. Aquí va a rentar las zonas de la amarillita, el TL502. Gracias, gracias Tropicana por todos esos días de aliento. Ustedes hacen que nosotros nos sentamos bien. Escuchemos esas oraciones y nos dan mucho ánimo para seguir adelante. Gracias Dios mío por todo lo que haces por mí, por mi familia. Saludos.

Tropicana, tengan muy buenos días, Donales, excelente día. Lluvia de bendiciones para usted, para toda la mesa de trabajo. Quiero agradecerle esa reflexión que siempre nos da las horas más tempranas y ahora. De verdad que se queda uno corto en palabras para poder dar gracias. Es muy bonito y es muy hermoso que nos hagan tener en cuenta. Muchas veces ni nos damos cuenta de nuestros errores. Muchas gracias. Un excelente día para todos.

Mente Tropicana. Muy linda, muy hermosa esa reflexión. Dice toda la realidad, toda la verdad. Y en este momento nosotros estamos en esa situación. Ha fallecido una familia muy querida, muy hermosa, ha llegado a nosotros. Y la familia se reúne cuando hay esas catástrofes.

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1: Tropicana, buenos días, Dios los bendiga. Qué hermosa reflexión la que acabo de escuchar, muy bonita. De verdad que lo conmueve a uno mirar las cosas que uno ha descuidado y de pronto desapercibirse de muchas cosas que realmente es de cuidar y valorar. Yo les deseo un feliz día, muchas gracias por la reflexión, de verdad que me quedé conmovido y en suspenso escuchándolos.

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0: Bueno, muy bien, están escuchando a Tropicana en la Mapa, que era bacanísima. 8 de la mañana, 27 minutos. 8 de la mañana, 27 minutos. Relicario de besos, qué canción sota, me está diciendo Gladys. Escuchando a Tropicana en la Mapa, que era así, canción de Rafael Orozco, que sonó hace un ratico. Buenos días,
1: Tropicana. Esas palabras de aliento que nos dan, más que todo a nosotros los jóvenes que día a día pensamos en cosas y nunca llegamos a hacerlas por miedo o por cuestiones de la vida.
0: Es cierto, gracias por estar con Tropicana, la más bacana, bacanísima. Doña Elizabeth, buenos días.
2: Tropicana, buenos días, con Elizabeth López. Un saludito para todos los de Tropicana. Dios me los bendiga siempre. Y a Josecito, Josecito, me alegra que ya esté mejorcito. Alecito, siempre tenemos que estar con Dios, ser muy positivos y todos nuestros sueños, metas y progresos están de la mano de Dios. Él siempre nos protege y nos cubre con su manto sagrado y su sangre bendita. Siempre, siempre estamos con Dios. Y no debemos de estar rodeadas de personas negativas. Creer en Dios y creer en nosotros y triunfar. Gracias, Tropicana, por todas tus oraciones. Amén.
0: Bueno, querida Elizabeth, Josecito ya está mejor. Adiós, gracias. ¿Ya está en Río Blanco, no, Anita?
3: Sí, ya está por esos sectores. Ya está a un 90% de recuperación completa, lo cual nos tiene muy contentos a todos. Claro. Y obviamente agradecidos con el Dios del cielo por este apoyo tan enorme. Y pues ahí estamos pendientes de él también.
0: Ha sido un proceso médico de unos 4 meses. Hola, Tropicana, buenos días.
4: La gloria del majestuoso Padre y Universo. Tropicana, la más bacana, qué inmensa alegría. Aquí, para que entendamos, para parar de sufrir, despertemos conciencia. Ahí está el secreto. Disfrutemos cada momento, tengamos en cuenta el momento mori. Y lo más seguro que tenemos es el ahora. Lo más valioso es el tiempo.
0: Es cierto, Minay, buenos días. Ahora son nuestros conductores a por ahí por la vía Chinauta con Tropicana, la más bacana, bacanísima. Ah, en Fusa, ya van en Fusa, por ahí escuchando Tropicana, la más bacana, bacanísima. Buena mañana, yo escucho, veo y comparto Tropicana.
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3: Hablamos de noticias positivas hasta ahora a través de Tropicana, la más bacana, de noticias espectaculares, y tiene que ver con el Estadio Manuel Murillo Toro, que ya está listo para recibir los partidos del Deportes Tolima en el segundo semestre. La administración municipal cumplió con los cronogramas establecidos para el mantenimiento del gramado tipo Bermuda, las labores de corte y aireación ejecutadas por la cuadrilla de mantenimiento de escenarios que se desarrollan conforme a lo previsto. El IMDRI realizó una visita para ultimar detalles de cara a los distintos compromisos futbolísticos, el primero de ellos el próximo martes 21 de julio a las 6 de la tarde entre Deportes Tolima y Deportes Quindío. Ya en territorio se pudo constatar el avance del crecimiento de la nueva gramilla. Cabe destacar que actualmente el IMDRI adelanta el proceso de licitación que buscará cambiar su totalidad el actual césped y adecuar las zonas externas sintéticas actualmente que hacen parte del área técnica y de los jueces.
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0: Espectacular. Bueno, muy bien, están escuchando Tropicana, la mapa que era bacanísima. Buenos días, son las 8 de la mañana, 31 minutos, nos vamos de llamada ganadora.
7: Muy buenos días para toda la mesa Tropicana, que sigue siendo la mejor y la más bacana. Mira, Alex, ayúdeme que estoy pelado, ayúdeme que estoy sin cinco. Si me llaman de Tropicana, enseguida les pego el brinco. Tropicana, la más bacana. Necesito 180 barras, necesito para completar los 200 que debo. Tropicana, necesito 180.
0: Debe 200 y tiene 20 lucas, como dicen por ahí. Tiene 20 barritas. ¿Cuánto le falta a usted para completar para la deuda de la tienda? Ojo que hoy le estamos pagando la deuda en la tienda, pero le vamos a completar a la gente que tenga algún pesito por ahí que diga, bueno, Tropicana, yo solo necesito es que me completen. Yo debo 100 mil y tengo 80, me faltan 20. Yo tengo 100 mil y tengo 30 mil, me faltan 70. ¿Cuánto le falta para la deuda de la tienda? Atención.
8: Tropicana, la bacana, bacanísima, Tropicana, ayúdeme. Necesito cancelar 120 en la tienda y tengo 40, Tropicana, la bacana, bacanísima, Tropicana, ayúdame que estoy pelada. Ayúdame que estoy sin cinco. Si llaman de otra emisora, ahí mismo me hago el gringo. Tropicana, Tropicana, ayúdame que estoy pelada. Ayúdame que estoy sin cinco. Si llamas de Tropicana, mismo me pongo en brinco.
0: Listo, tiene... debe 120.
3: Ajá.
0: Y tiene 40. O sea, tiene 40 mil ahorrados, ¿no?
3: Okay.
0: O sea, ¿que cuánto le falta para pagar?
3: 80.
0: 80 barritas, eso es. Tropicana, muy buenos días.
8: Tropicana, Tropicana, ayúdeme que estoy pelada. Necesito 120 mil pesos para pagar en el colegio de mi hijo el derecho a grado.
0: Ok.
8: Ayúdeme que estoy sin cinco.
0: Eso, ayúdeme que estoy pelado, ayúdeme que estoy sin cinco. Escuchando Tropicana, la más bacana, bacanísima. Yo escucho, veo y comparto Tropicana, la más bacana. Aquí me están enviando la lista de la cuenta, 2 libras de cerdo, 2 o 5 tomates. La señora está endeudada, mi Dios mío santo. A ver cuánto debe, déjeme saber.
4: Tropicana, Tropicana, ayúdame que estoy sin chico. Tropicana, Tropicana, ayúdame que estoy pelada. Tropicana, Tropicana, debo en la tienda 85 mil pesos. Entonces tengo solamente 30 mil. Tropicana, Tropicana, ayúdame que estoy sin cinco. Ayúdame que estoy pelada.
0: Que le faltan 55 mil para pagar en la tienda. ¿Cuánto le falta a usted para completar? Nosotros le completamos. Tropicana.

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3: 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Bueno, están escuchando Tropicana, la más bacana, bacanísima. 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
3: 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Yo escucho, veo y comparto Tropicana. 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
9: Tropicana, buenos días. Reportando buenos sintonía días. Desde Ricaute.
3: Sí, señor.
9: Ayúdeme que estoy pelado. Ayúdeme que estoy sin cinco. Tropicana, necesito 200,000 pesos.
3: Sí, señora.
9: Tropicana, la más bacana.
3: Bueno, bendiciones.
9: Full oyente.
3: Sí, señora, lo sabemos. Doña Clemencia en la sintonía de Tropicana.
10: Buenos días, señores de Tropicana.
3: Hola, buenos días.
10: Habla con Consuelo.
3: Consuelito.
10: Ayúdame que estoy pelada. Ayúdame que estoy sin cinco. Si llaman de Tropicana, ahí mismo le pego el brinco.
3: A ver,
10: Alecito, ayúdame,
3: señora.
10: Con 100, que tengo 50 para el paguito de la tienda, por favor.
3: Ah, uy, no.
10: Gracias.
3: Necesita, no sé si es que lo que debe es 100,000 o necesita 50,000.
0: No, tampoco le entendí.
3: Porque dice, ayúdame con 100, que tengo 50. No sé si lo que debe, no, es que hoy la mecánica es que le estamos completando para la deuda. Y la deuda de la tienda, la gente que va y fía en la tienda, hoy le vamos a ayudar a completar esa platica para el pago de la tienda. Seguramente doña Consuelo debe 100,000 pesos, pero tiene 50,000 pesitos ahorrado, necesita otros 50,000 para completar. Bueno, vamos a ver si se lo completamos. Hay que estar atento a la llamada ganadora, hay que decirlo, el santo y seña.
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3: En temas políticos, le contamos a través de Tropicana, la más bacana, bacanísima, que el presidente electo, Abelardo de la Esprilla, disputa en ese momento un pulso sorprendente con el Centro Democrático. Centro Democrático fue el primer partido que se declaró partido de gobierno. Pues el empresario tolimense Holman Guevara reconoció la molestia del uribismo con el presidente electo por atravesarse en la presidencia del Centro Democrático para el Senado. Pues hemos consultado a Holman Guevara para conocer su opinión y en medio de esta charla el empresario también se despachó con toda contra la alcaldesa Joana Aranda. Es un empresario y dirigente del Centro Democrático en el departamento del Tolima y es Holman Guevara que ha confirmado las pugnas que nadie esperaba entre Abelardo de la Esprilla y el expresidente Álvaro Uribe. En la misma derecha están agarrados por la presidencia del Senado. Esto fue lo que dijo Holman Guevara.
13: Es el propio Abelardo quien hoy está maltratando y dándole la espalda al Partido Centro Democrático. Usted lo acabó de mencionar. les pregunto, ¿qué ministro del gabinete del señor presidente Abelardo Lasprilla, qué ministro es del Centro Democrático o afín al Centro Democrático? Ninguno. Ninguno. Hoy el Centro Democrático no tiene ninguna participación, pero hay algo bien importante que tenemos que aclarar. No lo hemos pedido. Paradójicamente está pasando lo que pasó en el pasado con Johan Aranda, ahora pasa con Abelardo. No lo hemos pedido. Nadie lo ha pedido.
3: Además, el empresario no solo confirmó la ruptura de la derecha, seguramente a nivel nacional, sino también en el Tolima. Aunque es del Centro Democrático, Holman Guevara también atacó a la alcaldesa de Ibagué, Johan Aranda, por considerar que traicionó a su propio partido.
13: Yo voté por Johan Aranda y hoy tengo que decir públicamente que me arrepiento de haber votado por Johan Aranda, porque confié en Johan Aranda y ella ha traicionado. Primero, unas tesis que son las del Centro Democrático y segundo, al señor presidente Álvaro Uribe y a la candidata Paloma Valencia. Desde el principio yo que estuve tan cerca, sé de tantas cosas que se hablaron y siento que Johanna no cumplió ni el 0.0001% de las cosas que decía que iba a hacer. Lo voy a decir ante las cámaras de Caracol. Reto a Johanna Jimena Aranda, a su emisario Juan Arturo Gutiérrez, lo reto a que publiquen un chat, una conversación o una llamada donde yo, desde el día uno, que usted, señora Johanna, fue alcaldesa, haya ido a pedirle puestos o contratos. Usted, Johanna Aranda, como lo dice detrás de cámara, yo se lo digo delante de las cámaras como siempre lo he hecho, ha dicho que yo pedí cuotas burocráticas, que Francisco Espín era cuota mía. Usted, señora Johanna Aranda, mandó un emisario después de haber tenido una reunión con alguien muy importante. Mandó a un emisario a que hablara conmigo. Y en esa reunión hay cuatro testigos, la verdad con pruebas, la verdad con testigos. Y usted, por intermedio del emisario, me dijo que qué quería yo, que qué quería, que qué pedía para la alcaldía. Y yo respondí, no quiero nada.
3: Pues es Holman Guevara, empresario y también líder del Centro Democrático en esta ciudad. Ya son las 8 de la mañana, 45 minutos.
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3: El doble popular en Tropicana, la mapa que era bacanísima, llega con Jason Jiménez, ya viene Alan Ramírez.

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16: Son las 9 de la mañana. 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

Es Tito Rojas presentando tremendo clásico de la salsa en Tropicana, en la Mapa, que era Bacarísima. Recuerden que si es salsa, es Tropicana. Se llama Siempre Seré. Y está sonando Tropicana, en la Mapa, que era Bacanísima. 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
3: Bueno, muy bien, escuchando Tropicana, la más bacana, bacanísima.
4: Tropicana, Tropicana, muy buenos días. Primero que todo, un excelente saludo y una felicitación por tan excelente emisora. Tropicana, Tropicana, ayúdeme a completar el saldo de la tienda. ¿Cuánto? Son 240 mil pesitos pendientes. Muchas gracias. Listo.
3: Tiene 240 mil y no tiene ni uno, como dice. Compléteme todos los 240. Don Germán, un abrazo, buenos días.
5: Tropicana, la más bacana, Tropicana. Ayúdame que estoy pela, ayúdame que estoy sin cinco. Alejito, buenos días. Dios me lo bendiga, hola, Señor me lo guarde.
3: Buenos días.
5: Alejito, necesito que me haga el favor, me colabore con 400 que me falta para el arriendo. Y aquí Monte Carlos. El salado.
3: Listo,
5: gracias,
3: listo.
5: Alejito, Dios me lo bendiga, Señor me lo guarde. Tropicana, ayúdame que estoy pela.
3: Ayúdame que estoy sin cinco. Recuerde que hoy le estamos completando el tema de la del pago de la deuda en la tienda, pero le estamos completando a la gente que tenga ya un adelantico. Por ejemplo, usted está debiendo 100 mil pesos en la tienda y usted me dice, Tropicana, mire, es que yo estoy debiendo 100 mil pesos en la tienda. Tengo 20 mil, compléteme con 80. Listo, entra a participar. Es que, Tropicana, estoy debiendo 200, tengo 150, compléteme los otros 50. Listo, entra a participar. Tropicana, es que mire, estoy debiendo 300, pero solo tengo 10 mil. Compléteme con 290. Nosotros le completamos. A los que les haga falta completar ahí, les vamos a ayudar porque ya viene la llamada ganadora con Tropicana, la mamá que era bacanísima. Hola, buenos días.
6: Tropicana, Tropicana, Tropicana, ayúdame que estoy pelada. Ayúdame que estoy sin cinco.
3: Listo, listo, listo. Ayúdeme, Tropicana, la mamá que era bacanísima. Que
6: Tropicana, sin... buenos días. Para que me ayuden, por favor, a pagar la cuenta de la tienda. Debo 160 y tengo 50 mil.
3: Listo, listo.
6: Muchas gracias, Tropicana. Feliz día, bendiciones.
3: Le faltan 110, entonces, para completar ahí lo de la tienda. Buenos días,
7: Tropicana. Tropicana, Tropicana, ayúdeme que estoy pelado. Alejito, buenos días. Por favor, ayúdeme a completar el saldito de la tienda.
3: ¿Cuánto
7: estoy
3: viendo?
7: 280. Tengo 80 mil pesos ahorrados, me faltan los 200.
3: Le faltan los 200, le faltan
7: ayúdeme,
3: los 200.
7: Ayúdeme, ayúdeme que estoy listo, pelado, listo. Alejito.
3: Ya viene la llamada ganadora.
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3: En una presentación de Gana Gana. Pues Gana Gana nos presenta la información deportiva, escuchando a Tropicana, la mamá que era bacanísima. ¿Qué va a pasar con Néstor Lorenzo luego de la eliminación de la selección Colombia? ¿Será que se va del equipo colombiano? Pues bueno, ya están hablando de ofertas por el argentino. La eliminación de la selección Colombia en octavos de final dejó una ola de críticas en algunos sectores para el técnico argentino al servicio de la selección Colombia, y otros han dicho no, ha hecho un buen trabajo, porque mira las instancias que hemos llegado. A dos días de que terminara la Copa del Mundo, el entorno de la selección Colombia sigue dando de qué hablar tras la eliminación en octavos de final a manos de Suiza en la tanda de penales. Una situación que lamentablemente puso en vilo el nivel de Néstor Lorenzo, pero hay opiniones divididas. Unos hinchas de la selección Colombia dicen que hizo un buen trabajo, otras personas dicen que no porque el objetivo era el Mundial. El contrato del técnico argentino termina el 31 de julio y según rumores la idea inicial sería renovar el contrato con el entrenador para las eliminatorias y la Copa América que vienen. Entre otras situaciones, lo que se ha comentado es que hay algunas ofertas por el técnico argentino. Esta misma fuente ha asegurado que el futuro de Néstor Lorenzo no se encuentra 100% asegurado con la selección Colombia. Algunos comentan que el cuerpo técnico tendría ofertas de Medio Oriente y de Europa, pero ahora no se ha llegado a algo formal. Según nos hemos enterado, y después del Mundial, el profesor Lorenzo y su entorno le han sondeado ofertas desde el exterior. Algunas son de Europa, otras de Medio Oriente. En ese orden de ideas, el futuro de Lorenzo en la selección Colombia no se ha definido en su totalidad y se espera que en los próximos días desde la Federación Colombiana de Fútbol se conozca si continúa o no al mando del seleccionado colombiano.
9: Dicen que la buena suerte llega sola, pero los que saben la juegan en ganar.

0: Bueno, estar escuchando Tropicana, la más bacana, bacanísima. 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
0: Bueno, ya son las 9 de la mañana, 17 minutos. Les voy a recomendar algo súper chévere y les voy a contar algo que me pasó. 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
0: Bueno, ha llegado la hora de conocer los precios de la canasta familiar.

0: Bueno, vamos directamente para la central de abastos más importante de Colombia, Corabastos, para conocer los precios de la canasta familiar. Hay productos que están en ascenso, otros que se encuentran a la baja, otros productos de la canasta familiar que están estables. Pero bueno, vamos a conocer, tome nota, ama de casa, para que cuando vaya al mercado pueda comprar los productos que se encuentran más baratos, los que están en cosecha. 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
1: Buen día. Entre hoy y mañana se espera un aumento en la oferta y demanda de productos en un 15%, toda vez que el día lunes es la celebración del 20 de julio que conmemora el Día de la Independencia. Para este fin de semana, son muchas las familias que van a salir de la ciudad a pasar la mayoría de municipios de Cundinamarca, Tolima y el departamento del Meta. En la parte comercial revela el comercio mayorista de Corabastos en las últimas horas que la habichuela mostró tendencia alcista, el bulto que estaba en 120 mil pasó a 140 mil pesos, la mazorca de 60 mil pasó a 70 mil pesos, bulto de 50 kilos. A su turno, el cilantro enlatado de 10 kilos cerró a 50 mil pesos y la alcachofa se colocó a 90 mil pesos cuando hace dos días estaba en 80 mil. Los productos que mostraron tendencia a la baja, arveja verde, está llegando en buenas cantidades de la sabana. El bulto de 50 kilos estaba en 370 mil, pasó a 350 mil. El brócoli y la docena cerró a 50 mil pesos. El frijol verde, el bulto de 50 kilos de 320 mil, pasó a 300 mil pesos. Y finalmente la lechuga, la docena, quedó en 35 mil pesos. Hay estabilidad en los precios del arroz. Se mantiene desde 45 mil pesos, arroba para tendero en adelante. Buenos niveles de abastecimiento de frutas, sobre todo mora, banano, papaya y piña. Hay que tenerlos en cuenta a la hora del mercado, señora ama de casa. Buen abastecimiento de las llamadas hortalizas de hoja, acelga, apio, coliflor, cilantro, brócoli. Al parecer, mucho agricultor de la sabana de Bogotá está acelerando procesos de recolección. Señora ama de casa, si vas al mercado, hay que tener en cuenta el buen abastecimiento de brócoli, coliflor, arveja verde seca, frijol verde, lechuga, pepino común, pepino con hombro, tomate de mesa, tomate de guiso. Presentan buen abastecimiento para Bogotá y el centro del país.
0: Bueno, para que vean, productos que están al alza, productos que se encuentran a la baja, precios de la canasta familiar.

0: Llamando, no alcanzamos a contestarle, doña Miriam.
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0: Un abrazo, mi Miriam, escuchando Tropicana, la más bacana, bacanísima. Ahí una de nuestras buenas oyentes. Un abrazo también para la familia Queiroz González. Ellos se encuentran en un sector de Brasil. Dice que se llama Tabatinga. Están escuchando a Tropicana, la mamá que era bacanísima. Es una familia tolimense. Ahora todos viven allá en Brasil. Nos están escuchando por la página de internet. Recuerden que ustedes nos buscan allá como Tropicana FM.

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viernes. Y es por eso que nos vamos con una playlist para este fin de semana con Puente incluido. Iniciamos con Vallenato. Y esto que llega por parte de Jorge Celedón y Sergio Luis, extraído de su más reciente álbum Sigo Cantando al Amor. Esta canción se titula ¡Que la

0: Bueno, muy bien. Son las 9 de la mañana, 26 minutos, hora de hacer contacto con la ciudad de Bogotá. Vamos para la ciudad de Bogotá. Vamos a conocer desde Tropicana, en la ciudad de Bogotá, la información relacionada con el mundo de la música. ¿Cómo está la situación musical? Ahí está Vicente Moros con la información relacionada con el mundo de la música. Buenos días.
1: Con vallenato.
0: A ver, Vicente.
1: Hola, hola, mis amigos de Tropicana. Llegamos al...

de Puerto Rico llega en clave, acompañados de la peruana Daniela Darcourt, con una canción que ha sabido posicionarse en los listados de éxitos. Este tema se llama Probabilidad de Amor.

para los amantes de la música popular para este fin de semana, les recomendamos a un mexicano. Se trata de Cristian Nodal, para ponernos a gozar y a beber con su música regional mexicana. Acá escuchamos su más reciente lanzamiento.

esta playlist le agregamos un clásico del vallenato. Esta vez llega por parte de los doctores del vallenato, Otto Sergei y Rafael Ricardo. Este tema es uno de los más recordados de la década de los 80s y se titula...

0: Amigos de Tropicana, con esta playlist les deseo un gran fin de semana. Semana de la Independencia, del Día de la Independencia, el próximo 20 de julio, el próximo lunes. Soy Vicente Moros. Sigan en compañía de la más bacana, Tropicana. Chao, chao.
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1: Bueno, mis amigos del Centro Comercial La Estación, un abrazo, buenos días. Llegamos a una noticia espectacular. Y tiene que ver con el desfile militar del 20 de julio en la ciudad de Ibagué. Recordemos que vamos a tener desfile militar el próximo 20 de julio, tanto en Chaparral como en la ciudad de Ibagué. La conmemoración de la independencia tendrá recorridos definidos y presencia de autoridades civiles y militares en ambos municipios. Ya lo saben, ya está lista la agenda para conmemorar ese 20 de julio, este día lunes, que será puente festivo. Además, tenemos tremendo especial en Tropicana, la más bacana, bacanísima, con la música viejita de lo maravilloso del ayer, el lunes festivo. Y por la mañana tendremos en Tropicana, la más bacana, bacanísima, plancha y vallenato. Plancha y vallenato desde las 6 de la mañana, el lunes festivo. No se lo pueden perder. Bueno, los eventos principales se van a vivir en Chaparral y también se van a vivir en la ciudad de Ibagué. Recordemos que la conmemoración del 20 de julio, el desfile militar, tendrá aquí un propio recorrido. Va a iniciar en la calle 42 con Sena y va a avanzar por toda la carrera quinta hasta llegar a la calle 80, uno de los corredores principales de la ciudad. Las autoridades han invitado a los tolimenses para que desde las 8 de la mañana salgan a las calles y acompañen esta celebración patria en ambos municipios, tanto en la ciudad de Ibagué como en el municipio de Chaparral. Esta es una noticia espectacular.
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1: Bueno, muy bien, escuchando Tropicana, la más bacana, bacanísima. Yo escucho, veo y comparto la emisora más bacana, bacanísima, que se llama Tropicana. Son las 9 de la mañana, 35 minutos. Ya viene la llamada ganadora. Recuerden, Tropicana, ayúdeme que estoy pelado.

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1: Nos vamos a recordar una canción, vamos hasta agosto del año 1992, un artista que se llama Edgar Joel. Esta canción hace parte de un álbum que se llamó Hasta el Sol de Hoy. Escuchen ese tema musical que les traigo para recordar, es una de las canciones más emblemáticas de la salsa romántica, esto de la década de los 90, cuando mejor dicho explotó la salsa romántica. Y no solamente eso, sino que consolidó a este artista como una de las voces más representativas del estilo de la salsa romántica. Esta canción se llama Si Tuviera Tus Ojos. Suena en Tropicana, la más bacana, bacanísima.

Bueno, hemos llegado a esta sección que le gusta a los emprendedores y a nuestros emprendedores y se llama Tropicana, Tropicana, haga famoso mi negocio.

0: Bueno, muy bien, es hora de hacer famoso su negocio en una presentación de Confatolima, la caja de compensación de los tolimenses. 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Tropicana, la más bacana, bacanísima, haga famoso mi negocio.
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0: Listo, listo, listo. Haga famoso mi negocio. Esta sección es para los emprendedores. Tropicana, quiero solicitarles un favor. Mire, es que se me perdió una billetera en el Éxito de la 80. El día de ayer 16 de julio, sobre las 3 de la tarde más o menos. A nombre de Tatiana Díaz. Ahí tenía pase, la carta de propiedad de un vehículo, dinero en efectivo. De pronto la persona que se la haya encontrado, que la pueda devolver, se puede comunicar con Tropicana, la más bacana, los documentos de Tatiana Díaz, que se le extraviaron, se le perdieron ahí en el Éxito del 80, dice, más o menos por ese sector, en el Éxito del 80. Al parecer se fue a medir una ropa y se le perdió la billetera al final, no sabe si... ¿Dónde habrá quedado? A nombre de Tatiana Díaz, si alguien la ha encontrado, porque se pueda comunicar con Tropicana, la más bacana, bacanísima. Buenos días.
2: Tropicana, muy buenos días. Haga buenos famoso días. 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Gracias, Tropicana, haga famoso mi negocio.
0: Bueno, pues que venda mucho. Que le vaya muy bien en ese negocio, claro que sí.
3: Muy buenos días, amigos de Tropicana. Dios me los bendiga por impulsar mi negocio y todos los negocios de Ibagué. 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
4: Dale, muy buenos días, porque yo escucho y recomiendo Tropicana, la más bacana, bacanísima. 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Muchas gracias, Dios los bendiga. 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
0: Bacanísima, Tropicana la más bacana, bacanísima. Escuchando Tropicana, son las 9 de la mañana con 45 minutos.
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1: Bueno, bueno, hemos llegado al doble popular. Lo programan desde la Plaza de la 21. A propósito, un saludo para la gente allá del restaurante Punto Rojo, que yo sé que nos está escuchando, muchachas y muchachos, buenos días. Desde la Plaza de la 21 dijeron, Tropicana, póngame a Jonales Castaño. La canción se llama Mamá Perdón. Con esa arrancamos este doble popular en la emisora mapaquera bacanísima. Tropicana, suena, suena, suena. 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
2: Son las 10 de la mañana. 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
2: Esta es La Hora en Tropicana, la más bacana, bacanísima. Son las 10 de la mañana con 8 minutos, 18 en Tropicana.
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2: Bueno, son las 10 de la mañana, 8 minutos, estamos de fin de semana y comenzamos con muy buenas recomendaciones. Las coordenadas las tiene Ana María Borges, es una actividad muy bonita que se está llevando a cabo el día de hoy. Y esta es una invitación de Tropicana, la más bacana, bacanísima. Ana María, ¿cuál es la emisora más bacana?
4: Tropicana, la más bacana, bacanísima. ¿Qué tal, Alex? Muy buenos días para todos los oyentes de Tropicana. Quiero contarles que en ese momento nos encontramos efectivamente en la entrada número 2 del Centro Comercial La Estación con la Universidad Cooperativa de Colombia, sede Ibagué Espinal. Estamos con el grupo de profes de estudiantes del programa de Medicina Veterinaria y Zootecnia. Estoy con el profe Farnelli también, Farnelli, que hace parte de este equipo, y hoy estamos haciendo una jornada maravillosa con los peluditos. ¿Qué tal, profe? Bienvenido a Tropicana.
5: Ana, muy buenos días para su merced, para todos los oyentes de Tropicana, para todas las personas interesadas en el bienestar animal, los que nos siguen por diferentes redes sociales. Y sí, como su merced lo ha dicho, hoy estamos acá en el Centro Comercial La Estación. Hace parte de nuestro ADN, la proyección social, todos estos eventos en los cuales hacemos brigadas de salud animal. ¿En qué consisten? Como muchas personas ya saben, en desparasitar perro, gato que usted tenga en su casa, en vitaminizarlo, en examinarlo si usted tiene dudas de nutrición, guiar a las personas. Cabe comentar también que estamos pasando por un buen momento en la universidad, en la facultad especialmente, porque hemos sido acreditados, Ana, y eso nos llena de felicidad, porque es no solamente cumplirle a los estudiantes, sino es cumplirle a la gente que cree en nosotros, a la gente del Tolima, de Ibagué, de los alrededores también que vienen a nuestro hospital veterinario, de pequeños animales y también de grandes especies.
4: Bueno, aquí los esperamos hasta las 12 del mediodía, ¿verdad, profe?
5: Estamos hasta las 12, recuerden que pueden traer perro, gato, caballo, vaca, lo que tengan, para acá poderlos atender y que conozcan también nuestros servicios.
4: Bueno, maravilloso, es la Universidad Cooperativa en esta oportunidad con los peluditos. La emisora de los peluditos se llama Tropicana.

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1: 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Ya son las 10 de la mañana con 11 minutos. 10 de la mañana, 11 minutos. Comenzamos aquí este puente festivo de la independencia con Tropicana.

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0: Bueno, nos vamos con buenas recomendaciones a esa hora. Exa Germán Cortés con buenas noticias desde un punto del departamento del Tolima. ¿Cuáles son las coordenadas, don Germán? ¿Cuál es la emisora más bacana?
4: La emisora más bacana es Tropicana. Alejito, estamos desde el universo de la moda aquí en la ciudad de Girardot. Ya comienza a calentar de una manera que ya la gente conoce cómo es el tema del clima aquí en la ciudad de Girardot. Y la verdad que todo el mundo alegre porque vamos a comenzar un verdadero puente festivo pero rumbero, porque aquí la gente disfruta en la ciudad de Girardot. Los turistas llegan a disfrutar las cerca de 4.500 piscinas que tenemos entre Melgar y Girardot, para que vengan a pasarla bien chévere en los diferentes centros vacacionales, en las piscinas habilitadas en el tema público, para que todos los turistas lleguen aquí a la ciudad de Girardot y la pasen bien rico. El puerto más importante que tenemos en Colombia hoy por hoy es aquí, Girardot. El puerto más importante sobre el río Magdalena está en la ciudad de Girardot. La gente llega a disfrutar, ya muchos turistas los vemos en las diferentes calles. La gente disfruta y se han metido de lleno todo el mundo. Unos a comprar se me quedó el chingue, otro, como dice popularmente, ¿no?, se me quedó el vestido de baño. Otros dicen se me quedó la bermuda, otro me dice se quedó el jean. Todo el mundo está llegando aquí al universo de la moda en la carrera décima entre calles 14 y 13 a comprar lo que se les ha quedado en la maleta o simplemente a comprar lo que necesitan para pasar unas vacaciones, un puente festivo espectacular en la ciudad de Girardot. Desde el universo de la moda, esta es Tropicana, la más bacana.
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0: Festivo, 20 del día de la independencia de la fiesta patria, y vamos a tener algo muy especial para ustedes. Mientras tanto, ya sabe que puede programar sus canciones a través de nuestro WhatsApp Tropicana 310-571-7500. Aquí estamos con la programación de Alexander Flores Guzmán, programación y dirección de Alexander Flores Guzmán. A las 10 de la mañana, 23 minutos. Me voy con oyentes a esa hora. Tropicana, buenos días, póngame.
1: Tropicana, la más bacana, bacanísima, porque yo escucho y recomiendo Tropicana. Póngame, pero póngame, Alejito, póngame. Me resbala, porque me importa un bledo que hablen bien mal de mí. Un abrazo, soy Tropi Lili, reportando sintonía aquí desde el Rosabadillo. Un feliz viernes para todos, un feliz fin de semana lleno de muchas bendiciones.
0: Muchas bendiciones, Lizo, Tropi Lili, déjeme usted una notica de voz. 310-571-7500. 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Presentamos la hora en Tropicana, 10 de la mañana con 24 minutos, 10:24.
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2: Bueno, en Tropicana, póngame en Tropicana. 10 de la mañana con 28 minutos. 10 de la mañana, 28 minutos. Me voy con oyentes a esa hora, 310-571-7500. Tropicana, muy buenos días. ¿Quién está por aquí, Tropi?
3: Tropicana, buenos días. Póngame, póngame nuestra canción. Gracias.
2: Nuestra canción, listo. De una, nuestra canción, Elvis Crespo. A esa hora, en ese viernes, con tu Tropicana.
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2: Con Café Águila Roja informamos y la hora en Tropicana 10 de la mañana con 30 minutos, 10:30.
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2: Bueno, ahí en las calles, la voz de Ana María Borges, mi querida Anita, ¿cuál es la emisora más bacana?
4: Tropicana, la más bacana, bacanísima. Alejo, hoy estamos desde el Centro Comercial La Estación con nuestros amigos de la Universidad Cooperativa de Colombia, de la sede Ibagué Espinal, en una jornada de bienestar animal con Tropicana maravillosa, súper linda. Han llegado muchos peluditos, todos los estudiantes, los profes de MBZ, aquí están brindando sus servicios en una actividad completamente gratuita. Soy con nuestro coordinador de comunicaciones, Harold. Bienvenido a Tropicana, Harold.
5: Ana, muchísimas gracias a ustedes por siempre acompañarnos. Ustedes, por supuesto, con estas labores sociales siempre tan importantes para la región y pues de la mano de la Universidad Cooperativa también. Estamos justamente hoy en esta brigada muy especial aquí en el Centro Comercial La Estación. Hemos estado desde las 8 de la mañana y vamos a estar hasta las 12 del mediodía para que vengan con su mascota, con su gatico, con su perrito, bueno, con ese animal de compañía y que nos puedan acompañar justamente acá para que puedan recibir vitaminización, consulta gratuita y cualquier otra asesoría que necesiten.
4: Bueno, importante decirles que obviamente son profesionales en una universidad, desde luego con un programa acreditado, entonces vale la pena que vengan, que conozcan todos los servicios. La universidad ofrece estos servicios permanentemente a todos los ibaguereños también, obviamente con unos costos bien interesantes.
5: Sí, tenemos nuestro hospital veterinario que justamente queda en el barrio El Salado. Allí tenemos una asesoría pues más especializada, consultas también generales, pero estas brigadas especiales justamente le permiten a la comunidad tener ese acceso gratuito y cercano con nuestros estudiantes, con nuestros doctores, que son también profesores de la facultad, y por supuesto que le permiten a la comunidad tener un relacionamiento mucho más constante con nuestros profesores y nuestros estudiantes y con la universidad. Y en el hospital veterinario tenemos otra serie de atenciones, de servicios especializados que también pueden adquirir a costos muy especiales para que ustedes puedan visitar todo lo de la Universidad Cooperativa. Y como tú lo decías, estamos muy contentos. Desde la semana pasada recibimos una noticia muy especial y es que medicina veterinaria y zootecnia es de alta calidad. Recibimos este reconocimiento por parte del Ministerio de Educación Nacional como un programa de alta calidad. Eso quiere decir que cumple con unos estándares superiores a los otros programas y eso nos tiene muy contentos y felices a todos en la universidad.
4: Bueno, usted que me está escuchando, que tiene el gatico, que tiene el perrito allí pendiente de desparasitación, de vitaminización, de consulta, venga, lo esperamos aquí, estamos en la entrada del Centro Comercial de Estaciones, gratis. Aquí están los médicos veterinarios, lo están revisando con Tropicana, la más bacana, así que aquí los esperamos. Esa es la invitación con la Universidad Cooperativa. Yo escucho Tropicana.
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0: 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En Tropicana son las...
1: En Tropicana, 10 de la mañana con 40 minutos, 10:40.
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1: Bueno, recomendaciones a esa hora con don Germán Cortés. Antes por aquí me dice Manuel Ramírez, Alejo en full sintonía. Desde los trancones de Ibagué, siempre escuchando Tropicana. Manuel, mi hermano, un abrazo fuerte. Pero tranquilo porque usted se amaña con esa buena recomendación. Y se dice a don Germán, ¿cuál es la emisora más bacana?
5: La emisora más bacana, Alejito, es Tropicana, bacanísima, desde la capital del calor, desde la ciudad de Girardot, a esta hora originando en el universo de la moda. 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Bueno, les quiero contar a todos que normalmente las temporadas de descanso, de vacaciones de los muchachos, de fin de año, pues Girardot, es prácticamente imposible estar acá y conseguir una habitación en algún hotel, un hostal, en fin. Pero cuando llegan los puentes, y especialmente en una temporada tan caliente como es esta que estamos atravesando en el mes de julio para agosto, la verdad que se ha volcado mucha gente a esta ciudad de Girardot para disfrutar del sol, de las piscinas, para disfrutar del calor maravilloso que tenemos acá. 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Por ejemplo, las bermudas para los caballeros, ropa interior para los jóvenes también, buzos muy frescos para todos los muchachos, para las señoritas, para los jóvenes y también para los caballeros. Tenemos unas prendas realmente espectaculares para disfrutar ese clima maravilloso de la ciudad de Girardot. 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Esta es Tropicana, la más bacana.
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7: Muy buenos días, Tropicana, la más bacana, bacanísima. Póngame una canción de Jason Jiménez de Cabrera con Dinamarca. Muchas gracias.

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0: 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En Tropicana son las...
1: En Tropicana, 10 de la mañana, 50 minutos.
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1: Bueno, hay una voz tropicana con buenas recomendaciones. La voz de Ana María Borges. Anita, ¿cuál es la emisora más bacana?
5: Tropicana, la más bacana, bacanísima. Alejo, en esa oportunidad te cuento. Nos encontramos en la entrada, la segunda entrada del centro comercial La Estación. Aquí estamos con nuestros amigos de la Universidad Cooperativa de Colombia, con todo el grupo de MBZ, en una super jornada de bienestar para todos los peluditos. ¿Qué estamos haciendo hoy, profe?
6: Ana, muy buenos días para todas las personas que nos ven. Efectivamente, hoy estamos haciendo una jornada de brigada de bienestar animal. ¿Sí? Es la proyección social, parte de nuestro compromiso social que tenemos en la Universidad Cooperativa. Hoy estamos acá parasitando perritos, gaticos, estamos haciendo consulta general, traemos medicamentos para una atención básica si es necesaria y también para resolver todas las dudas que tienen las personas, dudas de nutrición, de comportamiento. Recordemos que tener un perro o un gato no es simplemente tenerlo para mostrarlo, para tomar fotos y sacar en redes sociales, sino también es el compromiso de una buena nutrición, el compromiso de estar vacunándolo, desparasitándolo, porque además recordemos lo que siempre le digo a las personas, que además de tener un, si usted tiene un perro, un gato sano, usted va a tener una familia sana, porque ellos pueden también traernos enfermedades como nosotros a ellos. Entonces, por eso estos protocolos son los que, si no van a la universidad, nosotros los traemos para ustedes aquí en estas brigadas.
5: Bueno, aquí los esperamos hasta las 12 del mediodía. También recordemos que la universidad tiene también su clínica para quienes quieran saber un poquito más acerca de eso, y desde luego aperturado ese programa con una acreditación, por lo cual también felicitamos a todo el grupo de trabajo de MBZ.
6: Sí, muchas gracias. Estamos muy felices, Ana, por esa acreditación, precisamente porque es una satisfacción total de profesores, un trabajo conjunto con los estudiantes, con administrativos. Y la acreditación, ¿qué es? Es decir, oiga, estamos haciendo las cosas bien, estamos trabajando bien, estamos proyectándonos bien a la comunidad, estamos trabajando en proyectos científicos de una buena manera. Entonces, este premio nos hace feliz y este premio es para todo Ibagué, el Tolima, del cual nos sentimos muy orgullosos de pertenecer.
5: Bueno, genial, y aquí los esperamos hasta las 12 del mediodía. Tenemos esta gran jornada de bienestar animal con la Universidad Cooperativa y Tropicana, la más bacana.
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2: Bueno, en las calles una voz tropicana, la voz de Germán Cortés a esa hora con buenas noticias. Todo lo que usted necesita, ya sabes, es una tica de voz. Los oyentes que me piden sus canciones, póngame tropicana, 310-571-7500, 310-571-7500. Así que usted muy pendiente, ahí con nosotros conectados, pidiendo sus canciones en tu Tropicana. Me voy con recomendaciones a esa hora. Es a Germán Cortés. Don Germán, ¿cuál es la emisora más bacana?
3: La emisora más bacana, Alejo, es Tropicana Bacanísima. Tropicana Bacanísima, desde la capital del calor, desde la capital del turismo, desde la capital de la alegría, como lo es la ciudad de Girardot. Aquí estamos con todas las pilas puestas en la ciudad de Girardot. Bueno, vamos a llamar a don Johnny para que nos cuente cómo está esto de el turismo para este puente festivo, porque comienza a llegar gente por cantidades. Este Girardot es una locura, la verdad. 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
0: Bueno, muy bien, aquí estamos en Tropicana. ¡Póngame! ¡Póngame en Tropicana! 11 de la mañana con 8 minutos. Los oyentes ahora en ese viernes, en ese fin de semana, que piden...

0: con notica de voz por aquí. Tropicana, buenos días.
1: Buenos días, buenos días. Hola, Alejo, ¿cómo estás? Hola. Alejo, como ya casi no respira diciembre, por favor, ¿verdad? Póngame Dulce Amor. Lo quiero escuchar para disfrutar este fin de semana, puente festivo. Dios te bendiga, Alejo. Eso. Tropicana, bacana.
0: ¡Bacanísima! Claro que sí, porque es que hay cancioncitas que ya lo hacen sentir a uno así.
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0: Si a usted le gustan esas canciones que le hacen recordar esa época maravillosa que es el diciembre, de una, que es la Navidad, de una. De una, 310-571-7500. Mientras tanto, yo me voy con recomendaciones a esa hora desde un punto importante de la ciudad de Ibagué con Tropicana.
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0: Bueno, desde las calles, una voz tropicana, la voz de Ana María Borges. Ya lo sabe usted, ¿cómo es? ¿Cómo es? Ahí ya nos cuenta Anita. Anita, ¿cuál es la emisora más bacana?
3: Tropicana. Bacanísima, Alejo, sí señor, hoy la invitación, nosotros con Tropicana, la más bacana, la emisora oficial de los peluditos en Ibagué y en Colombia, la tenemos desde el Centro Comercial de Estación con nuestros amigos de la Universidad Cooperativa de Colombia, sede Ibagué. Ellos están adelantando junto a Tropicana una campaña súper chévere, una jornada de bienestar animal gratis, gratis aquí en el Centro Comercial de Estación, recibiendo a todos los peluditos, a las mascotas en casa, Harold.
4: Así es, Ana, muy contentos, de verdad que toda la comunidad puede acercarse aquí al Centro Comercial de Estación. Ya nos queda una horita para terminar esta jornada, esta brigada gratuita del Hospital Veterinario, pero ha sido muy chévere poder compartir con todas las familias, con sus mascotas y por supuesto brindarles esa consulta, esa desparasitación, esa vitaminización, hoy aquí desde el Centro Comercial La Estación.
3: Bueno, aquí los esperamos hasta las 12 del mediodía, tenemos diferentes servicios completamente gratis, celebrando esa acreditación que ha obtenido el programa de BBZ. Recordemos también que tenemos un portafolio educativo súper nutrido ahí en la Universidad, Harold.
4: Así es, todavía estamos en inscripciones abiertas, entonces las personas que quieran hacer parte de la Universidad Cooperativa de Colombia con alguna de nuestras carreras como Administración de 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posibilidades, también lo puedan hacer, este es el tiempo preciso y el momento perfecto para poder inscribirse gratis también y que puedan aprovechar de todos los beneficios y oportunidades que tiene la universidad para ustedes.
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1: Aquí estamos en Póngame, Póngame Tropicana a las 11 de la mañana, 19 minutos. Me voy con oyentes por aquí. Tropicana, buenos días.
2: Tropicana, Tropicana, muy buenos días. Que este día sea muy bendecido por Dios y por la Virgen del Carmen. Póngame, pero póngame, el negrito de la salsa.
1: El negrito de la
2: salsa.
1: Muchas
2: gracias, bendiciones.
1: Bueno, con todo gusto, el negrito de la salsa, de una vez listo. Ya lo vamos programando. Ahí usted me hizo notica de voz 310-571-7500. 310-571-7500. Por ahora también me voy con buenas recomendaciones, porque desde un punto del departamento del Tolima está la voz de don Germán Cortés. Y nos vamos con esa información con Tropicana.
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1: Bueno, una voz Tropicana desde las calles, ahí con buenas noticias. ¿Para qué me están diciendo los saludos de cumpleaños? Sí, señores, ya vamos a tener saluditos. Envíenme su notica de voz si usted está de cumpleaños, si un familiar suyo está de cumpleaños. Si quiere desearle ese, o enviarle ese mensaje especial más bien, de una vez, porque me voy también con nuestra sección de cumpleaños. A esa hora también con nuestros oyentes de Tropicana, 310-571-7500. Saluditos a esa hora para nuestros oyentes, para nuestra querida Nidia, que siempre está ahí también escuchando Tropicana en todo momento, en todo lugar, a toda hora siempre conectado con tu Tropicana, Tropicana, Tropicana. Por aquí también me dice Norma Constanza, listo mi corazón, ya le vamos a dar play a esa notica de voz. Los que están de Happy Birthday, tranquilos, tranquilos, que ya los vamos a estar saludando con todo gusto. Se quedan en el taxi en la buseta, así como nuestro querido Manuel Ramírez, que nos está diciendo aquí en el trancón, siempre escuchando Tropicana en todo momento. ¿Cómo se hace el reporte de movilidad? Ya se lo estaremos contando. Mientras tanto, me voy con el universo de la moda para que tengan qué bien te ves, y ya venimos con recomendaciones.
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1: Bueno, pues aquí está con el universo de la moda para que te digan qué bien te ves. Por aquí ya me estaban diciendo el negrito de la salsa. Con todo gusto, claro que sí.
2: Tropicana, Tropicana, muy buenos días. Que este día sea muy bendecido por Dios y por la Virgen del Carmen. Póngame, pero póngame, el negrito de la salsa. Muchas gracias. Bendiciones.

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2: Una voz tropicana en las calles, la voz de Germán Cortés. Don Germán, ¿cuáles son las recomendaciones y cuál es la emisora más bacana?
3: La emisora más bacana es Tropicana, lejito desde la ciudad de Girardot. 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
2: Bueno, una voz tropicana desde las calles, la voz de Ana María Borges Arita. ¿Cuál es la emisora más bacana?
3: Tropicana, la más bacana, bacanísima, Alejo. Sí, buenas noticias tenemos con la Universidad Cooperativa de Colombia. Estamos en toda la entrada del centro comercial La Estación en una jornada de bienestar animal maravillosa, con muchísima acogida. Muchos peluditos se han acercado acá, obviamente, a disfrutar de sus servicios completamente gratis, con una carrera maravillosa que acaba de ser acreditada y tiene muy felices, de hecho, a las directivas de la universidad. Estoy precisamente con la rectora del Alma Mater, Patricia Izquierdo. ¿Qué tal, profe? Rectora, bienvenida a Tropical.
4: Ay, también me gusta que me digan profe, también es parte de mi esencia. Muchas gracias a ustedes por acompañarnos siempre en estas brigadas que son tan importantes para nosotros y que parte de ellas hicieron posible que nos acreditáramos de alta calidad. Y es que pudimos evidenciarle al Consejo Nacional de Acreditación que este es un programa que está articulado con la comunidad. Ya escuchan de fondo el ladrido del perro, porque es que realmente nosotros estamos acompañando a las familias multiespecies, esas familias que tenemos nuestros animales de compañía y que necesitamos que nos los desparasiten, nos los examinen gratuitamente. Entonces, el sentido de una universidad que se proyecta socialmente a través del programa de medicina veterinaria y zootecnia acreditado de alta calidad.
3: Están completamente felices, vanidosos con eso, me encanta y los felicitamos mucho porque sabemos el impacto que tiene a la hora también de las matrículas y demás. Y hablando de matrículas, vamos a hablar precisamente de eso, porque recordemos que tenemos inscripciones abiertas, programas maravillosos pertinentes para la región, para las necesidades del mercado, profe.
4: Así es, estamos con inicio de clases el 3 de agosto, todavía tienen la oportunidad de inscribirse, deben visitar nuestro portal web, los invito muy cariñosamente a que visiten www.ucc.edu.co. Linkean en Campus Ibagué Espinal, está toda la oferta de programas que tenemos. Aún a un tiempo, aún se puede lograr financiación, aún hay toda la oportunidad de los programas que tienen, aún cupos disponibles en el proceso como tal. 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A mí me encanta Firulais, porque él siempre nos acompaña por el barrio, nos acompaña en los municipios. Hay que estar muy atentos porque vamos a estar en la ciclovía de este domingo en 8 días. Precisamente porque sabemos y somos conscientes de que hay que llegarle a la comunidad. Y como es que en El Salado nos están pavimentando la vía, que es donde está el hospital veterinario, entonces nos vinimos al centro comercial, nos vamos a la ciclovía, porque sabemos que los animales necesitan de nuestra atención gratuita y, bueno, ultra mega cualificada que tenemos.
3: Bueno, es la rectora de la Universidad Cooperativa de Colombia. Muchas gracias a la doctora Patricia Izquierdo. Aquí nos vamos a quedar, los esperamos hasta las 12 del mediodía con la Universidad Cooperativa y Tropicana, la más bacana.
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0: su debido tiempo, muchachos.
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2: Una voz tropicana en las calles. La voz de Germán Cortés. Don Germán, ¿cuál es la emisora más bacana?
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4: Hola, muy buenos días. Yo escucho Tropicana, la más bacana. Póngame guayabita madura. Gracias. We'll be right back.

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1: Bueno, es momento de irnos con ese saludo de cumpleaños a nuestros oyentes a esa hora. 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Déjemelo saber. Tropicana, buenos días.
2: Hola, Tropicana, muy buenos días. Para un saludito muy especial. Hoy día de su cumpleaños para mi sobrina Dana Valentina Torres Rubio, al cumplir sus 15 años de vida. Que Dios le conceda muchos años de vida para que pueda realizar sus sueños anhelados. Con mucho cariño de su tía Clemencia, padres, abuelos, tías, hermanos y primos. ¡Feliz cumpleaños, Danita!
1: ¡Feliz cumpleaños, Danita! Que Dios se bendiga, que sigas cumpliendo muchos, muchos, muchos más años más de vida. Que sigan cumpliendo, que sigan celebrando con esa fiesta especial. Saluditos para aquellos que están de cumpleaños. Me dice por aquí saluditos a David Beltrán, que está de cumpleaños en la ciudad de Bogotá, de parte de su familia, ahí conectado, me imagino que a través de nuestra aplicación, a David Beltrán, que está hoy de cumpleaños de su familia desde la ciudad de Ibagué, que siga cumpliendo muchos, muchos más años más de vida. Que lo celebren en ese puente festivo, que lo hagan como debe ser, con el patrocinio de Carnex Porquis. 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
2: Bueno, una voz tropicana está en las calles. Ahí dice Ana María Jorge Zenita, ¿cuál es la emisora más bacana?
3: Tropicana, la más bacana, bacanísima. Alejo, muy bien, muy contentos aquí con todos los amigos de la Universidad Cooperativa. Ha sido un éxito esta gran jornada de bienestar animal. Hemos tenido muchísimos perritos, gaticos. Ustedes pues se han dado cuenta a través de las redes sociales. Hemos tenido diferentes servicios el día de hoy, profe.
4: Sí, afortunadamente, Ana, hemos trabajado harto en pro del bienestar animal. Hemos tenido más de 40 pacientes hoy entre perritos y gaticos. Casi siempre la mayoría son perritos. Los desparasitamos también, pues recordándole a las personas los cuidados que hay que tener, porque no solamente el bienestar de ellos, sino el de nosotros. Tener un perro, un gato en la casa con antiparasitarios al día, vitaminas al día, una buena nutrición, control de ectoparásitos como pulgas y garrapatas, es lo que mínimo que debemos hacer para tener un control sanitario, para evitar enfermedades. Entonces eso fue lo que hicimos hoy. Dentro de 8 días vamos a estar en la ciclovía. Normalmente nosotros nos ubicamos en el centro comercial La Quinta, ahí entre 27, 28, pero puede estar pendiente de redes sociales para decirles si cambiamos de ubicación, pero allá es nuestra próxima cita dentro de 8 días, las personas que no alcanzaron a venir acá, entonces los esperamos con mucho gusto.
3: Bueno, aquí los esperamos también, recordemos, vamos a estar allí el 26 para que se programen todos los servicios de la Universidad Cooperativa en su clínica veterinaria. Profe, siempre es un gusto, muchas gracias por estar con Tropicana.
4: Ana, muchísimas gracias a escuchar Tropicana y a desparasitar y a visitarnos en la Universidad Cooperativa, por favor.
3: Bueno, son las recomendaciones con Tropicana, la más bacana.
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5: Hola, Alejo, Alejo, Alejo. ¿Me puedes poner mejor caballo de Jiménez? Gracias, Tropichamo desde el Totumo. Escuchamos Tropicana, la bacana, gracias.

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1: Bueno, una voz Tropicana en las calles. Don Germán Cortés. Germán, ¿cuál es la emisora más bacana?
2: La emisora más bacana desde la ciudad de Girardot es Tropicana, Alejandro, y oyentes de Tropicana, bacanísima. 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Mañana les estaremos contando estas Tropicana, la más bacana.
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0: En Tropicana 12 del mediodía con 3 minutos, 12.3.
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2: Al mediodía yo escucho Tropicana, 12 del mediodía con 13 minutos, aquí estamos en ese viernes, inicio del fin de semana, con las noticias, información, con las denuncias, al mediodía con Tropicana. Atención, les contamos que bomberos en el Tolima se salvan de milagro tras sufrir un percance vial mientras combatían un incendio, pues el subcomandante de Palo Cabildo logró controlar el vehículo tras la explosión de un neumático en la vía hacia Méndez, evitando una tragedia en el día de la Virgen del Carmen. Ya les contamos la historia. Mientras tanto, también les contamos que en video quedó registrado el hurto a estación de servicio en El Espinal. El robo ocurrió en la mañana de ese jueves en la estación Los Naranjos. Comerciantes denuncian que el sector ha sido escenario de varios atracos. Atención, al mediodía les contamos noticias de lo que pasa en Ibagué, lo que pasa en el departamento del Tolima, porque se registró choque entre dos motocicletas y quedó registrado en cámara de video, es en el municipio de Rovira. Las autoridades investigan las causas de un accidente de tránsito ocurrido en Rovira, Tolima, donde dos motociclistas colisionaron y el hecho quedó grabado en cámaras de seguridad. Aquí estamos a las 12 del mediodía, 14 minutos. 12 del mediodía, 14 minutos. Atención, porque la Contraloría de Ibagué recuperó 4.183 millones en auditoría a la alcaldía. Por otra parte, se evidenciaron hallazgos por 4.977 millones de pesos en la Administración Central y otras entidades del municipio. Se lo contamos al mediodía con Tropicana para que usted esté muy bien informado, porque les contamos. Confirman presencia del Clan del Golfo en el Tolima tras la captura de dos integrantes, alias Nietzsche y alias Dumbo. Habrían sido designados para conformar el bloque en el Tolima. Pues el Clan del Golfo es una estructura que recauda hasta 100 millones de pesos mensuales en solo extorsiones. Ya les vamos a contar de qué se trata, qué es lo que está pasando aquí al mediodía con Tropicana, con sus denuncias al 310-571-7500. Les contamos en noticias internacionales que hay alerta de tsunami tras el sismo en el sur de México. El movimiento telúrico, debido a su intensidad y ubicación, provocó que la Agencia de Observación Oceánica y Atmosférica de Estados Unidos emitiera una alerta de tsunami al sur de México. 12 del mediodía, 16 minutos. Aquí estamos con las noticias e información al mediodía con Tropicana.
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2: Bueno, aquí está el doble popular en Tropicana, encabezado por el Charrito Negro. Quererte fue un error. Y ya viene, mándale una carta. Este es el doble popular en Tropicana.

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0: Bueno, al mediodía yo escucho Tropicana, 12 del mediodía, 27 minutos. 12:27, les contamos a esa hora, al mediodía con Tropicana, por incumplir frecuencias, recorridos y horarios, pues fue el motivo para que sancionaran a empresas de buses en Ibagué. Desde la Secretaría de Movilidad se dieron a conocer las acciones que se adelantan para que los operadores mejoren la prestación del servicio de transporte público colectivo a los usuarios, pues el secretario de Movilidad de Ibagué, Camilo Martínez, respondió tras el debate de control político que citó con el Consejo Municipal, donde se abordó la calidad de la prestación del servicio de buseta en Ibagué. Pues según este funcionario, han recibido quejas de algunas irregularidades que se están generando con la prestación del servicio de transporte público colectivo. Martínez relató las acciones que se están realizando. Menciona que nosotros, como Secretaría, recibimos las quejas, requerimos a la empresa para que allegue información de las situaciones y una vez las obtenemos, realizamos operativos sorpresas. Por su parte, el secretario sostuvo que se han tomado acciones en contra de las empresas y actualmente se adelantan procesos para sancionarlos por irregularidades en la calidad del servicio al incumplir frecuencias, recorridos y horarios. Finalmente,

0: presidente sentenció, abro comillas, vamos a tener una reunión con las empresas de servicio público y así mejorar la calidad del servicio porque los operativos no son una persecución a ese sector que opera en la ciudad. Aquí estamos al mediodía, 12 del mediodía, 29 minutos, 12:29. La información, noticias y por supuesto también hay información, noticias espectaculares con la estación Centro Comercial.
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2: Estamos al mediodía. Yo escucho, veo y comparto Tropicana. 12 del mediodía, 42 minutos, 12:42. Aquí estamos con las noticias, la información. 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En Tropicana ya son las 12 del mediodía, 42 minutos, 12:42.
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2: Bueno, aquí estamos al mediodía y llega el señor Juan Sebastián. Aquí sea traficante de besos y ya viene el vallenato. ¿Cómo duele el frío? Aquí estamos al mediodía en este viernes con Tropicana.

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3: Es la una de la tarde. 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
2: Estamos al mediodía, yo escucho, veo y comparto Tropicana al mediodía con la información deportiva con William Fernando Cruz. 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Mi querido Willy, usted siempre tras bambalina, tras las luces del deporte. ¿Cómo está, mi querido Willy? Buenas tardes.
3: ¿Cómo está? Alejo, buenas tardes. Un abrazo especial, como siempre, para todos en Tropicana, la más bacana. Bueno, señor, se nos acabó el Mundial.
2: Sí, señor.
3: Bueno, en realidad se termina el próximo domingo, la gran final entre España y Argentina. Pero primero, mañana sábado, tendremos el tercer y cuarto lugar entre Francia e Inglaterra. Ese partido va a ser a las 4 de la tarde. Y ya pues el domingo sí disfrutaremos de la gran final del campeonato del mundo entre España y Argentina. La final va a ser a las 2 de la tarde el domingo. La próxima semana ya comienza el fútbol colombiano. Va a comenzar con la Copa Colombia. El próximo martes exactamente será el debut del técnico Sebastián Oliveros con el Deportes Tolima, jugando en la Copa Colombia en condición de local frente al Deportes Quindío. Próximo martes, Tolima frente a Deportes Quindío, y también tendremos otros partidos como Santa Fe Unión Magdalena, Nacional Tigres, Inter de Bogotá, Inter de Palmira, Deportivo Pasto frente al Bogotá Fútbol Club, el Once Caldas contra el Envigado y América de Cali contra Real Cartagena. De esa manera comienza la temporada en el segundo semestre del 2026 de manera oficial para el fútbol profesional colombiano. Por supuesto, esperando que el Deportes Tolima pues haga una buena actuación. A quienes preguntan por movimientos en el cuadro de la ciudad de Ibagué, únicamente los tres jugadores que ya hemos mencionado en los diferentes espacios. Han llegado al Tolima el portero Miguel Ortega, el volante Luis El Niche Sánchez y el delantero Jorge Cabezas Hurtado. El Tolima en este momento tiene 23 jugadores inscritos, es decir que tiene dos cupos más para lo que será su participación en el segundo semestre. El Tolima sigue trabajando en la consecución de dos jugadores más para completar su plantilla y afrontar los diferentes torneos que tiene, como la Copa del Play, la Liga y la Copa Libertadores. La Copa Libertadores será el 11 y el 18 de agosto frente a Independiente del Valle, este equipo ecuatoriano. Así que, mi estimado Alejo, un fuerte abrazo para usted y todos los oyentes de Tropicana, la más bacana, y a disfrutar del fin de semana.
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0: Aquí estamos al mediodía. Yo escucho, veo y comparto Tropicana al mediodía hay buenas invitaciones, hay buenas recomendaciones porque el día lunes festivo hay una fiesta patria y estaremos con un especial, un muy buen especial el próximo 20 de julio.
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0: Bueno, esa es la invitación el próximo 20 de julio, la fiesta patria que vamos a tener aquí en esa programación. Va a ser bacanísima y usted podrá desde el lunes festivo, mejor dicho, desde el fin de semana, desde el día sábado, domingo, el lunes, vamos a tener Súbele al Volumen, vamos a tener un especial bien bacano.

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4: 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En Tropicana, 1:25, 1:25.
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1: Bueno, aquí estamos al mediodía. Yo escucho, veo y comparto Tropicana. Es la 1:35 minutos, 1:35. Y la noticia, la información para que ustedes se en tu Tropicana. Les recordamos que habrá desfile del Día de la Independencia. Y se arrancará sobre la calle 42. Recuerde que el recorrido inicia en la calle 42, sobre toda la carrera quinta, para culminar a la altura de la calle 80. Desde las 8 de la mañana se podrá celebrar, conmemorar el Día de la Independencia, un buen plan familiar. Recuerde, desde la calle 42, los que nos preguntan, hasta la calle 80. Además de eso, pues también estaremos con ese especial el Día de la Independencia para que usted también se programe y se ponga ahí, por supuesto, el radio terciadito. Nos también escuche por la aplicación, porque estaremos con ese gran especial el Día de la Independencia, ese próximo 20 de julio. Así que ya lo sabe, es una buena recomendación, buena noticia, lo que pasará. Y desde ya estamos en ese modo de la fiesta patria, la fiesta de la independencia. 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
1: 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Aquí están los inquietos del vallenato en la voz de Nelson Velázquez. Alguien se regala una noche. El vallenato al mediodía con Tropicana.

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0: 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En Tropicana, 1:47.
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0: Extropicana, la más bacana, bacanísima. Aquí estamos al mediodía. Yo escucho, veo y comparto Tropicana, Tropicana, Tropicana, Tropicana. Los oyentes a esta hora que me reportan sintonía y que se han conectado, recuerde, mañana estaremos con una muy buena invitación para el día lunes festivo. Vamos a tener algo muy especial y será para que usted se conecte con nosotros con Tropicana y Fiesta, y viva la fiesta patria y con Tropicana.
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0: Ya lo sabe, estamos con esa gran invitación. 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
8: Son las 2 de la tarde. 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

0: nos acompaña. Mi nombre es Alejandro Orjuela con la dirección y programación general de Alex Flores Guzmán. Nos acompañamos subiéndole todo el volumen al fin de semana en Tropicana desde las 2 de la tarde. Ya en ese momento estamos listos, preparados para ese puente festivo porque se llegó el día. Llegó el momento de celebrar ese día de independencia con Tropicana.
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0: ¡Bacanísima! Ya sabe que el 20 de julio, próximo lunes festivo, estaremos con un especial maravilloso, bacanísimo, para disfrutar en ese puente festivo en este fin de semana, fin de semana, fin de semana. El fin de semana yo quiero bailar, yo quiero pensar también en qué voy a hacer de almuerzo. Quizás un delicioso pollo. 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
0: Bueno, yo me voy con música aquí subiéndole todo el volumen y les traigo con el pasaje comercial de la moda Panty Jeans.
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0: Pues aquí está Climax, el sasasá, subiéndole todo el volumen a tu Tropicana.

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2: Bueno, aquí está una voz tropicana en las calles con buenas recomendaciones. Estamos modo full tico. Y en Tropicana tenemos una muy buena noticia. Ana María, ¿cuál es la emisora más bacana?
3: Tropicana, la más bacana, bacanísima. 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
2: Bueno, muy bien, aquí está con el universo de la moda para que te digan qué bien te ves. Aquí está José Cuen con Jorge Celedón, naturalista. Y ya viene Jason Jiménez con el desmadre en ese fin de semana con Tropicana.

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0: 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En Tropicana son las...
1: En Tropicana, 2 de la tarde con 26 minutos, 2:26.
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1: Bueno, estás en tu taxi trabajando. Estás trabajando con Tropicana. Aquí estamos en ese fin de semana. Yo escucho y comparto tu Tropicana, Tropicana, Tropicana, subiéndole todo el volumen a ese puente festivo. Ya sabe que estamos en ese puente, desde hoy viernes y hasta el próximo lunes, estaremos en esa fiesta de independencia con Tropicana.
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1: Bacanísima, y no se lo pierda con ese gran especial que vamos a tener ese próximo lunes festivo. Por aquí me voy con saluditos, oyentes a esa hora a través de nuestro WhatsApp Tropicana 310-571-7500. Me dice Dianita, Alejito, muy buenas tardes, buenas tardes, buenas tardes. Saludito a mi mamá en el barrio, fiel oyente de tu Tropicana, reportando sintonía para todos nuestros guardas de seguridad que camellan a esa hora desde el Parque 93, condominio Parque 93. A todos nuestros guardas de seguridad, una feliz tarde, saluditos. O sea que van el taxi en la buseta, aquí estamos conectados en ese fin de semana. Ese fin de semana yo quiero, son muy buenas recomendaciones. A esa hora me voy para un punto de la ciudad de Ibagué. Allí está nuestra móvil satelital.
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1: Pues ahí está la voz de Ana María Borges, mi querida Anita. ¿Cuál es la emisora más bacana?
5: Tropicana, la más bacana, bacanísima. 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
0: Bueno, ya lo saben cuál es la cita el próximo lunes festivo y durante todo ese puente festivo con nuestros oyentes ahí estaremos. Y estamos con reporte de sintonía Tropicana. Hola, buenas tardes.
7: Alejito, aquí reportando sintonía desde el Rosa Valillo, escuchándolos como siempre. Un abrazo, Alejito, un feliz fin de semana lleno de muchas bendiciones. Yo quiero escuchar una canción. ¿Sí? Perdóname, Gilberto Santa Rosa. Muchas gracias, Dios lo bendiga.
0: Bueno, un abrazo, mi Tropilili, con todo gusto. ¿Quién está por aquí, Tropicana? Buenas tardes.
8: Claro que sí, un saludito ahí para Alejito de Tropicana, la más bacana. Aquí desde el Parque de la 93, activos.
0: Activos,
8: eso. Para que le ponga la canción de... Para que me olvides de Farí Ortiz.
0: ¿A quién quiero olvidar, el viejo Miguel? ¿A quién quiero olvidar, el compadre Miguel? Reportando sintonía en esa hora, nuestro WhatsApp Tropicana 310-571-7500. Y yo me voy con recomendaciones en ese fin de semana.
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0: Bueno, en las calles está Modo Full Tito, Ana María Borges, mi querida Anita. ¿Cuál es la emisora más bacana?
9: Tropicana, la más bacana, bacanísima. 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
22: Son las 3 de la tarde. 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

0: fin de semana. Aquí estamos en Tropicana. 3:15 p.m. en el fin de semana. Yo escucho, veo y comparto Tropicana. Los oyentes ahí que siempre están conectados con nosotros. Saluditos para Roxana, me dice hola Alejito, aquí en sintonía disfrutando de esa música bacanísima mientras trabajo. Un abrazo fuerte mi querida Roxana, mi Tropilili, para Dianita, saludito para, dice mi mamita que siempre escucha fielmente a Tropicana. Fiel oyente en el barrio, me imagino que será las ferias, ¿no? Ahí está escuchando siempre Tropicana. Pues qué bueno que le esté pasando bueno, que le esté pasando sabroso, porque también hay que estar en paz. Es hora de estar en paz en Tropicana, ya son las 3:15 p.m, 3:15.
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0: Bueno, seguimos en modo full Tigo con Tropicana. Modo full Tigo. Aixana María Borges con las coordenadas para que usted también se sume a esa familia de Tigo. Anita, ¿cuáles son las coordenadas y cuál es la emisora más bacana?
5: Tropicana, la más bacana, bacanísima. 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
2: En Tropicana con Café Águila Roja, ya son las 3 de la tarde, 29 minutos, 3:29.
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2: Bueno, con excelentes recomendaciones, nos vamos para las calles, fijamos modo full, Tigo. Ahí está Ana María Borges con esas buenas noticias. Anita, ¿cuál es la emisora más bacana?
4: Bacana, bacanísima. 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
1: Bueno, esta es La Jugada Segura, escuchando Tropicana, la más vaquera bacanísima. Ya son las 3 de la tarde con 39 minutos, 3:39. 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

0: Y así es como está Tropicana, la Mapa Cara Bacanísima. Ya son las 3 de la tarde, 40 minutos, 3 de la tarde, 40, escuchando Tropicana, la Mapa Cara Bacanísima. Los Ángeles Salinas, ¿qué dice? Buenas tardes. Subiéndole el volumen de Tropicana, la Mapa Cara Bacanísima, las mezclas a cargo del DJ AC. Ya viene el DJ John Marín. Tropicana, la más bacana, bacanísima, ayúdeme con un servicio social, Tropicana, es que estoy ofreciendo trabajo, Tropicana, la más bacana, bacanísima, para ver si consigo a alguien responsable, alguien serio, me dice una de las oyentes de Tropicana.
1: Qué triste, qué dura.
0: Trabajo sí hay, sí, señores, en Tropicana, la más bacana.
2: Atención, sí hay trabajo, y nosotros le contamos dónde. Trabajo se escribe con T de Tropicana.
0: Trabajo, trabajo, se escribe con T de Tropicana, la más bacana, bacanísima. Yo escucho y recomiendo Tropicana, la más bacana. ¡Hay trabajo! Sí.

atención porque trabajo sí hay. Se necesita operaria para ojalar y botonar. Y también para que maneje máquina plana. Si alguien está escuchando y sabe manejar máquina plana y quiere trabajar, pueden llevar o llamar al 314-207-0041. 314-207-0041. Trabajo se escribe con T de Tropicana.

tropicana, la más bacana, bacanísima. Estoy requiriendo conductor para vehículo tipo taxi. Les voy a dejar mi número de teléfono para que se comuniquen. Nos dice un oyente de Tropicana, la más bacana, bacanísima. Si alguien está interesado, se comunica con Tropicana. Nosotros le pasamos el contacto porque trabajo se escribe con T de Tropicana.

0: nuevo número. Déjanos tus notas de voz al 310-571-7500. Guárdalo en tus contactos. 310-571-7500. 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
1: En las calles se vio la voz tropicana, la mapa que era bacanísima. 3:45 en la voz de Ana María Borges con recomendaciones finales. Bueno, Anita, ¿cuál es la emisora más bacana?
2: Tropicana, la más bacana, bacanísima. 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

0: 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En Tropicana son las...
1: Bueno, esta es la hora en Tropicana, la más bacana. Son las 3 de la tarde y 50 minutos. Quiere decir que faltan 10 para las 4. 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
23: Son las 4 de la tarde. 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
2: Esta es la hora en Tropicana, en la más bacana, bacanísima. Son las 4 de la tarde con 11 minutos, 4:11.
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2: Bueno, están escuchando Tropicana, la más bacana, bacanísima. 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Ahora son las 4 de la tarde, 11 minutos. 4 de la tarde, 11. 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Estamos subiendo en el volumen a Tropicana, la más bacana. Tenemos puente festivo de fiesta patria Tropicana.
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2: En las calles se oye la voz Tropicana. Hora de conocer buenas recomendaciones. ¿Cuáles son las coordenadas? La voz de Alejandro Arjuela está con nosotros. Alejo, ¿cuál es la emisora más bacana?
6: La más bacana, bacanísima, mi querido Alex. Muy buenas tardes por separar a todos nuestros oyentes. 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
2: 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Son las 4 de la tarde, 14 minutos. 4:14. 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
1: 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En Tropicana son las...
2: Aquí está la hora en Tropicana, la más bacana, bacanísima. Son las 4 de la tarde, 19 minutos. 4 de la tarde, 19, Tropicana.
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2: Bueno, esta es La Hora en Tropicana, que no se le vaya a hacer tarde porque ya son las 4 de la tarde con 25 minutos.
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1: Estamos de fin de semana Tropicana, hoy es 17 de julio. Están escuchando Tropicana, la más vaquera vacarísima, con unas recomendaciones que no se pueden perder con Alejandro Orjuela. Alejo, Alejo, Alejo, ¿cuál es la emisora más bacana?
2: Extropicana, la emisora más bacana, mi querido Alex. Y sí, señores, estamos con muy buenas recomendaciones. 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
2: Bueno, son muy buenas recomendaciones para seguir subiéndole todo el volumen al fin de semana con Tropicana.
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1: Hoy no están escuchando Tropicana, la más bacana, bacanísima. 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
1: 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Son las 4 de la tarde, 33 minutos. Realmente llega la música a cargo del DJ AC de Tropicana.
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2: En las calles hay una voz tropicana, son las 4 de la tarde, 40 minutos. Quiere decir que nos faltan 20 para las 5. Sí, señores, escuchando Tropicana, la más bacana, bacanísima. Vamos a irnos a las calles. 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Está Alejandro Orjuela. Alejo, ¿cuál es la emisora más bacana?
3: Ex Tropicana, la más bacana, bacanísima. Efectivamente, Alex, ya son las 4:40 y faltan 20 minutos para las 5. 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
15: En Tropicana, la más bacana, son las 4 de la tarde, 54 minutos. 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
7: Son las 5 de la tarde. Yo escucho.

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1: Lo nuevo de Sebastián Campos es esta nueva versión de este gran éxito con Tropicana, la más bacana. La canción se llama Mándale una carta. Son las 5 de la tarde, 9 minutos. 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
1: Nos vamos para las calles en Tropicana, la más bacana, bacanísima. Hoy estamos desde un lugar súper chévere. Estamos por allí en Aqua Power Center con recomendaciones que nos tiene nuestro compañero Alejandro Orjuela esta hora. Alejo, ¿cuál es la emisora más bacana?
2: Ex Tropicana, la más bacana, bacanísima. Mi querida Ana María, estamos con muy buenas recomendaciones del fin de semana desde Aqua Power Center. Sorprende tus sentidos. Y uno de esos planes que hay para el fin de semana es definitivamente en La Baranda. Pues estamos con Camila del área de comunicaciones de La Baranda. Pues tenemos varias actividades, una invitación especial para ese fin de semana. Mi querida Cami, bienvenida a Tropicana.
3: Muchísimas gracias.
2: Bueno, hay algo muy especial lo que se viene en esos meses, mes de julio, mes de agosto, mes de septiembre, y usted se puede planillar ya con La Baranda.
3: Bueno, sí, yo creo que la gente ahorita que termina moldear queda como desparchada, y muchos de pronto vinieron a visitarnos y creen que La Baranda solamente es para almorzar, cenar, y en realidad tenemos planes muy bacanos en este segundo semestre del año. Digamos, ahorita en agosto vamos a tener el segundo tardeo en La Baranda. El mes pasado lo hicimos y fue una actividad súper bacana, donde las personas se tomaron algunos cócteles, algunos pasabocas, y pudieron parcharse desde las 5 de la tarde con el DJ Juanse. Si alguno de ustedes lo ha distinguido, es un DJ muy reconocido acá en la ciudad, y por supuesto que está poniendo ahora la mejor música en La Baranda los fines de semana.
2: Bueno, ya lo saben, La Baranda, venimos con el mes de julio, venimos también con el tema del tardeo en agosto, y bueno, si tengo algo como un plan para los enamorados, Cami, de pronto, ¿qué vamos a tener en La Baranda?
3: Yo creo que este plan es más para los que están solteros.
2: Ay, ¿cómo así?
3: Claro, para que se vayan de levante. Yo creo que ni va a quedar más gente soltera que novia. Y por eso nosotros se nos ocurrió la idea de hacer una fiesta de solteros. Ya vamos por la segunda edición. Y ahorita en septiembre, para Amor y Amistad, vamos a ir por la tercera. Entonces, apenas porque es entrada libre, solamente es que se decidan a ir. Si se sienten cómodos, se pueden unir al parche, y si no, pues se quedan a la rumba, como para que vean de lejitos. Y si se unen, créanme que por ahí algo levanta. Ya hemos tenido algunas parejas que han florecido.
2: Ya, mejor dicho, han patronizado varios matrimonios en La Baranda prácticamente. Entonces, ya sabe, los horarios de atención, mi querida Cami, para los que dicen, no, es que cierran temprano. No, es que eso viene todo incluido.
3: Yo no sé si ustedes sabían, pero La Baranda viernes y sábado cierra a las 3 de la mañana, y de lunes a jueves cierra a la 1 de la mañana. El día que cerramos más temprano es el domingo a las 10 de la noche. Entonces, de resto, los esperamos para que ya sea que cenen, ya sea que se tomen sus coctelitos, y que prueben, por favor, las nuevas entradas que tenemos en La Baranda. Son platos únicos que literalmente no van a encontrar en otro lugar en Ibagué, así que aprovechen, y si hacen la pasadita, ya sea en la noche o la madrugada, ahí los esperamos.
2: Bueno, ahí está nuestra querida Cami del área de comunicaciones de La Baranda. Muchas gracias, Cami.
3: Muchísimas gracias a ustedes.
2: Bueno, ya lo saben, son esas recomendaciones que hay que tener para ese puente festivo en La Baranda, para que usted también ahí en casa le suba todo el volumen al fin de semana con Tropicana.

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1: 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Ahora le preguntamos a Alejo, ¿cuál es la emisora más bacana?
2: Es Tropicana, la más bacana, bacanísima, mi querida Ana María. 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
0: No, súper contento siempre con Tropicana, la más bacana.
1: Bueno, usted siempre bacanísimo, ¿no?
0: Bacanísimo.
1: Aquí estamos subiéndole todo el volumen con esas buenas recomendaciones con tu Tropicana.
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4: Es momento de presentarles un éxito a nombre de El Universo de la Moda para que te digan qué bien te ves. Aquí está el Goodfather de la salsa, el gran Andy Montañez. La canción se llama Payaso, porque si es salsa es...

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2: 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Son las 5 de la tarde, 39 minutos en Tropicana, la más bacana. 5 de la tarde, 39 minutos. Una feliz tarde por allá, quienes se van conectando con Tropicana. Estamos subiéndole todo el volumen al fin de semana con Tropicana, la más bacana. Son las 5:39. Es habilitada la línea telefónica 310-571-7500. Es la línea oficial de Tropicana y les quiero invitar porque este fin de semana es un fin de semana atípico. ¿Por qué? Porque tenemos festivo, pero no solamente es festivo, es un festivo patrio. 20 de julio. Este próximo lunes se cumplen 216 años de independencia y con Tropicana la más bacana tenemos un especial súper chévere. Todo el fin de semana va a ser de conmemoración, de celebración, de premios, de buena música, de buena programación, actividades recomendados también para que se programen con Tropicana la más bacana, bacanísima. A las 5 de la tarde, 40 minutos, nos vamos de especial de 20 de julio con Tropicana la más bacana.
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1: 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Allí está nuestro compañero Alejandro Orjuela. Alejo, ¿cuál es la emisora más bacana?
2: Extropicana, la más bacana, bacanísima, mi querida Ana María. Sí, ese lugar es definitivamente maravilloso y seguimos sorprendiendo el sentido de todos nuestros oyentes, de toda nuestra familia de Ibagué. 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

0: Son las 6 de la tarde. 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
1: Estamos en modo fin de semana y es momento de presentarles un éxito de fin de semana con el universo de la moda. La canción se llama Sopa de Caracol, bailémonos esta. A esta hora subiéndole todo el volumen al fin de semana en Tropicana.

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0: Estamos subiéndole todo el volumen a Tropicana, la más bacana, bacanísima. Son las 6 de la tarde, 14 minutos. En Tropicana, 6 de la tarde, 14 minutos. En Tropicana, muy buenas tardes por allí. A quienes van conectándose a través de nuestro 106.3, que es la línea oficial de Tropicana, buenas tardes por allí también. A quienes nos escuchan a través de www.tropicanafm.com. Es nuestro portal web disponible para ustedes que nos están escuchando desde cualquier parte de la ciudad de Ibagué, del departamento del Tolima, del mundo, si se conecta a través de www.tropicanafm.com. O le doy un dato adicional, tenemos también aplicación para que nos lleve en su teléfono celular, allí nos descarga desde la Play Store, desde la App Store, ahí puede descargar la aplicación Tropicana Colombia, despliega las ciudades, busca la más bonita, la musical, la que por esos días tiene mucho calor, que es Ibagué, y listo, nos escucha desde cualquier parte del mundo. Está habilitada la línea telefónica 310-571-7500 con Tropicana. Hoy tuvimos una jornada maravillosa de bienestar animal, súper linda, llena de estación con nuestros amigos de la Universidad Cooperativa. Ustedes quieren ver qué tal estuvo la actividad, los perritos que eran todo lo lindo del mundo, todo lo bien que está en la vida eran esos perritos. Vaya a las redes sociales de Tropicana, de paso nos sigue, si no, no lo ha hecho, arroba Tropicana Ibagué, así nos encuentra en Instagram, así nos encuentra en Facebook y así estamos en TikTok. Y adicional a eso se programa también en este especial que tenemos durante todo este puente festivo, un especial patrio, porque sabemos que estamos de celebración, es 20 de julio el próximo lunes y aquí celebramos todo el fin de semana. ¿Y cómo celebramos? Con lo que mejor sabemos hacer, buena programación musical, mucha compañía, actividades y adicional también recomendaciones comerciales, no comerciales, para que se programen con Tropicana la más bacana en este fin de semana.
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2: Estás escuchando Tropicana, la más bacana, bacanísima. A esta hora subiéndole todo el volumen al fin de semana. Un DJ Tropicana es el DJ AC, lo mejor de la programación a esta hora de la noche, en este fin de semana. 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

0: 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En Tropicana son las
1: 6:32. En Tropicana son las 6:32.
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1: Con el universo de la moda, es momento de presentarles a Jason Jiménez junto a Luis Alfonso. La canción se llama Destino Final. Son las 6:41 en una presentación del universo de la moda para que te digan qué bien te ves.

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0: 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Son las 6:52, 6:52.
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5: Escucho Tropicana, la mamá está nada. 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
0: Bueno, usted nos había dicho que quería que le pagáramos una factura. ¿Qué factura era? La de la luz, listo, pues déjeme decirle que Tropicana lo ayuda, le paga la factura de la luz.
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5: Como desde las 7:30 o 7 de la mañana y cuando hay eventos especiales, casi todo el día.
0: Genial, genial, corazón, pues dígalo detrás de mí, yo escucho Tropicana, Tropicana, Tropicana, la más bacana.
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